0: Escuchábamos a Camilo Vázquez en este tema Cumbia en Dominante, muy cadencioso, hasta el punto que la cabeza de Varela hacía
1: oscilaba
0: cadenciosamente en este tema de la Colombia Jazz All Star, que es el nombre del álbum del año 2011. Y no tenemos que ir, se termina la rumba de este jueves, siempre con la promesa de más rumba, de más cumbia, vallenato, chirimía y, por supuesto, jazz.
1: Y antes que vamos a tener que saludar como cada jueves al equipo de la Uniradio. Ya le hemos saludado hoy, pero porque ha estado tan presente el equipo.
0: ¿Sí?
1: Tanto el primero, ¿no? Primero, el comandante, que no estuvo acá en la sección baile.
0: En la sección de la cocina.
1: Diego,
0: no quiso venir.
1: Diego Varela, nuestro operador. Los que sí estuvieron ya son a estas dos hermosas personas que están totalmente inoculadas del virulongo. ¿A quién maneja las imágenes dentro de cada un tema y otro, entre un tema y otro? ¿A quién es?
0: Natalia García.
1: Gran bailadora.
0: Sí, gran bailadora, que lo van a poder tener en la cocina de Bilongo.
1: Y
0: ya
1: hoy,
0: van a observar. ¿Y hoy a quién
1: y
0: más?
1: Hoy tenemos al recién bautizado Cristian El Trompo Lemos.
0: Que también estuvo en la cocina, no solo filmando, sino siendo filmado, y sí, por lo tanto va a estar ahí
1: sacándole chispas al piso.
0: Exactamente, con los vallenatos, haciendo estragos con el vallenato.
1: Vámonos, para irnos a visitar otras músicas de regiones no tan conocidas de este país. Dice el diario El Tiempo de Bogotá, Wafa Trio es el resultado de la exploración y búsqueda de nuevas sonoridades para la música tradicional de Colombia, tanto andina como llanera. Toma elementos del jazz para improvisar en cada instrumento, que cuenta con ejecutantes virtuosos y carismáticos.
0: Pero además, esto lo hacen con un formato instrumental diferente dentro de la música tradicional colombiana. El contrabajo, el cuatro y la flauta, para ejecutar pasillos, bambucos, joropos y otras formas musicales de la música de las regiones andinas y de los llanos de Colombia, que por excelencia siempre hicieron parte del repertorio de los tríos y conjuntos instrumentales tradicionales. Es decir, un formato tradicional, pero con unos instrumentos que varían para darle otra sonoridad. Así que nos vamos a ir con qué tema y con qué grupo.
1: Vamos a escuchar a Wafa Trio. El tema es Zumba Trío y el disco que lo contiene es Tempo Nuevo del año 2014. Salud y nos vamos bailando este joropo lindo.
0: Salud y hasta la próxima rumba.

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10: Roberto Carlos Laje es Helado Negro y Fabiola Reina es Reina Tropical. Producto de una invitación, una cita ciegas en el estudio, la idea era producir una canción. El resultado es Helado Tropical, un disco de 9 canciones y un dúo que reúne ideas y sensibilidades más un montón de teclados electrónicos. Helado Tropical. Fluye.

0: The Beatles, Misery, Liverpool, Inglaterra, 1963.
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0: frío.
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3: ¡Dolor!

0: Alejandro Ferradas, Este Momento Ahora.
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4: Bajo la lluvia. Cómo resbala el agua por mi espalda. Cómo moja mi falda y pone en mis mejillas su frescura de nieve. Llueve, llueve, llueve. Y voy, senda adelante, con el alma ligera y la cara radiante, sin sentir, sin soñar, llena de la voluptuosidad de no pensar.
5: Mi amor.
4: Un pájaro se baña en una charca turbia. Mi presencia la extraña. Se detiene, me mira, nos sentimos amigos. Los dos amamos muchos cielos, campos y trigos.
5: No te vayas, Juana, no te vayas, no te vayas.
6: Extracto del poema Bajo la lluvia, de Juana Ibarburu. Integrantes del equipo: Romina Alves, Santiago Menéndez, Nicolás Sosa y Sebastián Márquez.
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2: Vegetation es uno de los puntos más altos de Petal Rock Black, el último disco de Willow, lanzado en febrero de 2026. En esta canción, la artista lleva su faceta más experimental a un terreno mucho más libre. Usa la voz como elemento de percusión pura con el juego del scatting y el tarareo y genera una progresión mutante que cierra en un inesperado coro de risas maníacas. Willow, Vegetation,

0: Vegetation.
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2: Colección Medio Siglo. Cosecha 1976.

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1: El Chacal y los Alpes Floreados es el proyecto liderado por el cantautor y compositor argentino Nicolás Sparks, también conocido artísticamente como El Chacal. La banda está consolidada dentro del circuito independiente y alternativo de Buenos Aires. Hater es su nuevo álbum lanzado el pasado mes de abril. La producción musical estuvo a cargo del reconocido Brian Taylor y significó un giro en el sonido de la banda, más sofisticado y contemporáneo. El Chacal y los Alpes Floreados. El Fantasma.

0: El chacal y los Alpes floreados. El fantasma.
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0: Diamond, Girl, You'll Be a Woman Soon, New York, 1967.
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Paul Hicks, La Perla Perdida. 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

0: Alicia Keys, Underdog.
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0: Marilyn Manson, Keep My Head Together.
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2: Seguí leyendo.
3: No podemos explicar las opciones que la historia hace, pero podemos decir algo muy importante sobre ellas. Las opciones de la historia no se hacen para beneficio de los humanos. No hay ninguna prueba en absoluto del que el bienestar humano mejore de manera inevitable a medida que la historia se desarrolla. No hay ninguna prueba de que las culturas que son beneficiosas para los humanos tengan que triunfar y expandirse de manera inexorable mientras que desaparecen las culturas menos beneficiosas. No hay prueba alguna de que el cristianismo fuera una mejor opción que el maniqueísmo o que el imperio árabe fuera más provechoso que el de los persas sasánidas.
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3: De animales a dioses. Yuval Noah Harari.

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1: Seguí leyendo. El auto de Silvia estaba estacionado frente a la casa, con las balizas puestas. Me quedé parado, pensando en si había alguna posibilidad real de no atender el timbre. Pero el partido se escuchaba en toda la casa, así que apagué el televisor y fui a abrir. «Silvia», dije. «Hola», dijo ella. Y entró sin que yo alcanzara a decir nada.
2: Seguí leyendo.
1: Pájaros en la boca. Samantha Schweblin.

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2: Pienso en un tiempo de voces jóvenes, de tradición y costumbres deconstruidas y relatos paridos en la vereda de enfrente. Del lado de la avenida, donde comienza el barrio, donde los corazones se cruzan en las esquinas y hacen chispas. ¿Cuánto bien le haría a la ciudad recordar que alguna vez fue barrio, un barrio que de repente se hizo enorme y se olvidó de quererse, porque sus esquinas ya no chispean corazones, ni en sus plazas enjauladas se cuentan historias de amor?
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2: Arde la vida, Magalí Tajes.

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0: Jesse Lanza, Oh No.
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0: Oiga, desde Globos Mecánicos y Cuarentona Drive.
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0: Seguí leyendo.
1: No, no soy el pibe de los mandados. Tampoco soy, ni ahí, el delivery boy de McDonald's. ¿Viste que en McDonald's todo parece peor? Desde la cajera y su sonrisa de salario mínimo hasta la familia de 30 y pico con hijos pasando por la cajita feliz. Un día de estos estaría bueno saltar un McDonald's. Le voy a decir al CEO a ver qué le parece. Bueno, no, no soy el delivery boy. Lo que pasa es que esta noche hay golpe y tengo que salir. Salir a comprar.
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1: Estocolmo. Gustavo Escanlar.

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0: Los Bosques, Milonga de Palermo.
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1: Seguí leyendo.
2: El otro día te lloré un rato. Tus tristezas me lloraron. O no sé cómo decirlo bien. Fui un poco vos. Y no solo tu dolor lloró en mí. Otras cosas pasaron y pensé, nuestros ojos pueden llorar juntos. Sin verse, casi sin quererse. Llorar juntos, como espejo, sin nada.
1: Seguí leyendo.
2: Ilusa, Martina Gadea.

0: Gaspar y Alfonsina. Sueños de irme.
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Recon Wrong. How long has it been? 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
1: Seguí leyendo.
2: Hace muchísimos siglos, en los orígenes del planeta y antes de que se inventaran los relojes, los paraguas, los bolsillos y los pañuelos, el planeta estaba habitado por nómades. Los nómades eran seres humanos que iban y venían tratando de descubrirse y tratando de descubrir el mundo. Vivían todo el día a la luz del día y toda la noche a la oscuridad de la noche y se amaban horizontalmente a los latidos de la Tierra.
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2: El retorno de los nómades. Lia Schenk.

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0: La face, sortie de route.
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1: Seguí leyendo.
2: Una alegre y suave oleada eléctrica silbada por el despertador automático del órgano de ánimos que tenía junto a la cama despertó a Rick Deckard. Sorprendido, siempre le sorprendía encontrarse despierto sin previo aviso, emergió de la cama. Se puso en pie con su pijama multicolor y se desperezó. En el lecho, su esposa Irán abrió sus ojos grises, nada alegres. Parpadeó, gimió y volvió a cerrarlos. «Has puesto tu painfield demasiado bajo», le dijo él. «Lo ajustaré, y cuando te despiertes, no toques mis controles». Su voz tenía amarga dureza. «No quiero estar despierta».
1: Seguí leyendo.
2: «¿Sueñan los androides con ovejas eléctricas?» Philip K. Dick.

0: Coop, I see a different you.
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0: 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Bienvenidos a NCC Radio, el espacio donde la ciencia, la tecnología y la cultura se conectan contigo. Este es un proyecto de la Asociación de las Televisiones Educativas Iberoamericanas, ATEI. Yo soy Víctor González y te invito a que escuchemos juntos las noticias más relevantes de Iberoamérica y del mundo. ¡Comenzamos! La Universidad de Antofagasta en Chile lidera el proyecto Abejas para el Futuro, una iniciativa científica que estudia el néctar, la miel y el propóleo para cuidar el medio ambiente y crear jardines sustentables que salven a estos imprescindibles polinizadores. Vamos a conocer este santuario y a sus abejas que pueden ayudarnos a medir la contaminación y a transformar el desierto. El reporte es de nuestros amigos de UESTV.
1: El proyecto Abejas para el Futuro de la Universidad de Antofagasta analiza la composición fisioquímica de la miel y el propóleo, evalúa la calidad ambiental mediante bioindicadores y detecta pesticidas. La iniciativa cuenta con un fondo de 346 millones y una duración de 24 meses.
2: Hola, mi nombre es Sandra Honores, soy la coordinadora de Educación Ambiental y Vinculación con la Comunidad del proyecto Abejas para el Futuro. En este momento nos encontramos en el vivero de la Universidad de Antofagasta junto a las colmenas. Las abejas son mucho más que productoras de miel. Son responsables de la polinización de numerosas especies vegetales y cumplen un papel clave en el equilibrio de los ecosistemas. En el proyecto Abejas para el Futuro estamos trabajando junto a comunidades, establecimientos educacionales y apicultores de la región para impulsar una apicultura sustentable y generar conciencia sobre la importancia de estos polinizadores, en especial de las abejas. Además, estudiamos la calidad de los productos apícolas y el potencial de las abejas como bioindicadores ambientales. La transformación del desierto comienza con una sola colmena y juntos podemos construir un futuro más sostenible.
3: Hola, estamos en el vivero del Instituto Antofagasta de la Universidad de Antofagasta en el marco del proyecto FRDP 2025 Abejas para el Futuro. Mi nombre es Carla Fara y junto a mí me acompaña Erika Tamaris, ambas somos integrantes del proyecto y queremos hoy mostrarles el avance que tenemos con respecto a la propagación de las plantas polinizadoras. Tenemos diferentes especies, las cuales van a contribuir enormemente a la alimentación de nuestras abejas y a diferentes insectos benéficos.
4: Hola, soy Erika Tamariz. Le vengo a mostrar lo que es Jardín de Polinizadores. Le muestro en estos momentos los bulbines. Son un tipo de plantas que no requieren de mucho riego. Son muy vistosas a lo que es las abejas. Ayudan mucho al polen y al néctar. También trabajamos con este tipo de planta que es el orégano, ya que es una planta muy aromática y medicinal que no requiere de mucho riego y es muy vistosa a lo que es las abejas y también les ayuda a tener la recolección de polen y néctar. También puedo mostrarles que estamos trabajando también con este tipo de planta que se llama Aptenia y es un tipo de planta suculenta, no requiere de mucho riego y se adapta a todo tipo de suelo y mayormente siempre está florido y ayuda mucho a lo que es polen y néctar. Otra planta más que tenemos acá en el instituto

0: es la doquilla. La doquilla es un tipo de planta rastrera que no requiere mucho de riego, es un tipo de suculenta y siempre mantiene sus flores en casi todo el año. Y ayuda también a lo que es polen y néctar. Y por último, les muestro la lavanda. La lavanda es un tipo de arbusto aromático que requiere de menos riego como las demás plantas, pero siempre está con flores, siempre, en todo el año.
1: A través de esta iniciativa buscamos contribuir a la conservación de las abejas, fortalecer la biodiversidad local y promover prácticas sustentables adaptables a la región de Antofagasta.
2: La emblemática dahlia, nuestra flor nacional en México, esconde un tesoro biológico que va mucho más allá de sus colores. En el estado de Hidalgo, un equipo de científicos y estudiantes universitarios trabaja contrarreloj para rescatar su riqueza genética de la extinción. Vamos a descubrir con nuestros amigos de la Universidad Autónoma del Estado de Hidalgo cómo la ciencia descubre las propiedades y protege la diversidad de este símbolo nacional mexicano.
3: Con el propósito de contribuir a la conservación de la riqueza genética de la dahlia, una flor originaria de México y reconocida como símbolo de la identidad nacional, la Universidad Autónoma del Estado de Hidalgo, a través del Instituto de Ciencias Agropecuarias, desarrolló trabajos de investigación enfocados en el rescate de su riqueza genética. Estas acciones contribuirán en la generación de nuevas variedades de la flor y en el fortalecimiento de su cultivo a nivel nacional. El doctor Sergio Rubén Pérez Ríos, coordinador del Programa Educativo de Ingeniería en Agronomía para la Producción Sustentable, indicó que actualmente son 43 especies endémicas existentes en todo el mundo, cultivadas en países como España, Japón y Estados Unidos, por mencionar algunos, siendo México el país que cuenta con mayor variedad de ellas, con 35 especies nativas de cultivos en los estados de Tlaxcala, Puebla, Estado de México, Oaxaca y en Hidalgo.
4: Se puede extraer lo que es la inulina, lo cual pues nos va a ayudar muchísimo para lo que sería la digestión y también para aportar ciertos minerales como lo que es el calcio y el magnesio. Asimismo también el tubérculo aporta bastante fibra, principalmente para las personas que tienen problemas principalmente en la digestión y para controlar también el colesterol y el azúcar, de tal forma de que es un alimento 100% benéfico para la población. Desde el punto de vista ecológico, puedo comentarles que es una de las especies preferidas de los insectos polinizadores.
3: La dahlia, además de tener una gran carga genética que genera una variedad de formas, colores, simetría de pétalos y tamaños, posee múltiples beneficios nutricionales, medicinales y contribuye al cuidado del medio ambiente. Sin embargo, el doctor Sergio Rubén Pérez subrayó que esta emblemática flor está en riesgo de extinción debido a factores como el cambio climático, el sobrepastoreo y la deforestación. Respecto al inicio del proyecto, mencionó el trabajo de su alumno en el Instituto de Ciencias Agropecuarias de la Universidad Autónoma del Estado de Hidalgo.
4: Sergio Barranco se dio a la tarea de hacer una recolección de materiales genéticos, principalmente de tubérculos, y los trajo aquí al ICAP, de tal forma de que tenemos aquí ya pues una parcela con diferentes tipos de variedades, y de ahí paulatinamente hemos ido identificando principalmente los tipos de colores, las fechas de floración, las tolerancias o las debilidades que presentan las plantas, principalmente por cambiar de diferentes entornos ecológicos, y desde luego también se vienen trabajos principalmente de caracterización.
3: El interés científico por esta flor radica no solo en sus propiedades, sino en rescatar y dar a conocer su valor histórico, el cual se remonta a la época prehispánica, y como flor nacional de México, su cultivo comercial genera empleos directos e ingresos estables para decenas de familias rurales. Para el Noticiero Científico y Cultural Iberoamericano, desde la Universidad Autónoma del Estado de Hidalgo, México.
2: Después de un incendio, la naturaleza no se rinde. Semillas latentes en el suelo, que esperan el calor. Árboles que renacen desde sus raíces y otros mecanismos aún por descubrir permiten que los bosques se regeneren. Sin embargo, este proceso es lento y frágil. El cambio climático está acelerando la frecuencia de los incendios y pone en riesgo esta capacidad de recuperación. Aún así, comprender cómo funciona la regeneración natural nos da herramientas para inspirar la conservación de nuestros ecosistemas. La siguiente nota de AFP nos cuenta los detalles.
3: Después de un incendio, la naturaleza emplea varias estrategias para regenerarse. Arbustos o plantas con flores pueden reaparecer al año siguiente gracias a semillas latentes en el suelo que germinan debido al calor. Coníferas, como el pino carrasco o el pino contorta, tienen poca resistencia al fuego, pero vuelven a crecer muy rápido. El calor abre las piñas, que esparcen semillas en el área quemada. Árboles de hoja caduca, como los robles mediterráneos en Europa o California, se regeneran gracias a brotes que surgen de la zona quemada. En Australia, muchos árboles, en particular ciertos eucaliptos, poseen lignotúberes, órganos de reserva de los que emerge el rebrote. Pero esta recuperación lleva tiempo. Un bosque de 30 años en el momento del incendio necesita al menos 30 años para regenerarse por completo. El cambio climático pone en peligro este mecanismo al aumentar la frecuencia de los incendios. Si el bosque se quema repetidamente, corre el riesgo de convertirse en un matorral o zona de poca vegetación.
2: En medio de una de las peores crisis energéticas que ha enfrentado Cuba en décadas, llega un apoyo concreto. China entregó un segundo donativo de 5.000 sistemas fotovoltaicos, paneles solares, para todo el país. Aunque los desafíos energéticos en la isla son graves, esta colaboración representa un paso hacia una transición más limpia y sostenible, y nuestros amigos de Xinhua nos explican por qué.
5: China entregó el viernes a Cuba un segundo donativo de 5.000 sistemas fotovoltaicos destinados a garantizar el suministro eléctrico a viviendas rurales y servicios críticos para la población. La ayuda beneficiará a centros de salud y urgencias médicas, círculos infantiles, casas de niños sin amparo filial, sucursales bancarias y otras entidades en los 169 municipios de la nación, según informó Granma, periódico del Partido Comunista de Cuba. El acto oficial de entrega tuvo lugar en el Ministerio del Comercio Exterior y la Inversión Extranjera, con la asistencia del titular de esa cartera y viceprimer ministro Óscar Pérez Oliva Fraga y el embajador de China en Cuba, Hua Xin, entre otras autoridades. Estos equipos de asistencia son precisamente el regalo que el pueblo chino entrega al pueblo cubano, que está luchando en medio de dificultades para ayudar de forma tangible a Cuba a mejorar el bienestar de su población y avanzar en la transición energética. Por su parte, Pérez Oliva Fraga señaló que el donativo arriba a la isla en medio de un escenario complejo para el sistema energético nacional que sufre los daños del bloqueo económico de Estados Unidos.
6: De ahí la importancia que reviste el papel de China en la contribución a la transición energética de nuestro país y el permanente apoyo que hemos recibido de la dirección del gobierno, el partido y el pueblo chino para lograr en Cuba el proceso de transición hacia las energías limpias y que nuestro sistema electroenergético nacional se opere con un enfoque sostenible.
5: La nación caribeña atraviesa su peor crisis energética desde los años 90, con cortes de electricidad entre 20 a 30 horas en la capital, 6 apagones nacionales en lo que va de 2026 y una capacidad de generación eléctrica que cubre menos del 30% de la demanda nacional. Con información de la oficina en La Habana, Cuba, Noticias Xinhua.
2: Es hora de un corte de estación. En breve vamos a regresar aquí con más noticias de ciencia, tecnología y cultura en NCC Radio. Regresamos.
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0: Estamos ya de vuelta en NCC Radio. 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Continuamos. La Benemérita Universidad Autónoma de Puebla, en México, se metió de lleno al Clúster Nacional de Cómputo de Alto Rendimiento e Inteligencia Artificial. Junto con otras universidades top del país, van a unir supercomputadoras para atacar problemas reales, como el clima, los sismos y el desarrollo de fármacos, entre otros muchos. ¿Qué significa esto para los investigadores y para los estudiantes? Vamos a la nota de la BUAP para saber más.
1: La Benemérita Universidad Autónoma de Puebla participa a través del Laboratorio Nacional de Supercómputo del Sureste de México en el nuevo Clúster Nacional de Cómputo de Alto Rendimiento e Inteligencia Artificial, iniciativa impulsada por la Secretaría de Ciencia, Humanidades, Tecnología e Innovación CECITI. El Laboratorio Nacional de Supercómputo, inaugurado hace poco más de una década, ha consolidado una infraestructura que ha respaldado a más de 500 proyectos científicos en áreas como física computacional de matemáticas, física computacional de materiales, nanociencia, astrofísica y química. Ahora sus capacidades se integrarán con las otro 8 instituciones: UNAM, UAP, IPICIT, CICESE, CIMAT, CIMVESTAP, UDEC y UNISOL. El director del Laboratorio Nacional de Supercómputo, Miguel Ángel Peña Espiri, explicó que el supercómputo permite utilizar miles de procesadores de manera simultánea para resolver problemas complejos en horas o días, procesos que con equipos convencionales podrían requerir meses o años.
2: La universidad lleva muchos años trabajando el cómputo de alto rendimiento y también la inteligencia artificial. A través de todo este trabajo que hemos tenido en varias direcciones que han pasado por acá, nos hacen una invitación de la Secretaría de Ciencia, Humanidades y Tecnología para participar en el Clúster Nacional de Supercómputo, que después llamamos Clúster Nacional de Cómputo de Alto Rendimiento e Inteligencia Artificial, debido al tipo de problemas que vamos a estar atacando. Hemos trabajado fuertemente poco más de un año en la elaboración de este clúster en conjunto con 9 instituciones. Formamos 10 nodos para trabajar como un clúster unificado de manera federada. Estamos haciendo una inversión a partir de una convocatoria de estado de la CECITI para que la universidad pueda colaborar en este clúster y hagamos una alianza con los demás centros y empezar a atacar problemas nacionales. La universidad siempre ha tenido una vocación social. En este sentido, no solamente vamos a apoyar a todos nuestros investigadores con una mejor infraestructura, con acceso a mejores cosas, con colaboración con otros centros de datos de todo el país y de otros países, sino que también ayudamos también a nuestros estudiantes a que tengan un acercamiento más cercano con el cómputo de alto rendimiento, pero también atacando problemas nacionales que sean parte de la estrategia nacional y que directamente podamos incidir en los problemas sociales que tiene nuestra ciudadanía.
1: Esta capacidad también reduce la necesidad de realizar pruebas físicas costosas o difíciles de ejecutar. El proyecto establecerá un consejo directivo y un comité científico académico encargado de orientar los trabajos hacia investigaciones con impacto nacional. Además, se fortalece la infraestructura mediante equipos especializados y redes de alta velocidad que conectarán los distintos nodos del clúster. Entre las áreas de aplicación se encuentran la oceanografía, exploración de recursos energéticos, análisis de terremotos, modelación climática para la agricultura y desarrollo de fármacos. También se promueve el uso de unidades de procesamiento gráfico capaces de acelerar considerablemente los cálculos científicos. La iniciativa contempla incorporar inteligencia artificial y ciencia de datos a los programas académicos, facilitar estancias de estudiantes en otras instituciones y fortalecer su formación en tecnologías de alto rendimiento. La inteligencia artificial será estudiada tanto en sus aplicaciones prácticas como desde una perspectiva ética, considerando sus beneficios y posibles riesgos. Con esta colaboración, el Laboratorio Nacional de Supercómputo de la UAP ampliará sus capacidades de investigación y formación, manteniendo además sus proyectos con instituciones de distintos estados del país. Para el noticiero científico y cultural iberoamericano, Coco Guerra.
0: Viajemos casi 2 siglos atrás. En 1845, un sacerdote llamado José Trinidad Reyes sembraba una idea: la sociedad del genio emprendedor y del buen gusto. Fue el inicio de la primera universidad en Honduras. Lo que comenzó con unas pocas carreras se convirtió, tras décadas de lucha estudiantil, en una institución autónoma. Nuestros amigos de STVE nos cuentan la historia de cómo el conocimiento se abrió paso en Honduras.
3: El 19 de septiembre de 1847, una institución fue inaugurada oficialmente como la Universidad del Estado de Honduras. Desde entonces, comenzó a formar a los profesionales que contribuirían al desarrollo de la nación en áreas como el derecho, la medicina, las ciencias y la educación. Sus orígenes se remontan a 1845, cuando el presbítero José Trinidad Reyes impulsó la Sociedad del Genio Emprendedor y del Buen Gusto. Aquella iniciativa se convertiría en la semilla de lo que más tarde sería la primera universidad hondureña.
4: Que con el paso del tiempo pues se fue abriendo espacios, creando nuevas carreras durante el siglo XIX, hasta llegar a comienzos del siglo XX, cuando la universidad recibe un impulso importante para la creación de carreras que se necesitaban en aquel momento, ¿no? Honduras está entrando al mercado económico mundial y necesita carreras técnicas para poder suplir la necesidad de mano de obra calificada que se necesitaba en aquella época, ¿no? En ese sentido, la universidad abre nuevas carreras. Es importante mencionar que la primera carrera que se funda es Derecho, ¿no? La carrera de Jurisprudencia. Pero ya a finales del siglo XIX se crean otras carreras como Ingeniería, Medicina, ¿no? Y con la llegada del siglo XX se abren nuevas carreras, como el caso de Química y Farmacia. Entre 1847, que es el año de fundación de la universidad, hasta 1957, que es el año que la universidad obtiene su autonomía, se graduaron 1.450 estudiantes. De esos 1.450 estudiantes, 39 eran mujeres.
3: Uno de los momentos más trascendentales de su historia ocurrió en 1957, cuando obtuvo su autonomía universitaria.
4: En 1931, los estudiantes de jurisprudencia crearon un proyecto de autonomía universitaria en donde se buscaba que el Congreso Nacional aprobara la autonomía universitaria a través de el apoyo económico hacia la institución, a través de dos normas fundamentales. El Congreso Nacional de Honduras no aprobó este proyecto precisamente porque estaba chocando contra los intereses de la compañía bananera, ¿no? Las compañías bananeras en aquel momento dominaban la escena política del país. Los estudiantes durante toda la década de los 50, ¿no? Estuvieron en una profunda lucha, no solo con sus manifestaciones, sino a través de medios de escritos que tenían los estudiantes, y que su discurso era bastante agitativo, no solo a los problemas que tenía la universidad interna, sino a la crisis política que existía.
3: La Universidad Nacional Autónoma de Honduras continúa siendo un símbolo del conocimiento y la formación profesional en Honduras, una institución que ha acompañado la historia del país durante casi 180 años. Su historia refleja el esfuerzo de generaciones que han encontrado en la educación una herramienta para transformar la sociedad y construir el futuro del país. Para el Noticiero Científico y Cultural Iberoamericano NSC informó Naomi Mesa de STV.
0: Cada día, solo en la Ciudad de México, los servicios de emergencia atienden entre 11 y 15 accidentes relacionados con instalaciones de gas en mal estado. Los cortocircuitos, las fugas y los descuidos en la cocina siguen siendo amenazas reales de incendio doméstico. Nuestros amigos de la Universidad Autónoma Metropolitana nos comparten la advertencia de una investigadora sobre el aumento de riesgos por los materiales y las técnicas de construcción actuales, y sostiene que la prevención debe empezar desde el diseño de las viviendas y continuar con su mantenimiento, porque los riesgos no desaparecen, pero sí se pueden evitar. Escuchemos.
5: Cortocircuitos, fugas de gas, descuidos en la cocina. Existen muchos tipos de incidentes domésticos que pueden afectarte, a tu familia o a tu patrimonio. Entonces, ¿te has preguntado qué tan seguras son las casas frente a un incendio? De acuerdo con datos de la Secretaría de Gestión Integral de Riesgos y Protección Civil, los servicios de emergencia de la Ciudad de México atienden en promedio entre 11 y 15 accidentes cada día relacionados solo con el mal estado de instalaciones de gas en los hogares. La doctora Georgina Ramírez Sandoval, investigadora de la Universidad Autónoma Metropolitana, asegura que la prevención es una herramienta clave para reducir los incendios en entornos urbanos, pues debe cuidarse desde la planeación de nuevos inmuebles hasta el mantenimiento de construcciones ya existentes, cumplir la normatividad y la regulación del sector inmobiliario. La especialista alertó sobre la durabilidad limitada de los materiales en las construcciones actuales, cuya vida útil puede ser de 30 años, la falta de incorporación de componentes de incendio retardado, así como la falta de patios y azoteas, los cuales han sido eliminados en diversos desarrollos urbanos actuales, lo cual limita la ventilación natural y eleva las posibilidades de acumulación de gases. Por ello, la doctora Ramírez Sandoval exhortó a promover campañas de información que fomenten una cultura de cuidado, mantenimiento y detección temprana de peligros en los domicilios. Los riesgos siempre existirán, pero la previsión permite que sus consecuencias sean menores. Concluyó la especialista en arquitectura y diseño urbano. Para NSC, desde la Universidad Autónoma Metropolitana.
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0: Y así cerramos otra edición más de NSC Radio. Agradecemos a todo el equipo que hace posible este programa, especialmente a nuestro productor Rudy Almeida. 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Desde la Asociación de las Televisiones Educativas y Culturales Iberoamericanas, ATEI, agradecemos tu compañía y de parte de todo el equipo de NSC, gracias por escuchar. Yo soy Víctor González y te espero en la próxima. Hasta entonces.

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1: Sofía Usal es una artista oriunda de Bernal, en el sur del conurbano bonaerense, pero radicada en la ciudad de La Plata desde hace unos años. En 2005 lanzó Las Memorias, un álbum que es toda una joya oculta. Su sonido navega entre la etérea melancolía y un indie sintetizado con mucho cuerpo, al que termina de colocarle toda su presencia con su envolvente voz. Sofía Usal, Entre la Multitud.

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0: Hola, hola, ¿qué tal? Muy buenos días para todos, para todas. Bienvenidos, aquí estamos con la primera edición de Info Capital. Mañana de viernes, 12 grados en la temperatura. Y ya vamos a ver cómo está el pronóstico del tiempo. ¿Qué dice el Instituto Uruguayo de Meteorología para hoy y los próximos días? Ahí lo ven en pantalla. La mínima será de 10 grados y la máxima de 22 para esta jornada de viernes. Para el sábado, así arranca el fin de semana. Mínima de 12, 21 grados la máxima, cielo nuboso y algo nuboso. Y lo ven en pantalla también el domingo, probables precipitaciones con neblinas y bancos de niebla. Una mínima de 14 grados y una máxima de 21 para el día domingo, dice el Instituto Uruguayo de Meteorología. Señoras y señores, mucha información en esta mañana de viernes. Aquí están, estos son nuestros titulares.
1: Este viernes habrá paro docente durante todo el día en las escuelas y los jardines de infantes públicos de Montevideo debido a que una maestra fue agredida ayer en la escuela 326 por un familiar de un niño y debió recibir asistencia médica. La secretaria general de ADEMU Montevideo, Paola López, calificó lo ocurrido como un nuevo episodio de la violencia estructural en la sociedad y sostuvo que hay barrios con un alto contenido de violencia cotidiana que hace que las personas se vean afectadas en sus acciones y que la escuela pública es reflejo de la sociedad. La Dirección General de Educación Secundaria presentó los datos del monitor educativo liceal evaluados durante las clases del año 2025, donde se visualiza una mejora en el promedio de asistencia de los estudiantes en el año lectivo y que el 68,6% de los jóvenes egresó tras aprobar todas las asignaturas de educación media. Según destacaron las autoridades, si se compara 2019 y 2024, cuando existían similares condiciones de egreso, la culminación del bachillerato se incrementó en más de 10 puntos porcentuales. La Agencia del Sistema de Transporte Metropolitano fundamentó la elección del bus rápido frente al tranvía y al metro en el marco de la reforma del transporte. El informe analiza tres alternativas de transporte, los llamados BRT, buses rápidos articulados con capacidad para 220 pasajeros, el tranvía o tren ligero para 290 pasajeros y el metro con capacidad para 600. Según las conclusiones, el BRT presenta menores costos, mayor flexibilidad operativa y más condiciones para una implementación gradual, mientras que el tranvía ofrece características ferroviarias, pero con un costo aproximado del doble al del bus, mientras que el metro asegura segregación completa y menor interferencia superficial, pero su costo se aproxima a 5 veces el costo total del BRT. Tras una jornada de paro en la terminal Cuenca del Plata del puerto de Montevideo, en el marco del conflicto que lleva semanas por la negociación del convenio colectivo, ayer a las 23 horas, Catón así informó que se restableció la operativa y se retomó la atención de buques, camiones y demás servicios de la terminal. Ayer, durante el paro, el director de la Administración Nacional de Puertos en TCP, Jorge Pozzi, evaluó que se pudo funcionar con servicios mínimos, como estableció días atrás el Poder Ejecutivo en un decreto, lo que definió como un mejor escenario que el existente previo a la determinación del gobierno. El primer ministro de Polonia, Donald Tusk, denunció que Rusia continúa ejecutando ataques masivos muy cerca de la frontera polaca y descartó que existan visos de tregua tras los bombardeos sobre las infraestructuras energéticas ucranianas de las últimas semanas. Durante una comparecencia conjunta en Varsovia con el canciller federal de Austria, el líder polaco urgió a no actuar con ingenuidad con Rusia. Además, añadió que cazas polacos efectuaron despegues de emergencia en referencia a las misiones de vigilancia aérea de Polonia en la frontera con Ucrania.
0: Bueno, muy bien, momento de entrevista central en la primera edición de Info Capital, y por eso que con mucho gusto estamos recibiendo al presidente de la Unidad Nacional de Seguridad Vial, Marcelo Metediera. ¿Cómo le va? Buen día.
2: Buen día, muy bien, muchas gracias por la invitación.
0: Un gusto recibirlo. Igualmente. Como siempre, Metediera. Estuvo de reuniones en las últimas horas, Congreso de Intendentes, Inspectores de Tránsito. ¿Con quién estuvo?
2: Sí, ayer hubo reunión de todas las direcciones de tránsito del país, que nos invitaron a participar. Tenemos varios temas arriba de la mesa. La verdad que ha habido un cambio de actitud del Congreso de Intendentes hacia la UNASEP en el trabajo. Pudimos allí plantear un montón de cosas que hace muchos meses intentamos tener esa instancia. Y bueno, y hay cosas que el tiempo les o nos ha caminado por arriba. Uh-huh. Hay algunas demoras con lo que es la reglamentación que estaban analizando vinculado al uso de los vehículos de movilidad personal, los monopatines. Sí. Tomaron alguna resolución que nos van a trasladar, más allá de que alguna intendencia puntual ya ha avanzado en esa dirección, cosa que nos parece bien.
0: San José, por ejemplo.
2: San José, sí, pero también hay otras juntas y intendencias que estaban esperando que hacia el Congreso. Puedo hablar de Florida, puedo hablar de Colonia, puedo hablar de Salto, uh-huh, puedo hablar de Canelones. Y de hecho lo que el Congreso toma fue trabajado por la Intendencia de Montevideo. O sea, como que la situación estaba, pero se había demorado un poco. Bueno, aparentemente llegaron a un acuerdo, vamos a esperar que nos manden esa información para chequearla de alguna manera, porque hay algunos aspectos ahí que queremos ver si tomamos como referencia lo que San José resolvió.
0: ¿Cómo cuáles, Marcelo?
2: Por ejemplo...
0: Para darle un ejemplo a la gente.
2: Y San José plantea que la edad para circular en un monopatín es de 14 años. Uh-huh. El área de salud nuestra de la UNACEL nos plantea que la gurizada con 14 años todavía no está en condiciones de asumir alguna de las responsabilidades en la conducción, uh-huh, para ese tipo de vehículos. Estamos hablando de monopatines que ya no andan a 25 kilómetros por hora, andan, claro, mucho más. Sí. Y muchas veces andan más rápido que la velocidad máxima permitida en la planta urbana, ¿no? Uh-huh. Y después hay que analizar algún otro aspecto más. Mantuvieron la velocidad máxima a 25 kilómetros por hora. Hoy los monopatines andan 45, 50 y destrabados 70 y 80, ¿no? Eso es una realidad. Sí. Entonces, por lo menos nosotros queremos ver un poco esos aspectos para seguir trabajando con ellos y ojalá poder hacer algo a nivel nacional más allá de lo departamental.
0: ¿Dar responsabilidades, por ejemplo, también a la hora del manejo de estos vehículos de movilidad personal?
2: Bueno, plantean que tenga un seguro, que tenga, uh-huh, el SOA. Se plantea el registro para registrar ese monopatín, en qué características. Nosotros venimos conversando con el Ministerio de Industria para ver cómo ingresan los monopatines a Uruguay, ¿no? Si ingresan como juguete, no pueden andar en la vía pública y no pueden ser usados para personas mayores de lo que determine la ley para el uso de monopatines. Si vienen como vehículo, que serían velocípedos, bueno, deberían tener un número de código para poder registrarlo. Son aspectos, en algunos casos burocráticos y en otras decisión política, que hacen una cuestión. Yo pregunto, si los monopatines andan más de 45 o 50 kilómetros por hora, ¿no tendrían que exigirle el permiso de conducir categoría G1, uh-huh, como si tienen los vehículos eléctricos categoría LE1, por ejemplo?
0: Claro.
2: Que son tipos de vehículos que ya hoy la ley te obliga a tenerlo. Hay cosas que hay que conversar.
0: Está muy bien. Bueno, sí, seguramente vamos a seguir hablando de esto en los próximos meses. ¿Qué pasa con el cambio de preferencia a la hora de circular? Porque eso ha generado muchísima polémica.
2: Sí.
0: Hay algunos actores políticos dicen que la propuesta de una SEP de este cambio de preferencia puede llegar a generar más confusión y, por ende, accidentes de tránsito, siniestros.
2: Yo creo que la confusión está dada, por eso hacemos el planteo. La ley dice que una persona que cambia de dirección o de sentido de marcha pierde la preferencia, uh-huh, siempre. Y ahí no importa que el cartel de pare, no importa nada. Entonces, y la gente en general no hace eso. Lo que hace es, yo vengo circulando por una calle preferenciada, sí, y doblo, no paro. Con todo lo que eso implica, detenerse, como dice la ley, sí, implica dos problemas desde nuestra visión. Uno, imagínate venir circulando, para poner un ejemplo, de Montevideo, por la calle Maldonado. A mí me gusta por Colonia porque es angosta.
0: Sí.
2: Pero como tiene semáforo, no se puede decir.
0: Es complicada, ¿tá? Colonia.
2: Pero imagínate, mirá, vamos, sí, a poner el ejemplo de Colonia sin semáforo. Vos venís circulando en una calle preferenciada, sí, que es una calle preferenciada, una calle que en las perpendiculares tiene cartel de pare o cede al paso. Entonces, si vas a doblar, la ley dice que tenés que parar. Entonces, imagínate que estás parando en Colonia para dejar que cruce el de la perpendicular con la gente atrás, porque es una vía preferenciada.
0: Sí, claro.
2: ¿No? Bueno, eso genera problemas, genera riesgos también, porque se dan siniestros de tránsito, porque la gente está haciendo otra cosa, por lo tanto no espera esa maniobra.
0: Claro.
2: ¿Me explico? Después, por otro lado, tener el pienso de la planificación de la movilidad. Pero creo que tan equivocados no estamos, porque ayer todas las direcciones de tránsito del país aprobaron por unanimidad acompañar este proceso. De hecho, alguna junta departamental e intendencias vinieron del interior, uh-huh, al Parlamento a dar su opinión favorable a esto. La Facultad de Derecho también da la opinión favorable. Entonces yo creo que realmente lo ves en la calle, además, ¿no? Es que, uh-huh, esa maniobra. Nosotros lo que estamos planteando es, cuando vos venís circulando por una preferencia y vas a doblar, terminar la maniobra. Claro. Porque ya el otro está detenido, siempre cuidando el peatón, en eso no cambia. Creemos que es un cambio necesario hacerlo para evitar males mayores.
0: ¿Hay otros proyectos similares en el Parlamento?
2: A nivel de Parlamento hay tres proyectos que tienen que ver con nosotros. Este era uno de los que planteamos. El otro que planteamos es la prescripción de las multas, que pasen de 5 a 10 años como estaba antes. ¿Por qué? Porque vos tenés, una persona saca un permiso de conducir por 10 años. Si la multa prescribe a los 5 años como hoy está, vos le das carta blanca para hacer lo que quiera durante 5 años. Si igual después pedís la prescripción de la multa. ¿Se entiende? Entonces no le generás la responsabilidad y la obligación de sus actos en el tránsito. Después lo otro, el permiso de conducir por punto tiene un proceso de 8 años para la acumulación total de puntos. Si a los 5 años prescribe una multa y se caen los puntos, el sistema se vulnera de alguna manera. Y la otra cuestión que está en el Parlamento es incluir en la ley de faltas cuando un vehículo carece de placa matrícula, la tiene adulterada o tiene aditamento. Aditamento es estar tapado por una media, por no ese tipo
0: un
2: de cosas.
0: Una hoja pegada casualmente, que se ve
2: sí,
0: mucho también.
2: Claro. Eso. Entonces, esos son los tres proyectos de ley que tenemos en el Parlamento, que tenemos dos, otro desde el Partido Nacional que estamos apoyando, pero que ya está acordado en las comisiones, así que en ese sentido venimos lindo.
0: La libreta por puntos, ahora que le mencionaba, tenía que entrar en vigor, digamos, en este 2026, y está retrasado eso, ¿cuándo?
2: En realidad, la intención de la UNACEB era que pudiéramos empezar este año. El decreto plantea septiembre del año que viene como plazo máximo. Está todo acordado con el Congreso de Intendentes, todo, que fue parte de lo que estuvimos conversando ayer. Ahora estamos en la etapa de desarrollo del software y de testeo del software, que son entre 4 y 5 meses, donde estamos a puerta cerrada, trabajando en el sistema informático. Pero venimos bien, yo estoy convencido que primer semestre o primer cuatrimestre del año que viene esto va a empezar a funcionar sin lugar a dudas.
0: ¿En qué nos va a cambiar eso?
2: Nos va a cambiar, yo creo que eso, junto con incluir los temas de tránsito en la educación, que empezaron el 15 en un liceo en Cerro Largo y que 54 gurises se anotaron voluntariamente al curso de seguridad vial, curricular en la educación, una materia que si la optás tenés que cursarla y aprobarla, no es que van a hacer un taller y nada más. Entonces yo creo que esos dos son los cambios culturales más fuertes que el país va a tener. ¿Por qué? Porque va a cambiar la conducta que tú tenés en el momento de conducir. En el caso del permiso por punto, además de que hay evidencia a nivel internacional de los países que instrumentaron el permiso por punto, bajó la siniestralidad, bajó los lesionados, bajó los fallecidos, por lo tanto tenemos datos de que es una buena herramienta, ojalá acá sea igual. Va a llevar a que si tú tenés un saldo de punto mínimo y si cometés una infracción más, perdés, va a decir, no, pero pará, yo ahora me voy a cuidar porque si no, voy a perder el permiso, no voy a poder laburar, no voy a poder salir, pero además si me cuido, me suman puntos y eso me saca de ese lugar. Creo que ese es el cambio que va a haber, que además no lo resolvés solo con plata, ¿no? Y ahí también en términos sociales nos iguala.
0: Eso es fundamental. Esto impediría que, por ejemplo, cuando se reglamente la libreta por puntos, una persona que, bueno, cometió una infracción, se le quitó la licencia, ¿la pueda sacar en otro departamento?
2: No, porque ya desde el año 2017 Uruguay tiene un permiso único. Tú entras con tu cédula a cualquier intendencia del país y salta toda la información unificada. Hay un permiso único nacional de conducir, un registro único de conductores, un registro único de sancionado, un certificado único de antecedente. Todo eso lo trabajamos casi durante 10 años para hoy estar en el punto que estamos. Por lo tanto, eso no es posible.
0: No corre más eso de voy a sacar la libreta en tal lado.
2: Sí,
0: de...
2: claro.
0: Ahora,
2: sí,
0: pero
2: sí.
0: Ahí, hablando de esto justamente, ¿vio lo que pasó en Isidro Noblía?
2: Sí.
0: 9.000 licencias de conducir, 9.000 libretas en un pueblo de 3.000. Hace unos días recibían a la persona que estaba procesada, que era responsable de esto, lo recibieron como un héroe, de alguna manera, como un jugador de fútbol. Ahí, ¿qué pasó ahí? ¿Cómo lo vio?
2: Yo creo que eso de cómo lo reciben a la persona, yo creo que hay mucho de... que no quiere decir compartir, pero quiere decir entender cuáles son las realidades de los territorios. No es lineal. ¿No? La forma como se vive, las costumbres, son distintas en todo el país. Vos no podés, yo no puedo ir con la receta a Canaria, ni a Cerro Largo, ni a Montevideo, ni a Florida. Tengo que construir en cada lugar. Y esa realidad, vuelvo a decir, no la comparto, pero es una realidad que hay que incorporarla.
0: Es una cuestión de idiosincrasia.
2: Sí, sin duda, sin lugar a duda. Entonces, dicho eso, a ver, yo creo que ahí, y con el diario del lunes, y habiendo integrado además el SUSIBE, creo que el sistema del permiso de conducir debería tener una serie de alarmas que te indique algunas anormalidades administrativas. Si vos estás emitiendo más permisos de conducir que los habitantes que tenés, si la cantidad de personas que reprueban aprueban es menor al promedio nacional, ahí tenés que poner el ojo, y nosotros tuvimos un ejemplo en Canelones, sí, ¿no? Donde era fácil sacar un permiso de conducir y hubo denuncia penal y gente procesada. Bueno, ese tipo de indicadores yo creo que el sistema de emisión de permiso de conducir, que es un sistema centralizado en el Congreso de Intendentes, debería tener ese tipo de alarmas que te adviertan alguna cosa para vos trabajar. Por otro lado, es potestad de la UNASEB auditar todos los procesos de emisión de permiso de conducir. Nosotros abordamos la UNASEB con la realidad que tenía, estamos construyendo la UNASEB que queremos, con resultados que por ahora se vienen dando, y uno de los temas es abordar esa parte que todavía no lo hemos hecho, pero que creemos pertinente porque te permite marcar un poquito la cancha.
0: Está bien. Ahora, a propósito del tema de Isidoro Noblía, ¿no? Sí. Según Fiscalía, había unas 400 libretas que estarían bastante flojitas de papeles, si me permite el término. ¿Qué pasa si, por ejemplo, una de estas personas protagoniza un siniestro de tránsito? ¿A quién le cabe la responsabilidad ahí?
2: Bueno, debería ir en un proceso judicial, la persona no demuestra lo legítimo del permiso, por lo tanto se va contra la persona. Yo, es una opinión que tengo, ¿no? Sí. También me consta que el Congreso de Intendentes ha tomado alguna resolución puntual. Cuando esos permisos de conducir vienen a hacer trámite a las intendencias, tiene que demostrar alguna otra cosa más. Y bueno, y es una situación compleja porque además no son todos los casos iguales. Una cosa es que tú hayas ido a sacar el permiso por primera vez, que no tenés conocimiento de nada, que no sabes cómo estás de factor médico. Otra cosa es que ya tenés permiso de conducir y vas a renovar. Si vas a renovar de la misma categoría, ya demostraste conocimiento teórico, conocimiento práctico, la parte médica puede ser lo que te puede generar la duda. Sí. Si vas a aumentar, si fue un aumento de categoría, lo mismo con el peligro de que un vehículo de mayor porte puede tener otras dificultades. Es una situación compleja. Yo creo que lo que hay que tratar de hacer es poner estos indicadores que te permitan que esto no vuelva a pasar.
0: Bien, nos quedan pocos minutos, pero ¿qué pasa con la Fiscalía de Tránsito? ¿Sigue siendo un desvelo para la UNASEB?
2: Sí, ayer lo hablamos también con los directores de tránsito, y nosotros necesitamos, como le hemos dicho a varias intendencias, inclusive a algunos ministerios, que están de acuerdo, que se pronuncien con estos temas, con esto o con el que sea. ¿Por qué? Porque si no queda la UNASEB siempre planteando en soledad herramientas que todo el mundo sabe, porque los que trabajan de esto saben que los necesitan. Yo me animo a que le pregunten a cualquier dirección de tránsito del país si esto no es una necesidad objetiva. ¿Por qué? Porque lo ven en el trabajo cotidiano. Si vos vas a un operativo y, a ver, inclusive si agregás más recursos humanos para ser más operativo, si después no hay una consecuencia para la persona, la persona no cambia la conducta. Entonces, si yo voy a un operativo de picada, detuve a la persona, le quité la moto, no va a ir a levantar la moto, va a conseguir otra, no estaba en nombre de él, no va a pagar las multas, o sea, ¿qué tiene que actuar ahí desde nuestra opinión? La justicia. Así que bueno, venimos trabajando en eso, insistiendo.
0: Hoy cuando pasa eso van a la ley de faltas.
2: Va a la ley de faltas, exactamente.
0: ¿Y queda por esa?
2: Porque la ley de falta la considera, el sistema judicial lo considera como una falta menor. Entonces vos y aparte en el interior va a los juzgados de paz, que tienen 150 millones de problemas más que esto, que para nosotros son el 100%, pero ellos lo consideran menor. Entonces dicen, bueno, ¿cuántos casos tengo? ¿Cuántos fiscales tengo? ¿Qué capacidad de abordar tengo? Lo de tránsito queda afuera. Por eso nosotros entendemos que tiene que haber fiscalías puntuales que atiendan específicamente este tema, para que tenga un resultado concreto. Estamos hablando de las principales causas de muerte de personas en el país. Yo no puedo creer que no se tome conciencia de eso. El año pasado fallecieron 471 personas, 369 por homicidio, con todo lo que nos alarma, la seguridad. Sin embargo, los temas de tránsito se abordan desde otro lugar, a veces, no decir falta de respeto, pero con muy poca seriedad. ¿No?
0: Entonces, ¿se ha banalizado el tema?
2: Sí, totalmente. Y tener legisladores que te invitan a que no cumplas las normas de tránsito, cuanto más le podemos pedir a la sociedad. Entonces creo que desde ese lugar es que nosotros lo estamos trabajando. Es un objetivo, sabemos que no es fácil. Acordamos con varias intendencias que ponen el lugar físico, con la fiscal de corte interina, que los recursos humanos que consigamos los pone a trabajar 100% en eso. Estamos en la prioridad presupuestal, que no es fácil, para intentar conseguir esos recursos.
0: ¿Saldrá en este periodo?
2: La fiscalía, y yo voy a trabajar para que todo lo que pueda para que eso salga. No es, yo creo que apuntala mucho el trabajo de todas las instituciones. Y si vos aumentás recursos humanos, aumentaron 100 funcionarios en Caminera, 130 funcionarios del Ministerio Interior para Montevideo. Las intendencias tienen que aumentar inspectores. Ahora, Si vos pones toda esa gente a laburar, pero el laburo que hace no tiene consecuencia, al otro fin de semana tenés que ir de vuelta y de vuelta. Sin embargo, tener actuación de la justicia va a permitir inclusive ahorro en términos económicos.
0: Los recursos son importantes, pero la voluntad política en este caso también.
2: Sin duda. Hoy por hoy creo que hay que convencer más la voluntad política que los recursos.
0: Marcelo Metedera, un placer como siempre hablar con usted.
2: Muchas gracias, un gusto.
0: Un gustazo, gracias por venir.
2: Gracias.
0: Muy bien, nosotros ahora vamos a salir de los estudios de TV Ciudad al encuentro de nuestro móvil que está con Eduardo Delgado. Eduardo, ¿qué tal? Buen día, te vemos, te escuchamos.
3: Josema, un gusto saludarte. Hay nueva presidenta del Sindicato Médico de Uruguay que tuvo elecciones y se trata de Clara Anís, integrante de Fosalva, que ganó por amplia mayoría justamente estas elecciones. Y estoy con ella aquí en la fachada, en la frente del Sindicato Médico de Uruguay para conocer, bueno, Anís, primero, estas primeras horas, después me imagino como toda elección, toda campaña implica un gran esfuerzo.
4: Buenos días, sí, un gran esfuerzo, pero tenemos una gran satisfacción por los resultados. Estamos profundamente contentos, contentas y bueno, dispuestos a dejarlo todo por nuestras convicciones.
3: ¿Y cuáles son las prioridades que se plantean justamente, bueno, en la dirección del Sindicato Médico del Uruguay?
4: Bueno, en la dirección hay cosas que se han venido haciendo hasta ahora, que son muy bien evaluadas por el colectivo médico y que vamos a continuar porque, bueno, hay clara aceptación y en eso vamos a continuar, pero cosas a destacar, la defensa del trabajo médico, de las condiciones de contratación, hay precarización laboral en este ámbito y eso es algo a combatir y a mitigar. La formación de los colegas, la formación de este colectivo es fundamental y también en eso vamos a trabajar. Queremos un sindicato cerca, como decíamos, que eso es lo que nos da la fortaleza. En estos tiempos de inteligencia artificial, donde cada uno está en su dispositivo electrónico, queremos mucho diálogo, escucha. Eso creemos que es lo que principalmente nos va a dar las máximas fortalezas.
3: Y Inés, ¿cuánta gente votó y cómo quedó dividida, digamos, justamente la dirección? Habían tres listas, si no me equivoco.
4: Habían tres listas. Tenemos la novedad del voto electrónico. Eso nos generaba mucha incertidumbre. Primero, que es un sistema desarrollado por el Sindicato Médico. Es propio de acá, seguro, encriptado. Y no tuvo ninguna dificultad, facilitó mucho la participación, que eso justamente es lo que nos da más fortaleza. Votó un porcentaje elevado, más de socios, más de un 14% en médicos y también en estudiantes. Y bueno, eso es una novedad. Las listas, el comité ejecutivo quedó integrado por 6 cargos de Fosalva, de los médicos y médicas, 2 de juntos y 2 de evolución, y después los estudiantes tienen 3 cargos, de los cuales 2 son de estudiantes independientes AEM y uno es de evolución.
3: Y si usted integra la cátedra de medicina familiar y comunitaria a nivel de justamente de la facultad, esa mirada social intentará también verla reflejada en esta presidencia del sindicato médico.
4: Y sí, uno es como es en todos lados, entonces sí, pero hay acuerdo en eso, una mirada integral, una mirada humanizada, con una fuerte con la consideración del género en una profesión muy feminizada, donde eso es fundamental. Y bueno, con una mirada integral y humanizada principalmente, y de mucha escucha, sobre todo eso, de mucha escucha, como lo hacemos siempre, y bueno, y de mucha construcción. A eso apostamos, a construir en colectivo, a la cercanía, a la participación, a un sindicato abierto a todos los médicos, las médicas y estudiantes.
3: Y esto implica un trabajo, imagino, puertas adentro también, en esta mirada social y no solo sanitaria, porque, bueno, los médicos, muchos están formados quizás no con una visión más fragmentada o de especialidades.
4: Sí, en realidad el sistema de salud nos convoca a todas las especialidades y cada especialidad aporta sus competencias y que son todas necesarias. La mirada que tú me preguntas de mi especialidad es fundamental. Cada persona debería tener como referente a un especialista, una especialista de medicina familiar y comunitaria. y eso, eso contribuiría a la mayor resolutividad, que es una de las crisis que tenemos actualmente, pero en un trabajo en equipo y en coordinación con todas las especialidades. Todos aportan su experticia desde su mirada y son todas necesarias.
3: Muchas gracias por estos minutos, muy amable, ¿eh?
4: Bueno, muchas gracias a ustedes.
3: Por favor. Josema Claranís, nueva presidenta electa del Sindicato Médico de Uruguay, asume el próximo 30 de este mes.
0: Muy bien, Eduardo, muchas gracias a vos, al equipo y por supuesto a nuestra entrevistada. Señoras y señores, nosotros hasta acá llegamos con la primera edición de Info Capital. Las noticias vuelven a nuestra pantalla a la hora 13. Se quedan con Ciudad Viva. Que pasen bien.

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2: Todo es muy simple. Mucho más simple. Y sin embargo, aún así hay momentos en que es demasiado para mí. En que no entiendo. Y no sé si reírme a carcajadas o si llorar de miedo. O estarme aquí sin llanto. Sin risas. En silencio, asumiendo mi vida, mi tránsito, mi tiempo. 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
4: El artista John Alemol celebra la incorporación de su catálogo solista al sello Little Butterfly Records con el lanzamiento de un EP grabado en vivo en los históricos estudios Sondor, con un recital a piano y voz junto a Pablo Retrovisor, pianista de Buceo Invisible y Níquel, entre otros proyectos. Un formato. Una revisita a la conjunción de la voz que conversa con la tecla y la cadencia. John Alemol y Pablo Retrovisor. Felices.

0: de eso se trata o no.
1: Jon Alemol y Pablo Retrovisor, felices.
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2: Fatboy Slim vuelve al ruedo en 2026 con varios anuncios. Uno de ellos es la edición de su nuevo sencillo. El productor y DJ británico vuelve con su energía de groove y underground electrónica, siendo la antesala de la salida de su próximo trabajo discográfico. Fatboy Slim, Funk Drunk.

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5: Gerardo Dorado, el alemán, llevaba 7 años sin sacar un disco de estudio. Y en este caso, Yo Quién Sería es uno de los adelantos que además le dará nombre a la nueva placa. En el cruce de caminos entre la identidad, la fragilidad y contradicciones de la condición humana, desarma las presiones de la vida cotidiana que nos llevan a correr detrás de una zanahoria de expectativas que se aleja constantemente. El alemán, Yo Quién Sería.

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1: El nuevo álbum de Madonna se titula Confessions 2 y fue lanzado oficialmente en julio de este año. Este 15º trabajo de estudio funciona como la esperada secuela conceptual de su icónico Confessions on a Dance Floor de 2005. Confessions 2 es una oda a la pista y a la música electrónica que no ha parado de crecer en los últimos tiempos. Madonna, I Feel So Free.

0: John Lennon, Oh My Love, Londres, 1971.
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1: La violencia basada en género es una problemática estructural que atraviesa a la sociedad en su conjunto, incluida la comunidad universitaria, como se evidenció en el intento de femicidio en Facultad de Medicina. 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
1: Buenos días, bienvenidas y bienvenidos como todos los viernes de 10 a 11 y media a Comunidad Cultural, una producción de Uniradio. Yo soy Felipe Arruabarrena y hoy nos acompaña como conductora Emilia Grisoni. ¿Cómo estás?
2: Buen día, bien, con mucha emoción por el programa que tenemos hoy, que a propósito del comunicado que leímos, vamos a seguir profundizando también en esto más tarde junto con Ayelen, una columna que nos espera sobre cultura machista.
1: Bien, además de eso tenemos la entrevista a Pamela Román, integrante del colectivo de Mujeres y Disidencia en la Música, por la Ley de Cupos para Mujeres y Disidencias en Espectáculos Públicos. En otra línea, también tenemos la conmemoración del cumpleaños de Eduardo Mateo, que no lo habíamos traído nunca al programa. Uh-huh. Y nos parecía importante traerlo en esta fecha, ¿no?
2: Sí, que justo mañana, nada más.
1: Justo mañana cumpleaños y es uno de los músicos fundamentales de nuestro cancionero popular. Okay. Finalmente, como todas las semanas, va a estar Germán Almada para contarnos las recomendaciones

0: fin de semana. En operación técnica tenemos a Diego Varela, como siempre a Darío Turburu en operación de cámaras y a Delfina Puchet en redes. Nos vamos escuchando la de Eduardo Mateo.
1: Voy. 1, 2, 3, 4.

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6: El Senado aprobó a principios de agosto un proyecto que busca establecer un cupo mínimo del 30% para mujeres y disidencias en espectáculos musicales financiados o respaldados por el Estado. En el día de hoy, junto con Germán Almada, recibimos en la mesa a Pamela Román, DJ, gestora cultural e integrante del colectivo Mujeres y Disidencias en la Música Uruguaya, para charlar sobre este proyecto. Buen día, Pamela, ¿todo bien?
12: Buen día, muchas gracias, sí, todo muy bien. Contenta de estar por esta casa de estudios que tanto quiero.
6: Bueno, Pamela, contanos un poco, ¿cómo surgió este proyecto de ley y qué es lo que busca?
12: Bueno, en realidad todo nace desde allá, épocas inmemoriales, de cuando se inaugura el Ante la Arena. Surge una preocupación en el colectivo de mujeres de la música. O sea, no existía una formación todavía, sino amigas, colegas que se empiezan a juntar y a conversar. Bueno, ¿qué pasa acá? ¿Por qué se inaugura la principal sala nueva del Uruguay y no tenemos participación femenina? Bueno, a raíz de eso se empiezan a gestar distintas reuniones y aparece lo que va a convertirse en el colectivo MIDMUS, Mujeres y Disidencias en la Música Uruguaya. Bueno, a través de estas reuniones se empieza también a ver un poco qué está pasando en Argentina, que en Argentina justo en 2019 entra en vigencia la ley de cupo para mujeres y disidencias. Eso es una inspiración para nosotros y eso hace de que se empiece a redactar allá por el 2019, empiece la redacción de lo que va a ser este proyecto de ley de cupo, inspirado en la Argentina, pero también en otras. Hay más países en esta situación, no es solamente Uruguay y Argentina, estamos hablando que está Chile, está México, está España. Si ustedes buscan información, hasta en Estados Unidos hay movimientos como este. ¿Por qué? Porque la brecha de género es global, ¿no? Sí. Bueno, con respecto a nuestro proyecto de ley, como siempre, no sé, en todo lo que son procesos desde la sociedad civil, se presenta un proyecto y luego entra al ámbito parlamentario, donde va a ser tratado y obviamente va a sufrir modificaciones, que fue lo que pasó con este proyecto.
17: Bueno, un poco te queríamos preguntar sobre eso, porque el proyecto ingresa en el 2021 a la legislación anterior y no sé, ¿qué pasó en ese proceso? Porque ahora ingresó de vuelta este año.
12: Bien, bueno, eso, yo sé que ustedes son jóvenes, pero van a ir aprendiendo sobre esto en la marcha, de que los procesos parlamentarios son lentos. Nunca esperen que algo sea inmediato, porque estamos hablando de cambios culturales, estamos hablando de cambios también normativos, y eso lleva todo un proceso bastante lento. En el 2021, en diciembre de 2021, cuando ingresa al Parlamento, ingresa este proyecto desde la sociedad civil, desde nuestro colectivo, con el apoyo de algunas parlamentarias importantes como Sandra Lasso, pero también con el apoyo de la vicepresidenta Beatriz Argimón en ese momento. Vamos a encontrar ahí que hay una receptividad hacia la idea del proyecto, pero obviamente en diciembre, ¿qué pasa? Termina el año, empiezan las vacaciones, empieza el receso de la legislatura, después tienen que volver a esperar a que retomen actividades y sus procesos. Bueno, eso llevó a que recién en 2023, en mayo de 2023, recién pudimos ir allí a la Comisión de Género y Derechos Humanos a conversar, a defender nuestra idea y a hacer un intercambio con esta comisión encargada del estudio del proyecto de ley. Bueno, esto pasó en 2023, se llamaron a distintos actores del sector musical y del sector cultural a hacerles consultas técnicas y hacer consultas evaluativas. Y bueno, esto quedó un poco en stand-by porque después pasaron cosas para el gobierno, para el parlamento, y quedó esto en pausa. ¿Qué pasa en 2025? Cambia la legislatura. Entonces, como todo proceso, la legislatura anterior guarda los proyectos que no avanzaron Y bueno, la nueva legislatura tiene la potestad de poder desarchivarlos, que fue lo que se hizo. Se desarchivó el proyecto y se retomaron las evaluaciones, las investigaciones. Y bueno, esto desemboca en que la Comisión de Género y Derechos Humanos, obviamente como cambian las personas, vuelva a estudiarlo y encarga a una subcomisión el estudio. Esa subcomisión estaba conformada por tres personas: Robert Silva por el Partido Colorado, Graciela Bianchi por el Partido Nacional y Constanza Moreira por el Frente Amplio. Esa subcomisión va a terminar armando este proyecto con un formato ya más parlamentario, un formato de ley, para poder después pasar a votación en el Senado, que fue lo que pasó el 12 de agosto.
6: Y el proyecto original designaba un cupo del 50% como mínimo, pero se redujo eso a un 30%, ¿no? ¿Por qué se dio esta reducción? ¿Cómo recibieron esta reducción?
12: Bien, como me refería hoy, ¿no? La ley argentina es muy referente para esto y creo que también el Parlamento nuestro lo toma en cuenta. También, obviamente, hay negociaciones políticas, hay otras cosas que no son tan técnicas, que sabemos que pasan dentro del Parlamento. Y bueno, como forma de darle viabilidad al proyecto, fue lo que acordó esa comisión, no fue lo que nuestro proyecto inicialmente planteaba. ¿Por qué planteábamos un 50%? Porque justamente, por datos mismos que tiene el Ministerio de Trabajo, existe un Registro Nacional de Artistas, sabemos que somos el 50% o un poco más del 50% para arrancar en el Registro Nacional de Artistas, ¿no? Y después, obviamente, a nivel poblacional, ya lo sabemos por el censo, que somos muchas más del 50%. Como estamos hablando de una redistribución de impuestos, o sea, porque estos son fondos públicos que provienen de los impuestos de la población y somos más de la mitad también, pedimos una redistribución de las oportunidades de trabajo. Y bueno, fue un poco esperable, igual te diré, a pesar de que obviamente no agradable, pero sí esperable la noticia de la reducción del 50 al 30. Pero bueno, este es un comienzo. Como siempre, cada cambio social, viste, que lleva a esto, una transición.
17: Y ahora el proyecto está en la Cámara de Representantes. ¿Qué esperan para este proceso? Y si pudieron reunirse con los legisladores más en esta instancia.
12: Bueno, como decíamos, es todo bastante lento y además, si nos retrotraemos a las últimas tres semanas, Uruguay ha tenido bastantes cimbronazos, ¿no? De golpes importantes en temáticas fuertes y que hablan de la cultura y de la educación, ¿no? Lo que pasó con RADA, lo que pasó con la Facultad de Medicina, hace que todo eso ocupe la atención del pueblo entero y obviamente la legislatura está dentro de esto. Entonces todo esto va enlenteciendo los propios procesos, pero además, al cambiar de cámara, ahora el proyecto lo tiene que analizar una nueva comisión. Y esa comisión en realidad ya no es Género y Derechos Humanos, va a ser Educación y Cultura. Y bueno, la presidencia, quien preside esa comisión, es quien tiene que poner en el orden del día esto. Todavía no ha entrado en esa parte, pero sí hemos comenzado de a poco a tener contactos con la Cámara de Diputados para empezar a sensibilizar sobre el tema, para informar, porque también, lamentablemente, ustedes lo saben, estudian acá, saben que no siempre a través de los medios de comunicación se da la información completa, hay muchos prejuicios sobre este tema, es muy sensible, porque toca subjetividades, toca temas de género, temas económicos, de ingresos, de status quo, así que está bravo, bueno, ¿no? Picante.
17: En ese sentido, muchos legisladores de la oposición plantearon de que este proyecto de ley limita la libertad de los organizadores para conformar las grillas. ¿Cómo responden ustedes a este tipo de declaraciones?
12: Bien, en realidad no los coacciona tanto porque pueden llegar a pagar una multa y hacer lo que quieran de todas maneras. Eso es algo que está, porque es como pasa con todas las leyes, ¿no? No solamente con esta. Vos podés excederte de velocidad en la calle y lo podés hacer. Vas a pagar tu multa, ¿no? Y bueno, en este caso paga también. Quien incumple la ley va a poder pagar una multa y hacer lo que quiera. Pero en realidad lo que estamos buscando y mostrando datos, por ejemplo, en Argentina se ha hecho un observatorio del impacto que tienen este tipo de políticas, y el impacto es muy positivo, tanto para la economía como para los públicos, como para los artistas. Entonces, no es algo negativo. Pero bueno, yo siento siempre que estamos como hace más de 100 años luchando a las sufragistas. Cuando lucharon por el voto de la mujer, era también todo un caos y había mucha gente que estaba en contra. ¿Y por qué? Y bueno, y hace menos de 100 años también, cuando las mujeres lucharon por sus derechos patrimoniales, también era todo un tema. Porque cada cambio de esto siempre va a generar cuestiones y se van a buscar artilugios como esto de hablar de que estás cortando la libertad de patrimonio, la libertad de comercio, de empresa, que defiende nuestra Constitución, que lo estás cortando con este tipo de leyes. Al revés, es una ley que está generando equidad. Sigue habiendo un 2/3, o sea, estamos pidiendo un 30%, 2/3 siguen libres para que puedan conformar como quieran la grilla. O sea, estamos pidiendo un poquitito de la torta.
6: Sí, y esa multa a la que te referiste, de cuando no se cumpliría con esta cuota, ¿cómo funcionaría en lo recaudado?
12: Bien, en primer lugar, el organismo encargado por esta ley para controlar y sancionar es el Instituto Nacional de Música, que es justamente dependiente del Ministerio de Educación y Cultura. Y esa recaudación de las multas es un 6%, tampoco es tanto, de la recaudación de ese festival, y se distribuirá justamente en un formato destinado al apoyo de la formación y la difusión de obras de mujeres y disidencias de la música. O sea, tiene un destino concreto.
17: Y obviamente, además de este cupo para las mujeres en los espectáculos, ¿qué beneficios para la escena musical podría traer esta ley?
12: Bueno, yo como gestora cultural te puedo decir que, y como gran consumidora de cultura, creo que siempre es beneficioso la amplitud de opciones. Vos, cuantas más opciones tengas, más rica va a ser tu vida en libros, en música, en películas, en todo lo que vos puedas conocer. O sea, esto es abrirle una puerta a los derechos culturales, que son derechos humanos, que capaz que acá no se habla tanto de eso, pero estamos hablando también de eso, de no cercenar derechos, sino al revés, al ampliar oportunidades, porque hay muchas falacias que giran en torno a este proyecto de ley, como por ejemplo de que hay carreras que se hicieron solas y te dan nombres de artistas ultra famosas, y en realidad eso es una falacia. Nadie hace ninguna carrera unilateralmente. Necesitas equipos, necesitas un contexto, un entorno a esto que te forme la posibilidad de existir y de estar en determinada posición. No es que vos mañana te convertís en el periodista número uno de Uruguay. ¿Por qué? Porque te hiciste solo. Mentira, acá hay todo un equipo de gente ahí atrás, acá tenés compañeros, tuviste profesores, tuviste una institución educativa que te formó y te apoyó, y así sucesivamente. Hay un ecosistema siempre, de cualquier sector de trabajo, ¿no?
6: Bien, y más allá de esta política cultural que es destinada a las mujeres y disidencias, ¿cómo describirías actualmente la situación de estos colectivos dentro de la escena musical uruguaya?
12: Bien, ¿en qué sentido? Contame.
6: En tema de representación, por ejemplo, en tema de participación en los espectáculos. Hace poco salió, por ejemplo, Luz Ferreira a hablar del tema en La Diaria y generó bastante revuelo. ¿Cómo ves la representación de estos colectivos, tanto en espectáculos como en medios?
12: Bueno, se han ido dando pasos en todos estos años. Estamos hablando que hace casi una década que venimos con esto, chiquilines. Es bastante tiempo. Pero es un tema de que ha venido evolucionando de a poco. Obviamente las generaciones más jóvenes son más receptivas a grillas más diversas. Tenemos un tema más generacional también, ¿no? Pero de a poco ha ido cambiando, pero falta muchísimo, porque esta ley, recordemos que habla de los festivales financiados con fondos públicos. O sea, el ámbito privado no es tocado en este proyecto de ley. Sí en Argentina, ojo, porque también a veces hay como confusión entre una ley y otra. En Argentina son festivales públicos y privados. Acá estamos hablando solamente de fondos públicos. Entonces, en el ámbito privado van a seguir existiendo propuestas donde sea capaz que la grilla 100% masculinizada, y ahí no entra la ley. Pero sí confiamos de que esta ley va a ir generando un cambio cultural, porque también es eso, uno de los puntos que toca la ley es el tema de los horarios. por ejemplo. Si bien accede, por ejemplo, tú nombraste a Lu, puede ser Lu o cualquier otra compañera que va a un festival, pero la pones a las 3 de la tarde en vez de ponerla a las 8 y media, 9 de la noche, donde realmente la pueda ver gente. Porque también dentro de esas falacias que se dicen está la de, bueno, si quisiéramos escuchar mujeres, las escucharíamos. Yo te pregunto lo mismo a vos, si vos leyendo libros, ¿por qué no lees determinados escritores? Y porque si quisieras los leerías. Eso no es tan así. Alguien te lo tiene que facilitar, la educación, y justamente el Estado debe promover con políticas culturales la amplitud y difusión de la obra nacional, porque también no dejemos de ver de que esto es un sector económico que mueve dinero no solamente en Uruguay, a nivel mundial, y que esto puede generar ingresos de divisas. Entonces, eso ya está recontra estudiado. Estamos enfrente de la Facultad de Ciencias Económicas, que tiene muchísimas investigaciones sobre lo que es el sector de las industrias creativas, el aporte al PBI que generan. Entonces, creo que está bueno planteárselo desde ese lugar de que, bueno, esto puede ingresar más dinero a la economía nacional, podemos ampliar públicos, audiencias, cruzar audiencias, que eso también es parte de lo que hace la gestión cultural, y eso es parte de las políticas públicas, que no solamente va a venir del sector privado, porque también como que se espera mucho del sector privado. No, acá el Estado tiene un rol fundamental.
17: Y además de este proyecto, ¿qué otras transformaciones considerás que pueden ser necesarias para ampliar las oportunidades tanto de las mujeres como de las disidencias?
12: Bien, en primer lugar, empezar a escuchar. Ahí la invitación es para todas las personas, quienes cada día tenemos nuestro poder en un dedito, con un clic, podemos seleccionar una playlist, empezar a armarla en casa, en nuestro celular, en nuestra compu, y bueno, a ver qué escucho, qué hay. También investigar, ¿no? Empezar a abrir la cabeza y bueno, y ver de que hay muchísima oferta cultural en Uruguay para ir a ver shows en vivo y que te vas a sorprender. Mi invitación es esa, vayan a sorprenderse porque hay cosas alucinantes y de todos los géneros musicales. Porque hay para todos los gustos. No es que te diga, hay solo mujeres y disidencias, no sé, por decirte, en el rock. No, vas a encontrar en el jazz, vas a encontrar en el tango, vas a encontrar en la música clásica, vas a encontrar en el candombe, en la música tropical, en la electrónica, en lo que vos gustes, vas a encontrar propuestas de mujeres y disidencias. Y te vas a recontra sorprender de que va a haber gente que tiene carreras súper longevas, de varias décadas, y que vos ni conocías, y están acá. Y tienen a veces más reconocimiento en el exterior que acá en Uruguay. Como siempre, el dicho, ¿no? Nadie es profeta en su propia tierra, pero podemos empezar a cambiar eso y están las posibilidades desde el consumo.
6: Bueno, Pamela, muchísimas gracias por darnos tu tiempo hoy para esta entrevista. También mostrar a la gente este regalito que nos trajo Pamela, el sticker con el lema Ley de Cupo Ya. Y un diseño precioso. Muchas gracias por el regalo y por venir, sobre todo.
12: Muchísimas gracias por el espacio y bueno, les invito a escuchar música de mujeres y disidencias.
6: Nos vamos escuchando ¿Dónde están los poetas? De María Elena Walsh, y volvemos con una columna sobre cultura machista con Ayelen Palomeque y Emilia Grisoni.

0: Comunidad cultural. Periodismo dedicado a la cultura. Eras niña y prendías la tele y aparecía La Bella y la Bestia, el brusco y monstruoso. Ella, esbelta, de voz suave y personalidad servicial. Él la secuestra, ella, paciente, entiende el dolor que lo queja y con su ternura lo cambia. Eras niña y vas a la escuela. En el recreo un compañero te pega. Entre lágrimas se lo contás a la maestra. Ella, con su voz suave y entre risas, te dice, le debes gustar. Sos adolescente y vas camino al liceo. Estás esperando para cruzar y un señor mayor te grita algo muy desagradable. Al regresar a casa le contás a tu madre. Ella, inquietada, te dice, pero vos también, mira cómo vas vestida. Mañana te tapas más. Sos adulta y estás en una relación de trabajo. Intentás hablar, pero te interrumpen. Vos, enojada, tras varios intentos, alzás la voz. Tu jefe, con voz serena, te dice, no te alteres. Vos, sumisa y servicial, le das la razón. Todos estos son discursos que nos acompañan desde que nacemos. Algunos parecen inocentes, otros no tanto. Pero todos hacen a nuestra visión y modo de habitar el mundo. ¿A qué entendemos por natural y normal? Por eso hoy queremos hablar de los mensajes y discursos machistas con los que convivimos todos los días.
1: Bueno, bienvenida a Yelén también.
2: ¿Cómo estás?
1: Todo bien, ¿vos? ¿Qué nos van a traer hoy?
2: Bueno, hemos decidido traer, en un principio que íbamos a hablar de lo que era la cultura machista en general, y después dijimos, bueno, y si lo encapsulamos en los discursos, uno, porque como comunicadores y periodistas es lo que yo que nos compete, y para empezar hablando de estos discursos me gustaría traer una cultura que no hace tanto se hizo más conocida para el público general, que la cultura incel. ¿Qué es incel o qué significa? Celibato involuntario. El concepto que surge en internet, con el cual los hombres heterosexuales, la mayoría adolescentes pubertos, se nombran a sí mismos. En sí refiere a aquellos hombres por los cuales las mujeres no sienten atracción, los tradicionalmente rechazados, no atractivos, no hegemónicos por el motivo. Y una de las características principales de este grupo, los incel, es su odio y rechazo hacia las mujeres, a las cuales culpan de su fracaso sexual. El principal lugar de intercambio de ellos son los foros de Reddit y 4chan, muy conocidos por de que ahí no surge nada muy lindo y por tener muy poca regulación respecto a qué se puede publicar y qué se puede decir o eliminar, lo que permite que se propague un discurso de odio muy fácil.
0: También como que hay mucha impunidad detrás de, bueno, el anonimato, sí. ¿No? Él, estoy atrás de una pantalla, por ahí tengo una foto de perfil que no soy yo, o bueno, muchas veces sí también, y con eso digo lo que quiero y no hay repercusiones tampoco al fin y al cabo.
2: Sí, yo creo que de los pocos lugares que aún queda eso de el anonimato total de internet, de un principio que en redes sociales, por ejemplo, ya se perdió absolutamente.
1: Sí, sí, de los foros viejos.
2: Literal. Los foros viejos que yo creo que es como medio el origen de internet, claro. Pero bueno, que es como la base más o menos de los primeros intercambios y comunidades que se dieron. Igual, algo muy interesante de los incels que yo estoy diciendo que como característica principal tiene el odio a las mujeres, es que fue creado por una mujer en 1997, que en un principio era un foro, se llamaba a... déjeme buscar... Bueno, acá se me fue el nombre. Pero bueno, era una joven canadiense que ella contaba de que sentía imposibilidad de relacionarse con otras personas y de entrar vínculos sentimentales. Entonces, en un foro que le puso su nombre y era Proyecto Incel, decía, bueno, vamos a contar cómo nos sentimos todos, esta soledad que vamos acarreando. Bueno, como un lugar como medio de escucha y espacio colectivo, que en el paso del tiempo se fue globalizando el término y fue saliendo de lo que fueron esos primeros foros y llegando a lugares más como redes sociales y demás. Y bueno, terminó siendo lo que hoy en día conocemos como un término generalmente que acarrea esto de un desprecio o un cierto rencor hacia las mujeres. Pero bueno, es muy interesante pensar de que fue un término realmente creado por una mujer y que en un principio
0: Alana. Y que se le cambió totalmente el significado, ¿no? Al final a lo que se
1: sí, absoluto. Yo me acuerdo de estar en mi casa un día tranquilo y que mi padre viniera y me dijo, estoy viendo esta serie
2: de Netflix
1: que se llama Adolescence y este término incel me parece fascinante, me decía mi padre. Claro, mi padre no lo conocía, yo lo conocía de internet, sí. Pero adolescencia contribuyó a popularizarlo, ¿no?
2: Sí, sobre todo a popularizar uno de los símbolos que tenía, que era el tema de la pastilla roja y azul que se tomaba de Matrix. pero que en sí la serie lo que nos presenta es a un adolescente de 13 años, que James Miller, que asesina a su compañera de colegio por, bueno, después de que ella lo rechaza. A partir de esta serie es que se va a dar popularidad al término, sobre todo en las generaciones grandes. En internet ya era muy conocido el término, y como digo, no es nada nuevo, viene de los 90, pero bueno, digamos, nuestros padres no tenían ni idea de lo que significaba. Incluso yo muchas cosas no las tenía muy interiorizadas. Digamos, yo tampoco soy andar en foro ni de Reddit ni de 4chan, no es mi espacio de internet favorito, pero por lástima, bueno, esta trama que cuento de un joven que asesina a su compañera al sentir rechazo, es una trama que horriblemente hoy en la volar nos parece muy, nos suena familiar debido al intento de femicidio que ocurrió hace 2 semanas en la Facultad de Medicina. Y uno de los términos que introduce esta serie, que es la pastilla roja y azul, que es tomada de la película de Matrix, donde el protagonista debe elegir si toma la azul y sigue viviendo en esta ilusión creada por las máquinas en este universo que plantea la película, o toma la roja y ve el mundo como es. En el mundo incel, despertar, elegir la píldora roja significa aceptar que los oprimidos son los hombres y que las mujeres somos interesadas y solo nos atrae una pequeña fracción de los varones, los Chad. ¿Qué son los Chad? Bueno, los Chad son los pibes hegemónicos, populares, lo de toda la vida, que bueno...
1: Y que muestran poco vulnerabilidad sentimental también, ¿no? Esos que no les cambia nada, nonchalant.
2: Es literal el estereotipo máximo de, bueno, la realización de lo que se espera de un hombre. Okay. Físicamente está realizado porque tenés el estereotípico físico de lo que se considera lindo, tenés habilidades sociales, entonces caes bien... Sos como, digamos, el macho ideal de lo que espera la sociedad, y lo que entienden los incel es que las mujeres solamente nos sentimos atraídas hacia ellos. Entonces hay algo de, bueno, las mujeres solamente le gusta el 20% de los hombres.
0: Claro.
2: Es como, era más o menos una lógica así. Y después hay otro término más, que no lo tengo acá escrito, pero que es la píldora negra. Que después de tomarte la píldora roja, literal encontré un glosario de incels en internet. Cosa rara que encontré investigando. La píldora negra significa, después de que tomas la píldora roja, ve cómo es la realidad de que las mujeres somos interesadas. La píldora negra significa aceptar tu soledad masculina. Aceptás de que es como que siempre vas a estar solo. Acordémonos, la mayoría de estos jóvenes son... prácticamente niños.
0: Sí,
2: digo, que... adolescentes por darles unos añitos más. Pero la mayoría rozan entre los 12, 13, 14.
0: Sí.
2: Para que hagamos una idea.
1: Que también hay toda una estructura de discurso de gente adulta que empuja estas agendas. Yo, el ejemplo que más me acuerdo es el de Andrew Tate, que ahora está en un juicio por... por trata de personas, que él tenía atado todo un esquema de OnlyFans de explotación sexual a través de webcams y demás, y que él era uno de los impulsores de esto de la pastilla roja, y de que había que hacer plata para que las mujeres se interesen en vos, y después vos hacer plata con las mujeres.
2: En realidad no, es como más de la machofera.
1: Claro, exactamente.
2: Que lo voy a introducir ya a la machofera. Está relacionado, pero no es exactamente lo mismo incel que machofera.
1: No.
2: Pero los incels se alimentan mucho de contenido de la machofera.
1: A eso iba.
0: Es que también eso es lo peligroso, ¿no? Como dentro, o sea, todo esto que se da dentro de redes sociales, como también se va alimentando a sí mismo, ¿no? Como por el mismo algoritmo. Es una red interminable al final de gurises que están, primero que nada, formando su personalidad y formando quiénes van a ser en un futuro, porque son preadolescentes, y que están totalmente también sesgados por esto que reproduce todo el tiempo el algoritmo de, bueno, estos son tus intereses, te voy a dar más todavía, y se termina generando como algo también autoprovocado el aislamiento, ¿no? De quedarse como en esa estructura.
2: Es que te lo pones a pensar, bueno, decía, tienen 12, 13. Es una edad que uno no tiene el lóbulo frontal desarrollado. ¿Qué pasa en los primeros encuentros sentimentales? Que no suelen terminar bien. Bueno, la chica que te gusta te rechazó. Uno físicamente en la pubertad tampoco está muy bien, porque bueno, la pubertad genera como un momento físicamente inestable, las hormonas, la cara no se termina de acomodar, el cuerpo tampoco. Y de repente sentí rechazo, creo que todos tal vez en un momento sentimos en nuestra pubertad, y de repente te ves bombardeado por una caja de eco que te dice la culpa de las mujeres, tenés que despertar,
1: ¿no?
2: Y de wokismo. Porque también juega mucho con venderle a estos niños que hubo un pasado mejor para los hombres, que el feminismo o los movimientos progresistas arruinaron. Pero gustaría volver un poco a la serie de Netflix, porque la serie que se centra en el concepto de incel, el protagonista, te lo presentan como que es un chico incel, tomó como referencia varios hechos violentos realizados por autonombrados integrantes de estos espacios virtuales. Uno de los más conocidos es el de Elliot Roger, un joven de 22 años quien en 2014 asesinó a 6 personas e hirió a 13 en un tiroteo en Isla Vista, en California, Estados Unidos, para posteriormente quitarse la vida. Antes de realizar este acto, Elliot subió un video a YouTube donde decía, voy a aclarar que bastante fuerte lo que voy a leer, tengo 22 años, todavía soy virgen, es una tortura, no es justo. Ustedes, mujeres, nunca se sintieron atraídas hacia mí, pero las voy a castigar por eso. Soy el tipo perfecto y de todas maneras se arrojan a esos tipos que son desagradables en lugar de a mí. La voy a castigar a todas. Mañana es el día de la redistribución. Al otro día va y realiza este tiroteo. Yo creo que en este mensaje se encapsula perfectamente un poco lo que es el pensamiento incel. Es culpar a las mujeres por un fracaso sexual, entender que las que eligen mal son ellas.
0: Sí, echar la culpa, ¿no?
2: Echar la culpa. Sí, la culpa no es mía, la culpa es la otra.
1: El resentimiento también, ¿no? Acumulado.
2: Sí. Es alimentado por constantes mensajes de odio. Y ahí iba a algo que vos me hiciste mencionar hace un rato, que es que los incels se relacionan con otro concepto o otro mundo virtual que la machosfera, que a grosso modo, para quienes no sepan de qué va, se la puede definir como una red de comunidades que no está del todo articulada, que tienen en común la preocupación por los problemas que aquejan a los hombres. Entre sus características, algunas compartidas con los incel, está el odio a las mujeres, especialmente a las feministas, la apelación a los valores tradicionales y su relación con la ultraderecha. Estos grupos sostienen que la sociedad debe volver, como dije recién, a los valores tradicionales, los cuales fueron corrompidos por esta ola woke, en referencia, es una manera despectiva, para quienes no sepan, de referirse a los movimientos progresistas que estuvieron muy en auge entre 2010 y 2017. Y en sí lo que apelan es a roles o conceptos de toda la vida del patriarcado, pero ahora bajo conceptos modernos y metáforas modernas. Por ejemplo, para referirse a lo que es ser mujer y lo que es ser hombre, hablan de energía femenina y masculina, ¿no? ¿Qué refiere a energía femenina y masculina para que no sepan? Bueno, que el hombre debe proveer, esa es la energía propia de los hombres, y la mujer es recibir.
0: Sí.
2: Y que esa es como la armonía. Entonces es una manera de mezclar los roles de género con un tema espiritual. También hace mucho eso de mezclar lo espiritual con concepto de mandatos.
1: Sí,
2: y también reivindican el que, perdón, que la mujer debe recuperar su feminidad. Y otro concepto que es muy fuerte, que es la monogamia unilateral.
1: Eso es increíble.
2: Eso es horrible la monogamia. ¿Qué es la monogamia unilateral? Bueno,
1: tremendo.
2: Yo, mujer, soy fiel a mi pareja. El hombre puede tener más de una pareja.
1: Eso lo muestran perfecto en el documental de Louis Theroux.
2: Le iba a recomendar.
1: Ah, le ibas a recomendar.
2: Sí, sí, pero decilo, no hay problema.
1: Que se llama Inside the Manosphere en inglés, está en Netflix. Es de un periodista audiovisual bastante conocido inglés que se va a convivir con varios personajes famosos de justamente de la machosfera.
2: La tienen que ver. Aparte, el nivel de contradicción de alguno de estos referentes es abismal.
1: Hay una en particular que tiene una esposa y la esposa lo ama y lo defiende, y el tipo te dice abiertamente que él está con otras mujeres y que está todo bien.
0: Está todo hablado.
1: Que está todo hablado. Y que si ella lo llega a hacer, no, está todo mal.
0: Terrible.
2: Sí. Una que hace mucho también, había uno que obviamente este libro está súper atravesado por el valor de la mujer, va por cuántos hombres estuvo o no, a más hombres,
1: sí,
2: menos valor.
1: La body count.
0: El body count.
1: Le dicen. Tal.
2: Y a la misma
0: como
2: vez.
0: Vas perdiendo valor según qué tan alto sea tu body count, que aparte el término es horrible, es
1: horrible.
0: Contar cuerpos, o sea.
1: Sí. Cosas como si estuviste con más de 5 hombres, no sos para mí. Esas cosas.
2: Aparte, sí. Siempre muy bajo todo. Es como volver al medievo.
1: Sí.
2: Y lo peor, a esto iba de la contradicción, es que dicen eso y a la misma vez, la mayoría de ellos financian casas de chicas de OnlyFans. En Estados Unidos se usa mucho. Que es, bueno, ponen casas, también se hace con influencers, demás músicos. Y van a vivir a esa casa varias chicas de creadora de contenido. De OnlyFans, que para quien no sepa, es una página donde podés vender fotos, digamos, eróticas o de índole sexual. Entonces, a la misma vez que dicen que las mujeres tienen valor por con cuántos hombres se acuestan, ellos van y financian lo que son en realidad redes de prostitución.
1: Claro, exactamente. Sí. Es una forma de pimping. O sea, son proxenetas. Y es una manera de es trata, porque
0: sí, es que además
1: sexual.
0: OnlyFans, sí. Bueno, de hecho el año pasado hicimos con Félix, un compañero, que le mandamos un saludo.
2: Gran columna.
0: Una columna sobre OnlyFans y todo lo que hay detrás, ¿no? De las redes de explotación sexual, de cómo también hay muchos menores de edad involucrados, porque es una plataforma que no tiene regulaciones efectivas, que no muestra interés por proteger a sus usuarios, y cómo también muchas veces estos discursos se venden bajo el empoderamiento, ¿no? Como la libertad sexual, que bueno, eso es como un mensaje más dirigido hacia las mujeres. Por parte de los hombres creo que se ve mucho esta contradicción de, bueno, por un lado la idea de la mujer virgen, impoluta, santa, recatada, pero que a la interna está la otra parte de uso mujeres para consumo sexual, sí, y fetiche, ¿no? Como lo mismo en la cultura incel, eso debe pasar un montón. Como, por un lado sí, soy rechazado y no me relaciono por mujeres, pero por el otro lado, ¿Qué está pasando, por ejemplo, con el consumo de pornografía que reproduce cosas súper peligrosas?
2: ¿Y dónde queda la mujer en esos actos sexuales que con ellos se crían, no? ¿Cuántas generaciones se han creado con el consumo de pornografía? ¿Quién obedece? ¿Quién está en cada rol? ¿Cuáles son las poses que se hacen?
1: ¿Y en qué lugar recae la culpa cuando suceden cuestiones que son peligrosas en serio, ¿no? Como hechos de agresión sexual o hechos de violencia de género, cuando siempre se le busca la vuelta para escapar al problema de machismo de fondo, ¿no?
2: Sí. Algo, igual volviendo al tema de la machosfera, bueno, quiero rescatar. Está muy relacionado con la ultraderecha. Muchos de sus referentes pertenecen al movimiento MAGA. Que recordemos, movimiento MAGA, así que pertenece Donald Trump, presidente de Estados Unidos, que esto no es una ley, pero sí que un sector de este grupo propuso derogar la enmienda número 19, que es la que permite el voto femenino.
1: Sí, Turning Point USA es la organización liderada por la viuda de Charlie Kirk, Erica Kirk.
2: Sí, que nunca sale a decir nada que sea muy positivo. Erica, la verdad. ¿Pero por qué digo que se relacionan estrechamente? Porque la mayoría de estos incel que empiezan, bueno, diciendo abiertamente en algún foro, en algún espacio, que se sienten solos, que se sienten rechazados, le he devuelto por el algoritmo un montón de mensajes de estos creadores de contenido de la machosfera, en donde le dicen, yo tengo la solución. ¿Qué es la solución? Es un pasado muy bueno para los hombres que el feminismo nos arrebató y al cual tenemos que volver. Y también hay una idea de fondo muy implícita, que es, en un orden natural de las cosas, las mujeres no deben obedecer y complacer. Un orden natural que la ola woke, que el feminismo, nos terminó por arrebatar. Y para cerrar este punto de lo que es la cultura incel, me gustaría traer una reflexión de una creadora de contenido argentina que a mí me gusta mucho, que es Only Mami, que dedica un video a la diferencia entre los incels y las femcels. ¿Qué es femcel? Es la contraparte femenina de los incel. O sea, mujeres por las cuales los hombres no sienten atracción. Por algún motivo, sea porque no están dentro de la hegemonía, porque no tienen habilidades sociales, etc. Y la creadora apunta a una diferencia de dónde ponen la culpa cada uno. Los incel ponen la culpa en el afuera, las mujeres. Si las mujeres me rechazan, es porque las mujeres son malas, no me deberían rechazar. En cambio, las mujeres, ante el rechazo, ponen la culpa en sí mismas. Hay algo en mí que está mal y debo cambiar. Tengo que bajar de peso, tengo que cambiar mi pelo, tengo que cambiar, mi piel, lo que sea. Hay algo en mí que está mal y debo cambiar para gustarle a los hombres.
0: Sí, el tema de la culpa es tremendo, porque yo como que cuando estaba haciendo esta columna, algo que pensé en un momento es cómo la culpa es algo que en la vida de las mujeres está desde siempre de diferentes formas. Acá se explicita bastante, pero también hay como muchos discursos que hacen que recaiga la culpa sobre nosotras en un montón de cosas, ¿no? Por ejemplo, cuando pasó esto en la Facultad de Medicina, el intento del femicidio, realizamos una nota con una compañera y entrevistamos a este grupo de chiquilines que habían denunciado previamente al agresor en el Liceo de Salinas. Y algo que me contaron fue, entre la cantidad de denuncias que hicieron ante la directora, fue el caso de una chiquilina que, cuando fue a denunciar una situación de violencia sexual, la respuesta de la directora fue, él es así, porque ya sabían que, bueno, siempre lo defendían diciendo como, bueno, tiene ciertas fijaciones sexuales, es especial, es así, y es porque gusta tuyo, ¿no? Y como desde siempre se nos enseña que nos la tenemos que bancar.
1: Los que se pelean se aman.
0: Los que se pelean se aman, nos la tenemos que bancar.
2: Es un elogio.
0: Es un elogio porque al fin y al cabo... Sí, también como que
1: es su manera de expresarlo.
0: Claro. Es su manera de expresarlo.
2: Tenés que entenderlo, comprenderlo.
0: Tenés que entenderlo, comprenderlo. También como que siempre nos enseñan, ¿no? Como para que nuestra aspiración sea el ser elegidas. Es un elogio, es algo bueno. Y algo también muy interesante que se conversó el día del Cineforo acá en la FIC el viernes... en un momento habló, no recuerdo su nombre, pero era una acompañante de salud mental. Bueno, el tema de la salud mental fue algo que también surgió en este debate, pero algo que dijo que me pareció muy interesante fue: si una mujer hubiera tenido las mismas los mismos comportamientos que tuvo el agresor de lo que pasó en medicina en el liceo, probablemente hubiera sido expulsada o hubiera tenido repercusiones mucho más graves.
2: Sí.
0: Porque estamos hablando de un chiquilín que habían denunciado por comentarios machistas, misóginos, por masturbarse enfrente de una compañera, como cosas súper graves que cuando las hace un varón no son tan penalizadas. Y eso es parte, creo, de la estructura y de lo que hay que cuestionar, ¿no? Como que cuando se habla del problema estructural a veces no queda tan claro, tan definido de qué estamos hablando. Y hablamos de esto, de los discursos y las cosas que legitimamos todo el tiempo como sociedad.
2: Porque por eso también fue que fue polémico cuando diversas autoridades y demás dijeron, es un caso aislado. Pero no es aislado porque dentro de la OELAR existe una estructura muchas veces machista. La mitad del equipo docente son mujeres. Pero dentro de los que son cargos 5, solamente un tercio de los puestos son ocupados por mujeres. Bueno, ¿qué pasa en el medio? No me vas a decir de que de la mitad de lo que conforman el cuerpo docente no pueden haber más grado 5.
1: Sí. Y
2: ¿por qué?
1: Y también los procesos hiper engorrosos que conllevan hacer frente a una situación de acoso cuando, por ejemplo, los sumarios... un profesor sumariado puede dar clases hasta durante 2 años.
2: Sí.
1: Hasta que salga el fallo.
2: Sí.
1: Y sin suspensión alguna y sin nada. Eso hace muy difícil el hecho de poder hacer frente a estas situaciones y poder denunciar como se debe.
2: También todo eso que se inculca de si denunciadas, quien va a sufrir las consecuencias son vos.
0: Sí.
2: Si rompés el pacto de silencio, no lo va a sufrir él, lo vas a sufrir vos porque vos trajiste un problema, sos problemática, no lo tuviste que haber
0: exagerado,
2: dicho,
0: ¿no?
2: Estás
0: como
2: exagerando.
0: También está mucho eso de que no se nos tome tan en serio al momento de denunciar situaciones de este tipo. También creo que es importante con esto de, bueno, la revictimización que existe y el problema de las denuncias, como los medios de comunicación muchas veces también contribuyen a esto, ¿no? Creo que fue algo que se vio mucho en la cobertura de lo que pasó. Un titular que a mí me quedó como grabadísimo en la mente fue uno de Montevideo Portal, que decía algo de obsesión, como obsesión, sí, y como súper morboso, y que además, ¿qué? Obsesión, como, ¿qué estás queriendo decir con eso? O sea, ¿a qué nos estamos refiriendo? Usemos los términos de verdad, ¿no?
2: Porque obsesión hasta me da romántico.
0: Me da romántico, me da como así, como que lo puedes llegar a entender, o hay un trasfondo que lo explica, algo que lo justifica.
2: Claro, era tanto su pasión que lo desbordó. Crimen pasional.
0: Bueno,
2: mucho tiempo fue un crimen pasional.
0: Mucho tiempo hablábamos de crímenes pasionales, no de femicidio. Es algo bastante nuevo. Que bueno, que por suerte con las olas las últimas olas de feminismo se ha podido como instaurar, pero también estamos en un momento en el que de repente ultraderecha, conservadurismo, y sentimos a veces, bueno, algo que hablábamos también en sala de reacción, es como a veces es un poco desmotivante ver el retroceso, ¿no? Como yo siento que, por ejemplo, hace unos 8 años, 2018, ley de aborto en Argentina, el feminismo súper en auge. Y de unos años para acá es como que de repente todo eso, no que se cayó, pero sí vemos una respuesta muy agresiva al movimiento feminista y a todo lo que se ha logrado.
2: Ayer vi un video de una loca experta en ciberseguridad, también feminista, que contaba, bueno, que en 2018, cuando se empezó todo el tema en Argentina, ella es argentina, del tema del aborto, y empezaron a tener ataque de Twitter, que a ella le escribió una de las coordinadoras de Twitter, decirle, bueno, vamos a ver cómo podemos regular estos comentarios para que no les lleguen, porque había una política dentro de Twitter que después de ser comprada por Elon Musk, que seguramente la gente lo conozca, todo eso se eliminó. Y de repente empezó a repercutirse por el doble los discursos de odio.
1: Amparados en esta idea de la libertad de expresión, ¿no? Que total. Es una gran mentira. La libertad de hacer daño impunemente.
2: Sí.
1: No. Y también, obviamente, esto es una agenda de estas personas dueñas de las empresas grandes de tecnología que prefieren tener un mundo partido en mil pedazos que un mundo que se lleve bien en
0: sí, que se organice, ¿no? Como esto de lo colectivo, de al final el cambio, si queremos realmente que ocurra, tiene que ser algo de todos. Algo que también se habló mucho fue como de la participación que hubo por parte de los varones en las concentraciones que se hicieron o en la ocupación como en la facultad, en las charlas, en los talleres, que está buenísimo y tiene que ser así, pero falta más organización y es

0: Mientras das a conocer esta red, sobre todo después de esto de medicina, he salido a decir de que les llegó una ola de comentarios agresivos gigantes
1: Sí, la
0: de
1: típica, ¿no?
0: parte.
1: Si no la pones con esto de... Si no la pongo con
0: Claro.
1: esto me mato, como...
0: O se te nota la orientación sexual, comentarios por ese tipo. O sea, bueno, y los pocos hombres es como, te vamos a atacar porque traicionaste el pacto que había.
1: Sí.
0: El pacto de seguir siendo machos.
2: Sí, y eso de también de el volver a un tiempo pasado que fue mejor tiene que ver también con un miedo a justamente al cambio y
0: Sí.
2: un miedo a perder,
1: El poder.
2: claro, todas las estructuras de poder y las ventajas que conlleva el sistema patriarcal.
0: Sí.
1: Sí. Que muchas veces son incluso invisibles, ¿no? Como que muchas veces se terminan reproduciendo actitudes o cosas que mismo no nos damos cuenta hasta que de repente alguien las marca, como para pensar también lo naturalizado que tenemos todo esto, ¿no? Desde que nacemos, de cómo nos enseñan, cómo nos crían hasta jugar en la escuela, ¿no? De los varones en el medio, en la cancha, jugando al fútbol y las nenas en la periferia,
2: Mirando a los varones
1: mirando a los
2: jugar.
1: varones jugar y no se te ocurra meterte porque,
0: No.
1: no, o sea...
0: Y si jugás un deporte es tipo voleibol,
1: Sí.
0: manchado.
1: Sí.
2: Sí, y también lo que me interesaba, una cosa que dijiste al pasar, que es interesante y quiero recomendar una película al respecto, es el tema de la violencia que genera la pornografía en particular.
1: Sí.
2: No solo obviamente en el proceso de perpetrar estereotipos y estándares que no se corresponden con la realidad, sino también genera particularmente violencia. Y en este caso quiero recomendar Carretera Perdida de David Lynch, una de las
1: Okay.
2: mejores películas, una de mis películas favoritas, una de las mejores películas que vi. En esta película, el protagonista justamente está tan influenciado y en un mundo tan enroscado con la pornografía que termina pensando que su pareja es una estrella porno, o tiene un alter ego de estrella porno y termina en
0: Sí.
2: un femicidio. O sea, empieza con un femicidio la película en realidad. ¿Por qué? Justamente por la mentira de la pornografía, ese espejismo
1: Sí.
2: de que de esto que crea de la mujer como una femme fatale, como se retrataba en los años 30 en el cine, es una obra maestra de David Lynch. Y bueno, justamente la reflexión que lleva es cómo te hace un trabajo nefasto en la cabeza masculina.
1: Y genera adicción también la pornografía y es muy preocupante como a veces es el único acercamiento a... Es que para mí también está mal decirlo así, educación sexual, porque en realidad no es educación
2: Sí,
1: sexual, pero sí,
0: sí.
1: muchas veces ante la falta de educación sexual, el acercamiento que los adolescentes tienen a el erotismo, al sexo, es la pornografía y es súper peligroso eso. Y por un lado nos parece como hablamos de un loco, de un anormal que hace algo, un caso aislado en la facultad de medicina y nos parece súper extraño, pero por ejemplo, no cuestionamos la pornografía, que al final reproduce un montón de estereotipos y reproduce violencia y son violaciones grabadas que la
0: Sí.
1: gente las mira con un sentido erótico. Y es súper peligroso. Y eso está desde la adolescencia, o sea.
0: Me gustaría matizar también no solo cómo enseña a los hombres a ver a las mujeres, sino cómo nos enseña a las mujeres a vernos a nosotras
1: También,
0: mismas.
1: también, sí.
0: Cómo esos contenidos reproducen cómo después las mujeres se relacionan en su vida sexual.
2: Claro, que te tenés que bancar los
0: Claro.
2: golpes, la sumisión y
1: Sí.
2: demás.
0: Claro, ¿en qué posición? ¿Quién tiene que gozar? ¿Cuándo termina el acto sexual? Bueno, también
1: Bueno,
0: las mujeres nos
1: consentimiento, ¿no? Como...
0: Claro.
2: Sí, y esta cuestión de, o sea, de la estigmatización del orgasmo femenino, como que,
0: Sí.
2: ah, bueno, es más difícil, si no se da, no se da.
0: Claro.
1: Sí, siempre delegando como el placer de la mujer también a un segundo plano, como
0: Sí, algo
1: si es que existe, si
0: decorativo.
1: es que existe tal plano,
0: Sí.
1: pero sí.
2: Bueno, y sin contar también justamente que estas páginas, muchas están relacionadas a casos de tráfico de personas
1: Sí.
2: y abusos sexuales.
1: Sí, que incluso muchas ex actrices porno han salido a denunciar todo esto y claramente la respuesta muchas veces ha sido negativa o incluso han sufrido violencia en internet, acoso por parte de hombres.
2: Sí, la respuesta de, bueno, ¿qué querés? Hiciste plata con esto.
1: Sí, o mismo a
0: Claro.
1: veces tienen imposibilidades para poder bajar esos videos
0: O consigue otro
1: de
0: trabajo
1: internet o conseguir otro
0: después,
1: trabajo,
0: por el
1: sí.
0: estigma. Bueno, Mia Khalifa
1: Es un caso, sí.
0: Ella contó incluso de que había trabajado muy pocos meses realmente dentro de la industria. Creo que había dicho 3-6 meses. Uh-huh, sí. Y después era como que su vida se había reducido a esos meses.
1: Sí.
2: Bueno.

0: Con esto cerramos esta columna. Muchas reflexiones muy interesantes para hacer, para mirar un poco para adentro y pensar en las actitudes de cada uno, ¿no?
1: Sí, y entender de qué hablamos cuando decimos que el problema es estructural, que es algo que se ha dicho mucho y por ahí a veces
0: se pierde.
1: Sí. Hablamos de esto, de todas las cosas que naturalizamos, que legitimamos también, que muchas veces no percibimos y que seguimos reproduciendo al final el odio hacia las mujeres.
0: Nos vamos a tanda. Muchas gracias a Yelén, muchas gracias a Emi. Volvemos con un pequeño Perdiendo el Tiempo sobre Eduardo Mateo.

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0: El 19 de septiembre, Eduardo Mateo estaría cumpliendo 86 años. El cantante uruguayo nacía en 1940, una figura tan importante de la música popular uruguaya que nos dejó himnos que hasta hoy en día seguimos cantando, por lo menos yo, y que sin duda son una parte esencial de nuestra identidad cultural. Emi, contanos un poco sobre los primeros años de Mateo.
1: Bueno, Eduardo Mateo nació en el barrio de Museo, montevideano. Su padre era feriante y carnavalero, de ahí incluso sacará luego sus raíces para muchas de las composiciones que hizo en su carrera musical. Su madre era limpiadora de la casa del músico y compositor Eduardo Fabini.
0: ¿Mira?
1: Y es por esta misma razón que decidió llamar a su hijo igual. Dijo, cuando yo tenga un hijo le voy a poner Eduardo para que sea músico como Don Eduardo.
0: Y mirá qué músico, ¿no?
1: Sí, y mirá qué músico. Y toda su familia, en realidad, él vino de una familia humilde, clase trabajadora, pero siempre le impulsaron mucho como esta faceta artística. Incluso se dice que él empezó a tocar la guitarra a los 14 años por un regalo de su abuela, que fue quien le regaló su primera guitarra. Y ya en la década del 60 él estaba trabajando, era músico profesional, hacía jingles, música para teatro, trabajaba eso, andaba siempre con su guitarra de arriba para abajo, tenía trabajo de eso. Y fue luego que empezó como con proyectos más personales, que eran
0: con más identidad.
1: Con más identidad. Sí, algo que caracterizó mucho a Mateo y que también fue motivo de muchas veces, no sé si prejuicios, pero de ser un poco incomprendido, es la vanguardia. A finales de la década del 60, cuando se da el fenómeno Beatles, Shakers, rock and roll, furor, todo el mundo se vestía medio similar, con cierta estética, Mateo lo que hizo fue replicar eso, pero más que nada como el espíritu. Es en esa época donde nace el candombe beat, que ya hemos hablado en la columna de Rada, que bueno, Rada fue una de sus grandes amistades e inspiraciones también.
0: Sí, un pequeño inciso ahí, es el tema del espíritu de los Beatles, es eso de jugar con la música, ¿no? El juego constante y el juego a través de la experimentación, ¿no? Los Beatles se encerraban en el estudio y usaban el estudio como un instrumento. Entonces, buscaban qué cosas podían hacer que no se hubieran hecho nunca. Y Mateo tenía eso. Y aparte, Mateo para mí es como el hijo. Es como un hijo que tuvieron George Harrison y Antonio Carlos Jobim, que aparte nació en Uruguay y arrancó a escuchar candombe, ¿viste?
1: Sí, sí, sí.
0: Entonces es como todo eso sintetizado y con un vuelo altísimo.
1: Sí, sí, es que incluso, bueno, toman muchos aspectos de los Beatles, bueno, las guitarras eléctricas, esto de como más el rock and roll, pero le agregan la percusión, el candombe más específicamente, o sea, lo hacen nuestro. Y cantan en español también, que era algo que no era muy bien visto en aquel momento, es algo también que hablábamos, de que la música en español olía mal. Era como, no estaba bueno, no era bien visto, no
0: sí, era
1: prestigioso.
0: Reservado para el tango y el canto popular folclórico.
1: Total, claro. Sí, sí, sí. Mateo, bueno, trabajó también sobre estas raíces, sobre el candombe, que fue todo lo que aprendió de, perdón, de su barrio, de la música afro, el candombe y su padre. Y es en ese momento que nace el gran grupo del que también ya hemos hablado acá, El Quinto. El Quinto fue, bueno, sus principales compositores fueron Rada y Mateo, igualmente todos componían. A veces de forma cruzal, de forma grupal. En un inicio la banda estaba conformada por Eduardo Mateo en guitarra y voz, Walter Cambón en guitarra, Rubén Rada en voz y tambores, Luis Osa en batería y Antonio Lobito Lagarde en bajo. La primera actuación fue en el Festival de la Canción Beat y de protesta en junio de 1967. Lagarde parte a Europa y en su lugar entra Urbano Moraes. Luego en 1968 Rubén Rada viaja a Perú y es reemplazado por Chichito Cabral. Estos cambios alejaron un poco la propuesta del candombe beat y la acercaron a ritmos más latinos, especialmente afrocubanos, aportados por Chichito. Y en el 69 tocaron el ciclo de recitales Musicanciones, creado por Buscalia y Eduardo Mateo, que realizaron en cuatro ediciones.
0: Sí, fundamental.
1: Fundamental.
0: ¿No?
1: Y realizaron cuatro ediciones en el Teatro El Galpón en ese momento. Dicen que fue un espectáculo increíble. Ahora vamos a escuchar un poco del Quinto, una canción que nos encanta. Muy lejos te vas.

0: Bueno, de este ciclo Musicaciones parten muchas cosas importantes. Principalmente aquella anécdota que contamos de que Rubén Rada escribió Manzanas cuando estaban ensayando Musicaciones en el galpón y le pidieron una canción infantil. Y Rada hizo Manzanas, se fue, dio una vuelta por el cordón y
1: volvió con Manzanas.
0: Y volvió con Manzanas. Sensacional. Y también de esta dupla Mateo Buscaglia sale otra anécdota fascinante, que es que un día fueron a comer a la casa de la mamá de Buscaglia y esta les dijo a Mateo: Eduardo, vos haces canciones muy difíciles. Tenés que hacer una canción que pueda cantar todo el mundo. Ella estaba cocinando guiso y ellos estaban componiendo, ¿viste? Haciendo cosas de músicos. Y le dijo, bueno, te vamos a escribir una canción. Esa canción fue Príncipe Azul, que es quizás el hit de Eduardo Mateo por antonomasia. Y la canción por la que muchos de nosotros, admiradores de Eduardo Mateo, nos introdujimos a su mundo. A mí, cuando era chico y adolescente temprano, me la mostró mi mamá, me la cantaba mi mamá, y a mí me parecía medio boba. Obviamente no era tal. Obviamente es una canción muy simple comparado con el resto de las cosas que hizo.
1: A mí me pasa con esta canción que siento que es como de esas canciones que no recordás específicamente el momento en el que aparecieron en tu vida, como que siempre estuvo, y por muchos años cuando yo era niña no sabía de quién era, y más adolescente que fue como, bueno, me enteré, tipo, este es Eduardo Mateo, tal, y hacer la conexión de esta canción es de él, me pareció un viaje. Como, sí, o sea, realmente nos dejó muchos himnos.
2: La lección es hágale caso a su madre. Sí, siempre que la madre dice hace algo, uno va y lo hace.
0: Y claro, uno escucha esta canción, tiene una idea de lo que es Eduardo Mateo, luego se va entrando en el universo. Yo creo que la puerta de entrada al universo Mateo es lo que pasa un par de años después del quinto, que es Mateo Solo Bien Se Lame. El gran disco de Mateo y el disco que sintetiza su estilo de manera más clara.
1: Sí.
0: Bueno, como contaba Emi, pese a ya haber grabado como integrante de otros grupos, para 1971 Mateo aún no tenía un disco solista. Tenía más de 10 años de carrera musical, pero no tenía un disco solista. En ese año el sello discográfico de La Planta, que también lo mencionamos cuando hablamos de Rubén Rada, porque fue el sello que publicó el primer disco de Rada, le ofreció a través de Carlos Piris, que fue el principal productor y el que grabó el disco, esta grabación, ¿no? Este disco sería grabado entre octubre y noviembre del 71 en los míticos estudios Ion en la ciudad de Buenos Aires. Sería publicado allí en octubre del 72 y en Montevideo recién en diciembre de ese mismo año. El disco pone en el centro todo el talento y el ingenio de Mateo. Las letras, música, arreglos de voces, percusión y guitarra son todos suyos, a excepción del arreglo coral del grupo Quinto de Cantares en Tras de Ti, que es una canción preciosa. Bueno, de tal manera, o sea, logra un sonido que es Eduardo Mateo totalmente.
1: Y es muy característico eso también de él, ¿no? Como el grabar cada instrumento y cada cosita, él solo por su cuenta, como algo, hay algo medio solitario también, artesanal en esa composición, ¿no? A mí sí me hace acordar mucho, capaz que esto no tiene nada que ver, pero al disco Ram de Paul McCartney, que se hizo exactamente igual.
0: Él se fue al campo y lo grabó. Gran disco ese, muy recomendado. Pero bueno, el proceso este de grabar con Eduardo Mateo mano a mano no fue nada sencillo.
1: Sí.
0: A Mateo se lo caracterizó siempre como un personaje errático y desprolijo.
1: Sí.
0: Y por eso mismo la grabación fue difícil. Era un proceso que debería durar 2 semanas. En esa época se grababan así los discos. El disco justamente este de Rada se grabó en el mismo estudio en 2 semanas. Porque Rada era un relojito. Pero Piris describe de esta manera, voy a citar: el primer día grabé 3 o 4 cosas. Al día siguiente descartó esas 3 o 4 cosas. Ese proceso de borrar lo del día anterior y volver a hacer otras cosas corrió durante 4 o 5 días. Entonces entendí que ese iba a ser el sistema para todo el disco. Entonces empecé a guardar el material, excepto cuando eran tomas directamente equivocadas. Ahí vemos cositas del disco, por ejemplo, en el principio de Nosotros Dos, que hace toca toda la intro y se equivoca en la mitad y dice, no, que lance. Y arranca de vuelta. Esas cosas están buenas y son muy carismáticas. Pero resulta que un día Mateo agarra y le dice, voy y vengo, y nunca más vuelve. Nunca más vuelve. Se volvió a Montevideo el tipo. Agarró y se volvió a Montevideo. Entonces, Piris hizo la selección de canciones, mezcló y escogió las tomas por completo. Y por último eligió el gran, pero gran título que tiene este disco, que es Mateo Solovyn Selam. Todo esto está contado en el libro de Guillermo Dalén Carpinto de 2015 que se llama Razones Locas, el paso de Eduardo Mateo por la música uruguaya. Libro muy importante para la musicología uruguaya.
1: Creo que es la única biografía tan extensa de Mateo que existe. Pero también quiero recomendar de la colección Discos de Estuario el libro Mateo Solovyn Selam. Esta editorial tiene como una colección de muchos discos de la música popular uruguaya, pero de rock en general también. Y es un análisis del periodista, Federico, se me fue el nombre, de Fermín Méndez.
0: Fermín Méndez.
1: Que hace un análisis del disco, así que también tiramos la recomendación por ahí.
0: Bueno, para comprender este disco del que estamos hablando, es clave entender el sonido. Y justamente este nivel de juego y experimentación que hablamos y que afrontaba, con el que afrontaba justamente la composición Eduardo Mateo. También hay que entender sus influencias. Hablábamos de los Beatles. ¿Qué hace George Harrison fundamental en el año 66? Lleva a todos los Beatles a la India. Y ahí los Beatles tienen la primera canción con sitar de la historia, que es Norwegian Wood. Y George Harrison hace una obra muy amplia, muy influenciada por el hinduismo, como las canciones Within, Without You, y The Inner Light. Pero esto está muy presente en la música de Mateo. Hay toda una cuestión de la música india. En este disco, por ejemplo, Uke Makana y La Chola. Pero la primera versión de Hoy Te Vi, quizás otro de los hits máximos de Mateo, que es con El Negro Trasante, es una. Tiene sitar, tiene una cuestión esotérica muy interesante.
1: Incluso tuvo una época él, después de. Él estuvo como por unos cuantos años sin grabar nada y muy recluido y bueno, en una situación muy difícil, era prácticamente mendigo, que luego de eso tuvo como una etapa de música nada comercial, lo más alejado de lo comercial posible y con muchas influencias de la música india, pero son unas cosas rarísimas, tipo, que hasta Fernando Cabrera tipo en una entrevista dice como a nadie lo entendía, o sea, realmente nadie entendía qué estaba haciendo.
0: Es que
1: era un vanguardista también, ¿no?
0: Sí, yo me acuerdo de una entrevista de Darno Jans que habla de un acorde que tiene final, una canción preciosa del Darno, que dice, este acorde se lo robé a Mateo. Yo no sé qué acorde es y yo creo que él tampoco sabe qué acorde es. Porque él ponía los dedos y veía cómo sonaba. Porque tampoco era un tipo con instrucción musical. No. Era un autodidacta y un hombre con un oído privilegiado para experimentar, ¿no? Sumamos a la música india el candombe, obvio. La mama vieja y yulelé, candombes así preciosos, hablando de figuras y símbolos de la mitología del carnaval. Y también, como todo uruguayo, la milonga, y como todo artista de su tiempo, Antonio Carlos Jobim, que es quizás uno de los artistas más grandes del mundo y uno de los artistas más influyentes de la década de los 60. Con su bossa nova. Vamos a escuchar un pedacito de Jacinta, que para mí es una canción de Antonio Carlos Jobim en español, prácticamente. 1, 2, 3.

0: Bueno, una canción preciosa de Mateo y que tiene algo que me fascina en el final, que es cuando dice apúrate que se va el tren y hace shk-taka, shk-taka, y hace toda una cosa como si un tren se estuviera yendo. Y el tipo logra meterte adentro de un tren con una guitarra.
1: Como que le metía muchos como adornitos a las canciones, como que siempre está
0: atento. Y mucho juego, es esa cosa del juego. El
1: juego. Con, muy lúdico,
0: como una cosa fundamental del arte, jugar.
1: Jugar. Bueno, es que él realmente dio su vida al arte. Él pasó por una situación muy difícil, como comentábamos recién. Durante la dictadura, a él se le complicó muchísimo para grabar canciones. Estuvo, si no me equivoco, como 8 años sin grabar absolutamente nada. Y es en este momento en el que él termina en una situación económica muy difícil y con problemas de drogas también. Él se rehusó a trabajar otra cosa que no fuera la música. Por suerte, este paradigma, una vez vuelta a la democracia, cambió. Bueno, ahí tocó con los Fatoruso, también con Cabrera, un espectáculo muy importante. Volvió a la escena musical. Sin embargo, su situación económica no cambió demasiado, a pesar de que sí tenía prestigio y era muy valorado musicalmente. Guilherme Alencar Pinto, que es quien escribió este libro, dice que Mateo, cuando murió, no tenía nada más que su carpeta azul de canciones y creo que ni siquiera tenía guitarra. Mateo falleció a los 40 años por un cáncer abdominal. Fue algo bastante inesperado y muy triste. Y para terminar con esta columna en la que recordamos a este músico tan importante, quiero terminar con algo que dijo Cabrera en una entrevista en 2013, y fue que él eligió una forma de manejarse en la vida y pagó las consecuencias de eso, pero nos dejó lo que siempre dejan los vanguardistas y los que van más allá, que nos dejan elementos y herramientas que sirven para más adelante. Y el coraje, esa valentía ciega que tienen muchos artistas, que no miden en absoluto el éxito, ni que te vaya bien, ni que puedas vivir de eso, ni un trabajo más o menos estable, sino que hace lo que esa persona cree que tiene que hacer y que quizá nació para eso.
0: Eso es fundamental para Cabrera. El otro día vi una entrevista que él decía: los que amamos la música nos desvivimos por esto y no nos importa nada más. Y bueno, Mateo le puso el cuerpo a la música de una
1: cuerpo
0: manera,
1: y alma. Sí. Que es también otro álbum muy bonito de él, que fue como en esta época post dictadura, que también queremos recomendar.
0: Es quizás el máximo ejemplo de el músico uruguayo entendido póstumamente. Hay muchos ejemplos. Está el Príncipe también como otro de estos grandes exponentes. Siempre fundamental, Mateo, en la discografía uruguaya. Fundamental para cualquier uruguayo entender la genialidad de Mateo, que es de lo más grande que dio esta tierra. Cerramos con esto. Muchas gracias, Emi.
1: Muchas gracias.
0: Y viene Germán con las recomendaciones para el fin de semana.
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0: Estamos con Germán Almada, que nos trae, como casi todos los viernes, ya es una tradición entre Germán y Victoria Grandal, las recomendaciones para el próximo fin de semana. Germán, bienvenido nuevamente.
1: Muchas gracias, Pipe. Sí, vamos a tener el viernes y el sábado de 14 a 22 horas la primera edición de la Feria Independiente de Editores y Libreros, con las siglas FIEL, en el Mercado Ferrando. Bueno, este evento busca dar visibilidad a pequeñas editoriales y autores autoeditados que no tienen lugar en las grandes ferias de libros. También el sábado de 11 a 18 vamos a tener Late el Roosevelt, que es un día de reflexión, intercambio y celebración de la pluralidad cultural de nuestro país, que es organizada por la Intendencia de Canelones, y vamos a tener ferias artesanales y gastronómicas, actividades deportivas y también actividades culturales. También el sábado, pero ahora en Montevideo, en el mismo horario de 11 a 6 de la tarde, es la sexta edición de Sábados en Ciudad Vieja, donde bueno, van a haber muchas actividades también culturales, gastronómicas y artísticas, con el objetivo de fomentar la revitalización del centro histórico de Montevideo. También se van a estar desarrollando actividades por el mes de la diversidad, y van a haber música en vivo, intervenciones artísticas, degustaciones, ferias y talleres sobre múltiples temáticas. No nos vamos de la Ciudad Vieja, porque también el sábado de 12 a 20 vamos a tener una apertura de talleres del Circuito Artístico de Ciudad Sur, donde acá lo que se va a hacer va a ser un recorrido por Ciudad Vieja, donde se van a poder visitar varios talleres de pintura, dibujo, arte textil, fotografía, y bueno, también habrá charlas en vivo y actividades de los artistas. La entrada es gratuita, pero es con aforo limitado, así que si te interesa esta actividad, tenés que sacar tu entrada en ciudadsur.uy. Luego, el sábado y el domingo, de 11 a 21, Montevideo Pop-Up en el Parque Rivera, donde es una actividad para ir, si querés, con tu pareja, con tus amigos. También puede ser familiar, porque van a haber juegos y actividades para los más chicos. Y bueno, acá se van a hacer food trucks, actividades en el parque, y también va a haber música en vivo. Y por último, si alguien se está planeando casar, no sé, Pipe, o los que estén. Bueno,
0: me
1: los
0: encantaría,
1: tres
0: no lo puedo
1: están
0: costear.
1: En pareja, ¿verdad?
2: Estamos en pareja, somos
1: por
2: gente.
1: Por eso, si están planeando casarse, el sábado y el domingo de 15 a 20 va a haber una Wedding Fest en el Latu, que es una experiencia dedicada al mundo de las bodas, que reunirá más de 100 proveedores del sector. Es un espacio lleno de inspiración e ideas para tu boda. Esto sí,
0: bueno, vamos a tener
1: la
0: que
1: entrada
0: ir.
1: Cuesta 350 pesos.
2: Le voy a mandar este fragmento a mi pareja, que lo voy a recortar. Mira lo que hay, te la tiro.
0: Yo estoy dispuesto a casarme. Lo digo públicamente.
2: Mirá, bueno, le vamos a mandar este
1: bueno,
2: pedazo de video.
1: Vas a la actividad y te informás un poquito. Así que nada, estas serían las actividades para el fin de semana.
0: Sí, un par de cositas más.
1: Sí.
0: Sigue la Expo Prado.
1: Es el último fin de semana.
0: Es el último fin de semana. Los últimos Plaza Prado para la gente que le gusta salir. Yo me siento un poco grande ya para Plaza Prado. Tampoco que soy, no sé,
2: yo no.
0: Albert Einstein, pero me siento grande para Plaza Prado. Van
2: bastante. Bajar a matrimonio ya.
0: El otro día me dijo mi novia que iba a una prima de ella que está en cuarto de liceo. No da. Estamos grandes. Igual el domingo nos jugamos la vida con mi equipo de fútbol universitario. Y si ganamos, podemos terminar en el último domingo de Plaza Prado. Ojo. Que no sería un buen final para nadie. También la semana que viene, el viernes que viene, comienza la Feria Internacional del Libro.
2: Sí.
0: Que
1: la vamos a estar cubriendo.
0: Lo vamos a estar cubriendo seguramente.
2: Tiene muchas actividades. Viene Carrer, el escritor francés Gael Solís, que si no me equivoco es en el marco de la Feria del Libro también.
3: Sí.
0: Y bueno, importantísimo, nosotros no tenemos programa el viernes que viene porque es el Día del Funcionario Universitario. Y tienen muy ganado su descanso nuestros queridos funcionarios universitarios. Muchas gracias, Germán, por las recomendaciones. A Yelén y Emilia por acompañarme en co-conducción a este programa. Mandarle un saludo muy afectivo a nuestra queridísima Camila Cáceres, co-conductora de lujo que tenemos y que hoy no pudo estar.
1: Y también a Victoria Grandal.
0: Que se
1: está recuperando.
0: Futbolista como yo, se está recuperando de una rotura de...
1: Fractura de peroné.
0: Durísimo. Ah, pobre. Durísimo. También a nuestro queridísimo Thiago Pupi acompañando tras bambalinas con su característico carisma y quizás la persona más nonchalant del planeta Tierra. Como siempre, a la gente también que nos ayuda en la cabina, a Diego Varela en operación técnica, a Darío Turuguru en cámaras y a Delfina Puchetta en redes. Más tarde en la programación de esta hermosa radio tenemos a la una, Info Capital en su edición a mediodía, a las 14 Selector, donde se repasan los últimos lanzamientos y las nuevas incorporaciones musicales, luego de eso Radio France Internacional a las 15 y para cerrar nuevamente Info Capital en su edición central a las 19, con un abrazo muy grande y con el deseo de que todos disfruten un fin de semana que tiene buen augurio de clima por primera vez en mucho tiempo y que es para sacarse los buzos, salir a disfrutar de esta ciudad hermosa.
3: Sí. Sin pelusa todavía.
0: Es increíble la cantidad de gente que se vio ayer en la calle.
2: Sí, total.
0: La gente, vi una pareja haciendo teletrabajo en el frente de la casa de gente que tiene ganas de salir a la calle. Quiere salir a la calle. Nos vamos escuchando Alegris de la Tabaré. Buen fin de semana. Nos vemos. Chau.

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1: Hola, muy buenos días, ¿cómo andan? Bienvenidos y bienvenidas a una nueva temporada de Musincronía, la quinta. Quien les habla, Diego Varela Calzada, está, como siempre, haciendo dupla con mi magnífica amiga y compañera Amparo Legorburo. ¿Cómo andas, Ampa?
2: Muy buenos días, Diego querido. ¡Hemos vuelto!
1: ¡Hemos volvido!
2: ¡Welcome back, baby!
1: ¡Qué buena volvida que hicimos acá!
2: La verdad, es increíble, después de tanta... no sé, como que tanta vuelta, ¿no? Que si volvemos, que no volvemos, que esto, que lo otro.
1: Sí.
2: Como siempre, lo conseguimos y acá estamos.
1: Creo que solo nosotros somos conscientes de la cantidad de obstáculos que tuvimos para poder arrancar este año, pero un poco gracias a eso, igual es que, bueno, apreciamos doblemente el retorno.
2: Sí, yo particularmente estoy muy contenta, muy agradecida con la Uni de volver a estar acá en estos estudios tan lindos, tan renovados, con tanta luz, tan blanco todo.
1: Es un bloque quirúrgico.
2: Gracias, Juli, por estar ahí del otro lado.
1: Sí, la gran amiga Juli Dancilio, que nos está dando una mano gigante hoy para con la operación técnica para que pueda salir el programa.
2: Exactamente. Y bueno, para romper tradiciones, que ya esto de la vuelta y volver ya casi cuando termina el año se está volviendo una tradición, uh-huh. No sabremos qué pasará, pero bueno, ya ese segundo año es el... Inauguramos la quinta temporada en la misma fecha que el año pasado, digo.
1: Exacto, porque
2: 18
1: antes
2: de septiembre, estábamos un jueves, ahora volvimos a nuestros tradicionales viernes,
1: sí.
2: Que bueno, que salvo el año pasado, siempre fuimos los viernes, bueno, en otro horario porque salíamos grabados, pero uh-huh. Bueno, otra vez en vivo, otra vez en stream.
1: Sí, y aprovechemos. Porque como es la quinta temporada, obviamente hay gente que siempre se va subiendo, ¿no? Al Omnibus,
2: ajá,
1: que va arrancando. Contarles un poco brevemente de qué se trata esta propuesta de Musincronía. Lo que hacemos es un programa / podcast que lo que les propone es hacer una escucha de la música compartida. Es decir, tratar de rescatar un poquito cómo escuchábamos la música antes de esta época en donde solamente nos pasamos enlaces y nos compartimos historias de Instagram, que está muy bien, que también está bueno.
2: Sí.
1: Pero nada, esto de poder sentarnos un poquito y decir, che, ¿qué tenés para mostrarme hoy? ¿Qué vamos a escuchar? Entonces la mayoría de las propuestas que les vamos a traer son propuestas un poco sorpresas, en las que uno de nosotros dos prepara los contenidos, elige un artista, una propuesta... Y el otro no sabe qué es lo que se va a encontrar. Y eso, bueno, le da como un poquito de sorpresa y de reacción. Como en la vieja época que decías, mira, vamos a escuchar este disco.
2: Exacto.
1: ¿No? Esa es un poquito la idea. Hoy no es exactamente esa la dinámica. Porque obviamente pasaron cosas muy importantes para la cultura y para el país, diría yo. Como en los últimos meses, particularmente cuando a finales de agosto nos dejó Rubén el Negro Rada.
2: Exacto.
1: Y bueno, que pensábamos que era imposible estar como a tono en un programa cultural, en un programa musical como el nuestro, con todo el cariño que con el que escuchábamos y compartimos la música entre nosotros y con la audiencia, que pudiéramos estar hablando de otra cosa que no sea el Negro,
2: sí,
1: Rada en,
2: sí, porque
1: en el estreno.
2: Además, contemos todo también, es que era nuestra intención,
1: sí,
2: en algún momento poder traer al Negro acá, poder tener una entrevista en profundidad con él, porque bueno, en esto que contaba Diego de los formatos, nosotros tenemos este formato tradicional, como le llamamos, de que cada uno comparte un artista, una banda, un proyecto musical y el otro lo va descubriendo en conjunto. Capaz que a veces ya lo conoce, pero lo redescubre a través de la propuesta del otro. Pero también tenemos los formatos de entrevista, también tenemos los formatos de los fits soñados. Bueno, el año pasado incursionamos también en una mezcla de fit con entrevista con bandas. Y bueno, era nuestra intención poder traer en algún momento al grande, a una de las eminencias musicales de nuestro país, a Rubén Rada. Pero bueno, hoy nos toca romper este formato y ya lo hicimos también en alguna temporada que no me acuerdo cuál fue, si fue la tercera o la cuarta.
1: La tercera.
2: Con Charlie. Lo hicimos con Charlie García también, que compartimos este formato de presentación y de escucha de canciones. Así que bueno, hoy va nuestro más sentido homenaje a uno de los más grandes de nuestra música nacional, que bueno, que estará en la gloria y en las canciones para siempre.
1: Exacto. Así que sin más, comencemos con la escucha.
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0: qué forma de arrancar, ¿no? Con este clásico y esta reversión que a mí me emociona un montón.
1: Yo no la recordaba esta versión.
0: Estoy a punto de... Bueno, si miran, pueden ir a YouTube también después de que termine Musincronía a mirar el videoclip de este de esta versión. Esta versión es del 2014. Tiene 12 años, es una reversión, por supuesto, como ya dije, del clásico tema Dedos, que se hizo, que hizo el Centro de Promoción por la Dignidad Humana, CEPRODI, en base a historias de vida de madres, que porque en realidad este centro trabaja con madres, con adolescentes también, y bueno, y muy generosamente Rada puso esta versión y la reversionó junto a ellas que hacen los coros y aparecen los niños, es muy linda y también muestra esta calidez humana que tenía el negro, ¿no? De esto de meterse con la gente, involucrarse, bailando, agarrándose de las manos con los niños. Es muy, muy linda, muy emocionante. Vale la pena volver a verla. A mí, yo cada vez que la veo me emociona mucho porque la canción también es una canción emblemática. Es una canción que habla también, así es mi tierra que se resfría y está engripada de hace mil días. Es una metáfora de lo que pasaba por allá por el 71. Este tema es del disco Totem homónimo de 1971. Y bueno, es de una de las bandas que fue de las primeras bandas de Rubén. Totem, no sé si vos trajiste algo de Totem o
1: sí,
0: del Quinto.
1: Traje una de Totem.
0: Bueno, vamos a escucharla, ¿te parece?
1: Dale, dale.
0: Y
1: dale.
0: Después hablamos un poco de Totem.
1: Ahí hacemos un cierre con Totem. Vamos a la segunda.

0: Bueno, este clasicazo que es este negro de Totem, creo que es la única de las cuatro que elegí yo,
1: sí,
0: que va como al lugar más obvio, a uno de los,
2: claro,
0: más conocidos.
2: Claro, vos tenías que hacerte el distinto.
0: No, no, no.
2: Como siempre, el que trae música de Nueva Guinea, ¿viste?
0: No, no, no están así, no están así. No se dejen, no se dejen llevar por este pensamiento tan macabro y maniqueo que quiere instalar Amparo. No, pero de verdad, en realidad quise traer esta canción porque creo que tiene un elemento muy interesante que a veces un poco está bueno como ponerse en época, una época que nosotros obviamente no vivimos, ¿no? Porque este tema es del segundo disco de,
1: sí,
0: Descarga, el que vino
1: Descarga.
0: Después, que escuchamos recién, que es de 72. Y a mí me parece súper fuerte, ¿no? Que es algo que está presente a través de toda la discografía de Rada, que es la reivindicación de su negritud,
1: sí,
0: y de la cultura afro. Que hoy en día uno lo puede ver como una cosa súper manida, ¿no? Es hasta un lugar común, necesario, pero hasta un lugar común. Pero esto en 1972 es un montón.
1: Es un montón.
0: Es,
1: sí,
0: un montón.
1: Sí.
0: Y me parece increíble, ¿no? Como alguien que, como sabemos, tuvo una instrucción muy básica, ¿no? Que casi no terminar la escuela, no tuvo tampoco una instrucción musical específica, encuentre una forma tan bella y a la vez tan sensible popularmente de decir cosas que eran necesarias, ¿no? Que era como, yo qué sé, esto del decir negro que vivís cantando, negro que vivís soñando, negro que cantás desnudo, ¿no? Como un poco dando cuenta de él, como un poco que se habla a sí mismo, pero le habla, ¿no?, a toda la etnia de alguna forma, desde esos lugares comunes en los que siempre se ha colocado, ¿no? Como si, bueno, el negrito que cante.
1: Común, pero también, como vos decías, en el 70, 71, 72, no había la música o en lugares de relevancia que empezaron a tener las bandas como El Quinto, Totem, otras bandas en las que después se sumó Rada, personas negras.
0: No,
1: porque
0: sin duda
1: él fue, en ese sentido, fue un rupturista, fue
0: total,
1: un vanguardista de poder hacerse como hermanos también musicales, Mateo, Lo Fato Russo, para poder también llevar esto y ser eso, convertirse en un ícono, ¿no?
0: Sí, absolutamente. Y quería traer una cita que me parece que es muy importante para un poco encuadrar esto que veníamos hablando, que es de Corun Aronian, el musicólogo, que dice que, bueno, sus propuestas fracasaron durante mucho tiempo, las propuestas solistas de Rada, porque a pesar de su excelencia como creador y cantante, el público blanco no terminaba de aceptarlo, si bien la comunidad negra incorpora algunas de sus propuestas. Es decir, como que había una cuestión de siempre verlo como de un lugar, como creo que se da en buena parte de la discriminación o de la forma que toma la discriminación de etnia en nuestro país, que es como un lugar mucho más solapado, no tan explícito, ¿no? Pero de ponerlo, bueno, como un personaje simpático,
1: sí,
0: gracioso,
1: sí, gracioso,
0: que total, no podía ser elevado a un altar de gran músico o de gran artista. Y bueno, yo creo que eso le acompañó durante mucho tiempo a la carrera de Rada, y me parece que es una relectura hoy en día, ¿no? Con el,
1: sí,
0: Diario del Lunes, muy interesante para hacer de cómo una canción que puede parecer inocente, creo que tiene mucho contenido, como es esta Negro del año 72, y que además, y tiro un pequeña punta nomás para algo que después voy a volver a tomar, es una canción que estuvo presente en la inauguración del Estadio Campeón del Siglo,
1: no,
0: de
1: sí,
0: su querido
1: vas
0: Peñarol.
1: Vas a hablar de eso, claro.
0: De su querido Peñarol, de nuestro querido
1: de
0: Peñarol,
1: nuestro
0: porque
1: querido,
0: esto tengo que decirlo
1: yo también,
0: en primera persona, que él, si bien él no estuvo en ese espectáculo, estuvo su hija Julieta, así que, y otros grandes hinchas de Peñarol como Fito Páez, por ejemplo,
1: que estuvo, bueno, que van a estar presentes,
0: que
1: iba
0: a estar
1: también
0: presente,
1: en este,
0: pero
1: en
0: bueno,
1: este homenaje.
0: Esa canción dijo presente en la inauguración de Peñarol.
1: Otra cosa que me parece muy importante que hablemos, porque no estamos en un programa de música, y es este sonido que escuchamos, el candombe beat. Para nosotros, capaz que para los que están del otro lado, que son muy jóvenes, es un ritmo muy natural, cotidiano, pero en realidad fue una fusión que se creó en los años 70 y que es un género, prácticamente un subgénero, para así decirlo, originario de nuestro país, o sea, que creó esta gente a partir del quinto con Mateo, bueno, Mateo, que justo los compañeros del programa anterior estaban hablando de él, que está todo...
0: Es como una segunda parte.
1: Una segunda parte. Mateo, Urbano Moraes, Los Fatoruso, bueno, por supuesto Rada, estaban en este grupo que era como un espacio de experimentación. Era una época donde los Beatles estaban muy pegados y era el momento de la Beatles manía, y bueno, con esta fusión un poco del rock y del pop y el candombe es que nace esta experimentación musical y sonora que es el candombe beat, y que luego Totem sigue trabajando en su expresión musical, y que será parte también de lo que es el mundo sonoro. Básicamente, igual, sí, más allá que
0: redefinió la música uruguaya,
1: redefinió este y le dio un nuevo elemento que bueno, que va a ser toda después la trayectoria musical de Rada, que él igual va a ir por todos los géneros, va a ser hasta baladas, hace un montón de cosas. Pero bueno, esto es por eso también hablamos de la importancia y de lo trascendental de Rubén.
0: Claro, porque ahora lo tenemos como súper incorporado ese sonido a la música urbana, la música popular,
1: a lo popular.
0: Pero en realidad es eso, fue una reinterpretación y una mixtura de los orígenes del rock, del jazz, del blues, de un montón de los géneros más gringos, por decirlo de alguna manera, misturados con el candombe, con nuestra milonga, con todo eso, que le hicieron entre un grupito relativamente chico de personas, de alguna manera, y que pasaría a eso, a reconvertir nuestra música para todas las décadas siguientes.
1: Sí, sí, sí. Y bueno, y lo importante también que pudimos, más cerca o más lejos, convivir con ese creador que, bueno, que se nos fue hace muy poquito, pero que deja este legado tan, tan importante. No sé ahora cuál viene de las dos.
0: Vas vos.
1: Voy yo.
0: Entonces, con tu segunda canción.
1: Vamos a escuchar este tema, que hay algo que me parece también importante, que nosotros... Capaz que lo recordamos a Rada o lo ubicamos en el candombe tradicionalmente. Pero Rada es mucho rock también. Y es mucho funk y es mucho jazz. Así que vamos con este tema que para mí es mi favorito.

0: entramos con estas guitarras y este, tremendo. Qué temazo este, qué temazo, loco.
1: Este es uno de esos típicos temas que vos decís, esto no está en un tipo top 100 de la historia de la música porque se hizo acá en Uruguay.
0: Sí.
1: Porque si no,
0: re que estaría. Y porque está en español.
1: Sí.
0: Bueno, hablando de este tema, hubo algunas reversiones de este tema hasta en inglés. Si será importante. Es del 75. A mí también esto que me pasó cuando estaba buscando, bueno, información sobre los temas y eso. O sea, este tema es re viejo, ¿entendés?
1: Y suena súper
0: contemporáneo y es como podría, no sé, si salía este año se convertía en eso, en un hit inmediato. Está. Sí. Es impresionante, es del 75 del disco Radeces, el tercer álbum de solista de Rada, que, bueno, tiene, no sé. No hice la cuenta de todos los discos solistas que tiene
1: 40 y largos
0: que tenga que tiene Rubén, pero es impresionante. Este es del tercero. Es un disco que estuvo, mirá qué interesante esto, bajo la dirección de Julio Frade, que también hizo los arreglos. Frade, para el que no sabe, era un músico también y actor de Calegrón, era, ¿no?
1: Sí,
0: que
1: actuó, humorista, músico, pianista
0: súper destacado.
1: Falleció
0: hace
1: muy poquito.
0: Falleció también hace muy poco. Y bueno, fue el que hizo también junto a Rada los arreglos de este disco. Y bueno, Radeces no tuvo ningún tipo de presentación en vivo, porque bueno, ni bien terminó de grabarlo, Rada estaba entre que vivía en Buenos Aires, volvía. Este, si bien se grabó acá en Montevideo, enseguida él se tuvo que volver a Buenos Aires y y entonces no se hizo ninguna presentación, nada, quedó ahí. Después sí, en algunos otros discos más adelante lo reeditaría el tema. Pero bueno, haberlo visto en vivo a Rada varias veces, esto es uno de los temas que cuando él lo cantaba, se caía todo el mundo lo cantaba. Porque como vos decís, se convirtió también en uno de los temas más clásicos, popular, de nuestra música.
1: Y eso, ¿no? Con ese estilo así pesadote, ¿no? Que bueno, también es como, me siento reiterado un poco, pero a veces nos acostumbramos tanto al talento de Rada que como que no sabíamos valorar. Tenemos tan ahí adelante de la cara que no sabíamos valorar. O sea, la capacidad multifacética de meterse casi que en cualquier género, sí, y romperla, sí, y descoserla.
0: Es como un como un rock medio funkeado, sí. Así, el solo de guitarras que tiene. Algo importante también, para saber de la versión que estamos escuchando, es una versión bastante más actual, es del 2010. Es una de las canciones que él cantó en el encuentro en el estudio, aquel programa espectacular que se producía cuando Argentina era un país serio y cuando tenía buenas propuestas
1: antes
0: de la destrucción total. Encuentro en el estudio era
1: con Lalo Mir,
0: que se hizo una versión también, se quiso hacer una uruguaya que
1: no,
0: para
1: se
0: mí
1: quiso, no, se hizo.
0: Se hizo, pero no, para mí no funcionó tanto, eso quería decir. Que Rada fue uno de los primeros, de las primeras temporadas, de los primeros invitados por la relevancia. Y en este encuentro, lo pueden ir a ver también, está Matías, que su hijo ya de más grande empezó a tocar con él. Matías es un guitarrista impresionante.
1: Tremendo
0: guitarrista, también tiene esta habilidad vocal que tenía Rubén, de jugar mucho, como del beatbox. Matías también la tiene, es un hábil utilizador de sus cuerdas vocales y de su instrumento. Y bueno, y en este encuentro en el estudio, una anécdota que quiero compartirles, porque también era de eso este programa. El batero, Nelson Cedrés, el batero, cuando yo me vine a... Bueno, la mayoría de la gente sabe que yo soy del litoral, de la Coqueta de Luz,
1: Mercedaria.
0: Saludos a Mercedes, que sé que nos están...
1: Está paralizado, Mercedes.
0: Está paralizado por la vuelta de Monsincronía, nos están escuchando.
1: Hay muchos choques en la calle.
0: No anda nadie. Está todo el mundo adentro, debe hacer un calor de locos y está todo el mundo adentro. mirando, por supuesto, el canal de YouTube. Pero cuando me vine a estudiar a Montevideo,

0: a una casa muy bonita ahí cerca de la Facultad de Arquitectura. Los vecinos de al lado eran era músico y resultó ser Nelson Cedrés. Mirá. El batero de Rada, que no sé hasta qué tiempo lo acompañó. Tenía a su hijo chiquito, Ney Cedrés, que ahora es un músico, también viven en la costa. Y ahí guardaban todos los equipos.
1: Ah, pero no tocaban, no ensayaban.
0: Bueno, Nelson ensayaba también, sí. Batero se reescuchaba todo.
1: Lindo para las siestas.
0: Lindo, pero bueno, yo a esa altura no dormía siesta porque estaba en época universitaria, claro, estudiaba, iba para la UTU de comunicación también. Pero la anécdota era que yo salía, si me iba a algún lado, probablemente un fin de semana, un sábado de mañana, y era encontrarme a toda la banda afuera.
1: Tremendo.
0: Y dentro, ahí también el negro, y el negro era tipo, hola, ¿qué tal? Tipo, ¿qué dice vecina? Como muy así, muy muy allegado, muy ameno. Obviamente que no era que
1: era
0: ni ubicara ni nada.
1: Era otro de sus dones, ¿no? Como la capacidad de socializar con cualquiera.
0: Con cualquiera, la cercanía, ¿viste? Entonces yo, la primera vez que salí lo vi a Rada, quedé como impactada, sí, estupefactada, sí. Porque estaba ahí con todos los muchachos. ¿Qué pasa? Guardaban los instrumentos en la casa de Nelson.
1: Claro.
0: Entonces ahí iban con el camión a buscar todo eso. Y bueno, y así muchos años me los crucé. Y bueno, eso, esa cercanía. Y bueno, ver a Nelson ahí también en el videoclip del encuentro. A Nelson, a Gaby, les mando un abrazo grande. Pero bueno, habla de eso también, ¿no? De que por ahí al negro te lo veías caminando por la calle, por acá, por esta zona, o más para Positos. Uh-huh. Y el tipo, uno más.
1: Sí, sí, uno más. Si te parece, recojo el guante de esto que vos traías del encuentro del estudio como una propuesta de Argentina, porque Argentina tuvo mucho que ver con, de alguna forma, empezar a dar los primeros pasos hacia la masividad en la carrera de Rada, porque de hecho es el primer lugar donde él la pega fuerte. Y acá, bueno, se conecta un poco con todo esto que decíamos, ¿no? De cómo lo seguíamos mirando como un poco con desprecio o con indiferencia, si se quiere, cuando allá la estaba descosiendo realmente. Así que esta es una canción, creo yo, de esas como que pasan medio por debajo del radar y creo que es muy muy disfrutable, y ahora voy a contar un poquito también por qué la elegí. Vamos con la siguiente.

0: Bueno, esta canción que escuchamos se llama El Omnibus. Forma parte de un disco de Rada que ya damos unos pasitos en la escala temporal hacia adelante. Se llama En Familia y es de 1983, cuando él ya estaba en Argentina.
1: Ah, en Argentina.
0: Ahí ya estaba en Argentina y ya le estaba pegando con mucha fuerza en Argentina. Y me parece fascinante por varias cosas. Primero porque esta canción... Creo, la conocí, no, ya la conocía, pero la empecé a disfrutar a través de un momento así muy como los que hacemos acá en este programa de Musincronía, por un amigo y familia como es Armando, que le mando un gran abrazo, que me dijo, a mí me encanta esta canción. Y viste que yo me quedo mucho con esas cosas, cuando alguien me dice, escuché este disco, escuché esta canción, sí, sí. Y me gusta como prestarle una especial atención. Y a partir de que me hizo como ese, como que le puso la estrellita, como si fuera de destacado, como si fuera un mail, la empecé a escuchar de otra manera y me encantó.
1: Sí,
0: y el disco en sí está muy bueno, pero en particular esta canción, El Omnibus, me parece fascinante, porque además también, bueno, es una canción de esas como súper lentas, ¿no? Estamos en otro mood con respecto a lo que veníamos escuchando. Como también eso en el 83, ¿no? Habla como con cierta nostalgia de ese Montevideo que él dejó, de sus amigos. Habla del ómnibus, ¿no? De esa mirada también como popular. Y de todo lo que había pasado, ¿no? En un Montevideo que todavía seguía en dictadura, obviamente, ¿no? Y que él ve y recoge como con esta cierta tristeza, melancolía, desde el otro lado, desde la otra orilla, con un montón de guiños que me parecen fascinantes y que es de esas canciones y de esos discos que se pueden disfrutar mucho haciéndoles una reescucha con el
1: paso del
0: tiempo.
1: Sí, la verdad que sí, sí, sí. Yo es la primera vez que lo escuchaba, no, nunca lo había escuchado. Es
0: que tiene tantas que claro. Es como que de esos artistas que puedes seguir descubriéndolo toda la vida.
1: He escuchado, sí, mucha de la discografía de Rubén, pero esta no la tenía y me encantó esto también que ya veníamos hablando de cómo el sonido de él no es solo el candombe y pasa, esto es un blues rabioso, sí. Un blues ahí medio baladesco, me encantó también porque eso sigue demostrando esto de que en unas de, bueno, salió mucho contenido por supuesto de él, de Rada, a partir de su fallecimiento, y él decía, bueno, la gente a mí me considera un músico de candombe, pero yo soy un músico de rock, sí, decía él, y para mí, sí, es eso, es un poco de todo, pero tiene mucha presencia otro tipo de géneros, y acá se nota clarísimo eso.
0: Mira, en el chat de YouTube, que después vamos a hacer la pasada de lista general, pero nos decía Tubilo Gialabla que El Omnibus es la preferida de Pitufo Lombardo.
1: Mira vos.
0: Así que, bueno, está. Me siento tranquilo que elegí una canción
1: bien.
0: Que un grande...
1: Vos siempre
0: grande...
1: sé elegir bien, amigo.
0: No,
1: dale.
0: No.
1: yo te chicaneo, pero porque es parte de la costumbre, ¿no?
0: Sí.
1: Pero vos elegís muy bien.
0: La sal y la pimienta del programa.
1: Claro, por supuesto.
0: ¿Con qué seguimos?
1: Bueno, seguimos con uno de los clásicos, más conocidos. Vamos con un candombe. Tengo un candombe para Gardel.

0: Acalorada la muchacha.
1: Parece
0: que estuviera sabiendo lo que está pasando en el estudio.
1: Este tema lo tenía que traer, era un obligado, porque tengo una historia con esto. Que bueno, que cuando cuando lo escucha el programa, mi amiga María Fernanda, la pioja, como le decimos, Fer, que ahora está de viaje, no creo que lo pueda escuchar en vivo, pero ya lo escuchará, se va a reír y se va a acordar mucho. Resulta que por allá, por el año 2001, sí, cuando esta ahora señora de las cuatro décadas tenía nada más que 13, 14 años, con mi amiga Fer en el liceo, estábamos haciendo ciclo básico, segundo, tercer año de ciclo básico, fuimos seleccionadas para el coro. Ajá. El coro, liceo público, gente, siempre educación pública. Allá en los Mercedes, en el liceo Sansi, dije Mercedes, no sé, ajá, si te diste cuenta.
0: Es el tono del lugar.
1: Así se habla, así se dice. Fuimos seleccionadas para cantar en el coro del liceo con la gran Jacqueline, que no me acuerdo el apellido de la profe. Y uno de los primeros temas que nos ponen a cantar y nos enseñan es el candombe, Tengo un candombe para Gardel. Cosa que odiábamos. Ajá. Odiábamos esta canción, era como candombe para Gardel. Me acuerdo todo el arreglo que hacía la profe de coro, todo. Era odiado al principio, o sea, no nos gustaba nada. ¿Qué embole esto? Decíamos, no teníamos ni idea, que era, ya era un tema emblemático de nuestro país. Pero lo importante de esta canción es que a medida que lo fuimos cantando, nos fuimos amigando con Tengo un candombe para Gardel, y hoy en día con mi amiga, que siempre lo recordamos, Tengo un candombe para Gardel, lo fuimos a ver juntas también, y con mi hermana, fuimos a los 80 años de Rada, que fue en el Auditorio del Sodre. Obviamente, cuando salió este tema, cuando cantó este tema, nos matábamos de la risa, obviamente era todo complicidad, y bueno, fue como una cuestión inversa. Evidentemente después creciendo y también teniendo más información sobre lo que era este tema, que habla también de un momento, habla de la infancia de Rubén, de cómo la sufrió, de cómo la figura de cómo se crió en la calle también, ¿no? Y cómo esto la figura de Gardel le daba felicidad, le daba alegría. Bueno, obviamente que la resignifiqué a la canción. Pero bueno,
0: una
1: también
0: figura de su mismo barrio.
1: Una además, figura, ¿no?, de su mismo barrio. Pero también esto, ¿no? El viaje con las canciones, cuando uno no tiene mucho el contexto y cuando vienen como impuestas y dadas, no generan lo mismo que después sí, evidentemente. Esta canción es del 85, del álbum Ya Plamata, que es el octavo disco de Rubén. Este sí ya fue editado en Buenos Aires en el 79, que él estaba viviendo desde el 79. La canción es del 85, como le decía. Y después también salió el disco recopilatorio con el mismo nombre, Tengo un candombe para Gardel, editado por Montevideo Music Group en el año 98. Y bueno, claro, esto salió en el 98 y yo la anécdota que les estaba contando del coro era en el 2001. Entonces, claro, era un tema que estaba circulando, que estaba a la vuelta. Pero bueno, lo tenía que traer porque es parte de un recuerdo también como muy que me quedó mucho, ¿viste? Esto del coro, de cantar el candombe para Gardel, del chalequito que nos ponían en el liceo.
0: Qué fuerte.
1: ¿Viste? Porque eran cosas como decir, ¿cómo eso te educa la mente, sí, musical? Y después decir, bueno, está, este es un tema que sin duda estaba bien que lo cantáramos en un coro, más del interior, de un liceo público, pero también, capaz que hoy en día lo hacen más, es como esto de educar también en el contexto, de dónde vienen, por qué elegimos cantar, sí, esas canciones.
0: Eso es importante, ¿no? Porque, bueno, que es un poco lo que nos proponemos en este programa, no hacerte escuchar porque sí, sino porque darle un contexto, aunque sea un contexto personal, que creo que es la aproximación que estamos haciendo, porque incluso teniendo en cuenta esto, ¿no?, de que pasó un mes prácticamente del fallecimiento de Rubén Rada, se dijo de todo, ¿no? Porque hubo tantas columnas, tantas dedicatorias, tantos homenajes, que un poco medio que ya estaba todo dicho, y también queríamos que este homenaje especial sea desde un lugar como más cercano, más personal, de lo que a nosotros nos generaba después de que ya se dijo prácticamente todo. Y creo que a mucha gente le despertaste, seguro, Amparo, con esta anécdota que traías, porque muchos recuerdos, porque estoy casi seguro que hay generaciones enteras de niños, adolescentes y ahora ya adultos que en algún momento de escuela o liceo cantaron canciones erradas.
1: Y sí, sí. O sea, bueno, seguro. Mi país. O
0: sea, la mía fue mi país. Mía fue mi país. Yo agarré en la escuela en mi país y sí, capaz que un poco por eso de la imposición no le tengo tanto afecto. También porque la agarró después cierto diario que estuvo a favor de la dictadura en esos tiempos. Pero bueno, cosas que pasan. En definitiva, son canciones que quedan grabadas de todas maneras en el imaginario popular, que ese era un poco su poder oculto. Bastante explícito. De dejar unas canciones a fuego para que nunca te las olvidas. Damos un pasito más hacia adelante en el tiempo y lo hacemos volver ya a Montevideo, si te parece, a Negro Rada. Y nos vamos a la década del 90 con esta canción.

0: Esta canción se llama Te Quiero y es me parece un candombe hermosísimo.
1: Precioso.
0: Por su simpleza, por lo simple y emotivo que es, me parece muy bello. Es el tema que abre el disco Miscelánea Negra del año 1997. Y esta etapa, ya de vuelta obviamente en Uruguay, a mí me parece una etapa un poco de transición. Para varias cosas. Es como una especie de... Son como los años donde comienza el despegue de Rada hacia convertirse en lo que después termina siendo, que creo que es un icono pop, ¿no? Porque la masividad le llegó de una forma bastante, no digo inesperada, porque sí fue, creo que yo, muy planificada.
1: Fue planificado,
0: sí. Fue completamente planificado, pero no por eso menos...
1: No, por supuesto. No, porque además fue una decisión de ir para ahí también.
0: De ir para ahí. Sí. A mí, yo debo reconocer, y creo que sería muy, muy hipócrita si no lo digo, porque a mí siempre me hizo mucho ruido una parte de esa época de Rada, ¿no? Porque yo sentía, y quiero ser honesto en ese sentido, de que se estaba como desaprovechando, si se quiere... Lo digo desde de un lugar muy respetuoso, porque yo no puedo tocar ni un timbre, ¿no? Pero se estaba como desaprovechando tal vez el mayor prodigio que ha tenido la historia de la música uruguaya, para llevarlo como a un lugar un poco que él tal vez no hubiera tomado por sus gustos propios musicales, con un fin de hacerlo como más popular y que en definitiva
1: más
0: de
1: comercial.
0: Más comercial, más que dé rédito económico. Que es obviamente una búsqueda más que...
1: Para mí igual es un discazo, es el que estás hablando, que no traje nada, no. Es un caso.
0: No, pero no este, ¿no?
1: No, el que vos estás hablando, sí, que cuando es, el quién va a cantar.
0: El quién va a cantar y sí. Y el... Bueno, se me fue ahora. El que viene, el Alegre Caballero.
1: Alegre Caballero.
0: Que son como los dos así archi mega, mega, mega populares. Pero esto de Miscelánea Negra... Black, Montevideo, que son los últimos de la década del 90, ya empiezan a tener como estas canciones que empiezan a conectar más con el sentir popular. Se empieza a dar como también ese acercamiento que después se materializa en discos también de Rada con la música infantil, ¿no?
1: Sí.
0: Hay como una pata ahí gigante que no vamos a abrir hoy acá de Rada como haciendo música para niños. Y nada, a mí me parece también justo ser honesto conmigo mismo y mencionarlo, porque yo durante mucho tiempo lo pensé, pero no por eso dejo de apreciar todo lo que me encanta de la música de Rada, porque claro. Es una bestia.
1: Claro, yo te digo que, por ejemplo, en mi caso, mi hermana, que fue la de Tu Biología Habla, la que vos le diste contra grado, que nos dejó un comentario en YouTube, mi hermana tenía el disco Quién va a cantar cuando me vine a vivir a Montevideo a mis 18, 19 años, y para mí ese disco fue la puerta de entrada a Rada.
0: Y para mucha gente, seguro.
1: Sí. Porque yo toda la discografía anterior no la tenía, tenía estos, el candombe para Gardel, alguna cosa bien popular, pero el disco Quién va a cantar fue como, lo escuchábamos con mis amigas, lo bailábamos, de hecho, creo que fue a los 50 años de mi madre, bailábamos ese disco allá en Mercedes, ¿viste? Como, yo creo que entiendo esto que vos decís, de esa decisión, porque además él lo dice en entrevistas. Yo lo llamé a Cachorro López, que es un productor muy conocido del ámbito pop.
0: Sí, y también de la mano de Lea Benzazón.
1: Ahí va, lo llamé a Cachorro López y le dije, quiero hacer un disco que me dé plata, que venda, y así surgió el Quién va a cantar. Y no, por eso no deja de ser, para mí, un discazo.
0: Es un discazo, sí, absolutamente.
1: Indiscutido de la música popular. Bueno,
0: avancemos.
1: Ah,
0: pará, una cortito que me olvidé de decir, que esta canción también la elegí porque este comienzo del candombe de Te Quiero, en los comienzos de Uniradio allá, década
1: allá
0: del 2010,
1: en
0: la
1: el
0: década
1: buceo.
0: De los 2000, en el buceo, década de los 2000 teníamos un bumper, ahí va, con este comienzo que sonaba de esos de tipo, estás escuchando Uniradio, que lo habíamos usado, así que también lo quise hacer como un guiño para,
1: obvio,
0: si queda alguna escucha
1: de aquella época,
0: de aquellas primeras épocas pretéritas de Uniradio.
1: Bueno, vamos con el siguiente tema.
0: Vamos.

0: Y bueno, ¿y acá qué pasa? ¿No está Rada?
1: Qué hermosa versión. No, no está Rada en Adiós.
0: Está Rada en voz.
1: No está, claro, no está en voz. Está Rada. Está Julieta Rada. Está Fito Páez, como lo habíamos dicho al principio. Esta canción se llama, para los que no saben, Adiós a la Rama. Bueno, es del quinto. Yo me voy un poquito más para atrás, que vos habías, te había saltado a los 90, yo vuelvo a los 80. Este disco es del 81, es el quinto disco solista de Rubén. La Rada se llama el disco. Fue también grabado y editado en Buenos Aires. Pero esta versión que estamos escuchando de fondo es una versión de Julieta Rada, que es la hija menor, que bueno, tiene una carrera solista muy importante ya a sus jóvenes, no sé si tiene casi 30 años, uh-huh. Junto a Fito Páez, que es muy allegado a la familia Rada, era íntimo amigo de Rubén, y bueno, esta versión es bastante nueva, del 2024. Pertenece al disco Candombe de Julieta, donde ella revisita clásicos de la música afro-uruguaya. Y bueno, esta es una de las reversiones que ella decide hacer de su padre, que la escribe y la canta. Es una, para mí es una balada hermosa. Uh-huh. Y bueno, también contarles que también fue reversionada por Ana Belén en el 88.
0: Bien. Es una linda forma también de escuchar una de sus canciones sin escucharlo a él.
1: Sí, exactamente. Es que me parece importante también traer. En algún momento pensé en traer Tonada de la Luna Llena también, pero ese no es un tema de él, que canta con Mercedes Sosa. Pero sí, me parecía importante también, en esto que ya estamos cerrando la columna, quiénes son los que van a venir después.
0: Sí.
1: ¿No? En esto de la trascendencia de Rubén y bueno, su familia. Sus hijos son ahora, bueno, los representantes de la música, siguen haciendo sus canciones, van a tomar la decisión de hacer el show de Totem, que va a ser ahora en octubre. Ajá. La vuelta de Totem, donde iba a estar Rubén, y bueno, acompañado de sus hijos y acompañado de los músicos, los que están presentes, los que están vivos de la banda de Totem, y decidieron continuar con ese show. Y me parece importante también porque, bueno, para mí Julieta tiene una voz espectacular, es una de las voces uruguayas también muy trascendente, además al lado de Fito Páez, que bueno, que no deja de ser un emblema, ya también estuvo presente en Musincronía, un emblema de la música del Río de la Plata, y bueno, me parecía como una linda forma de ir cerrando, de decir, bueno, que la música de Rada va a seguir vivo en todos nosotros, nos va a seguir acompañando, pero también va a haber gente de su entorno, de su familia, que van a continuar con este legado.
0: Sí, sin duda es que sí. Y vos traías esto de las colaboraciones, que fue al principio cuando nos planteamos este episodio, tuve como la intención de ir hacia ahí al principio, porque creo que también es como un componente muy importante de su carrera, de la cantidad infinita y maravillosa de colaboraciones que ha hecho Negro Rada con múltiples artistas, pero me era imposible elegir. Era imposible, claro, elegir. Y creo que hasta se podría hacer un episodio paralelo,
1: sí, sí,
0: de
1: sí,
0: las colaboraciones de Rada con otros artistas. Así que, bueno, para cerrar esta selección de canciones, por lo pronto, vamos con la última. Ahora sí, más peñarolense que nunca.
1: Ay, tenía que hablar él.

0: Y Amparo me dice, ¿y dónde dice Peñarol? No hace falta decir Peñarol, Amparo.
1: Peñarol.
0: Claro. Está diciendo Joya y Spencer, o sea, es un homenaje.
1: ¿Quiénes que son?
0: ¿Cómo? No,
1: no
0: te
1: sé.
0: Te retirás de este estudio, por favor. Es un homenaje que él hace a dos de sus ídolos cuando él era chico y en las leyendas carboneras de la década del 60, como el ecuatoriano Alberto Spencer y el peruano Juan Joya. Mm. También dos jugadores afro que se destacaron en nuestro país y que, bueno, me parece que era un lindo cierre porque mezclaba todo, ¿no? De vuelta un homenaje a su etnia que tanto le atravesó y que tanto reivindicó durante toda su carrera, y también, bueno, un homenaje a su querido Peñarol, que, bueno, también se le hizo el homenaje después en un partido luego de su fallecimiento, y que además era también para quienes vamos a ver a Peñarol desde siempre. En la época, por lo pronto, después con el estadio, yo no lo he visto tanto, pero en la época del centenario, cuando Peñarol jugaba en el centenario permanentemente, el Tribuna Olímpica era un clásico verlo a Rubén Rada sentado ahí, como uno más, y que aparte, por su dimensión corporal, era fácil de identificar.
1: Claro.
0: O sea, no pasaba desapercibido. Así que, bueno, eran otras cosas que, bueno, quienes somos hinchas de Peñarol lo recordamos con mucho cariño, de verlo ahí sentado, al lado, como uno más. Y bueno, cerramos así la selección de canciones, ¿te parece?
1: Sí, sí, no queda otra. O sea, lo cerraste con Peñarol, te diste el gusto.
0: Me di gusto, lo gusto es en vida.
1: Lo gusto es en vida.
0: Como tiene que ser.
1: Sí, antes de culminar con este homenaje, humilde homenaje a Rubén Rada, me parece importante también mandarle un gran saludo a su familia, porque Lucila nos recibió, ¿te acordás?
0: En Mirá Montevideo,
1: cuando estuvimos allá hace un par de años promocionando este podcast. También supe trabajar en algún momento con Matías, así que bueno, y con Julieta, así que un abrazo muy grande para ellos, y bueno, les toca seguir el legado.
0: Totalmente. Antes de hacer el cierre definitivo, un mensaje que queremos transmitir desde Uniradio, por supuesto, Nicolás desde Musincronía, y que estamos transmitiendo en todos los programas de la emisora universitaria a raíz de los hechos que ocurrieron en las últimas semanas. La violencia basada en género, como saben, es una problemática estructural que atraviesa la sociedad en su conjunto, incluida la comunidad universitaria, como se evidenció en el intento de femicidio en Facultad de Medicina.
1: La construcción de una comunidad libre de violencia, discriminación y acoso es una responsabilidad que debemos asumir cada una y cada uno desde nuestro rol en la universidad.
0: Desde este espacio universitario expresamos la necesidad de revisar nuestras prácticas, nuestros vínculos y nuestras formas de relacionarnos en las clases, en espacios comunes y en redes sociales para una convivencia más saludable.
1: Si sufrís o conoces a alguien que atraviesa una situación de acoso, violencia o discriminación en el marco de la UDELAR o alguna de sus actividades, comunícate con las oficinas de género y diversidad de tu servicio o facultad, que está disponible en la web www.udelar.edu.uy, o con la Unidad Central sobre Violencia, Acoso y Discriminación de la UDELAR.
0: Y como saben, bueno, por supuesto pueden contactarnos desde Uniradio si quieren más información sobre esto. Bueno, cerramos ahora sí este Musincronía. Hacemos, si te parece, una rápida pasada por los comentarios que nos dejaron.
1: Todo Mercedes es,
0: en
1: te
0: YouTube,
1: digo.
0: Sí, bueno, primero que nada, Oscar.
1: Primero,
0: ya estaba conectado,
1: todo.
0: O sea, se levantó. Prendió la computadora, antes que todo ya estaba conectado desde temprano. Grande Oscar, como siempre, acompañándonos desde siempre, acá con Sincronía. Apareció Selva también dejándonos un saludo. Bueno, a Blanca también, Alfred, que andaba por ahí, Enrique, Walter, Gladys, también nos dejaba su saludo. Y Walter ya lo dije, y Alejandro Bush, nuestro compañero Uniradio, que nos mandaba un saludo y nos decía que en familia de Rada es un disco que le conmueve mucho. Así que, bueno, cerramos por acá, si te parece, Ampa.
1: Sí, vayan a las redes,
0: sí.
1: vuelvan, que nos tienen un poco abandonados. Vuelvan a las redes a @musincronía en Instagram y en Twitter. ¿Tenemos Twitter? ¿Seguimos en Radio Belcha o no? Me perdí un poco con eso.
0: Es verdad, estábamos también con los amigos de Radio Belcha, que retomaremos las emisiones seguramente ahora. la idea, como han sido en estas temporadas de Diva que hemos hecho, se cierre arrancando casi donde termina el año, volvemos con un nuevo episodio dentro de 15 días y el viernes que viene vuelven a escuchar repetido. Y bueno, queda por supuesto subido en el canal de YouTube de Uniradio, que se tienen que suscribir, Uniradio Udelar, y también lo compartimos por supuesto en formato podcast. Así que bueno, esto ha sido Musincronía. Muchas gracias a Darío Turburo, que nos estuvo haciendo de las cámaras para que este programa saliera precioso. Ni que hablar a Juli D'Ancilio, que nos dio una mano gigante haciendo la suplencia, una doble suplencia.
1: ¿Ah,
0: porque
1: sí?
0: Sí, claro, como no está Gastón, tendría que estar yo. Como no estoy yo, que estoy acá, está Juli. Grande, así que es Juli. Una doble suplencia permitiéndonos hacer este programa. Y bueno,
1: hemos vuelto.
0: Nos volvemos a escuchar dentro de poquito, los viernes, entonces, aquí en Uniradio a las 11:30. Chau, chau.
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0: Niña Lobo, decís que no.
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3: Poner la creación en un punto podría traducirse como una microobra o una microcanción. Incluso, el universo pudo haberse originado desde un micropunto o micronésimo punto sonoro. Algo de esto parece ocupar al compositor Jorge Alastra, quien arriesga la física cancionística y desde ella propone su nuevo álbum Micro, a través de 10 microcanciones que no pretenden una escucha automática ni algorítmica, pero dialogan con la inmediatez cuántica de esta era de superproducción de información. Jorge Alastra, Caminos.

0: Chuck Berry, You Never Can Tell, Missouri, Estados Unidos, 1964.
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0: El Alemán y Agustina Cáceres. No sirve.
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3: La mirada de los idiotas se había animado. 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
8: Gente que yo me imaginaba desde chico.
9: Habrá paro docente durante todo el día en las escuelas y los jardines de infantes públicos de Montevideo debido a que una maestra fue agredida ayer en la escuela 326 por un familiar de un niño y debió recibir asistencia médica, según informó la Secretaría General del Sindicato Magisterial de la Capital, que además convocó a una asamblea a realizarse desde las 17 horas. El presidente de la UNASEB, Marcelo Metediera, se refirió en Info Capital a la modificación que pretende impulsar sobre la preferencia de circulación en el tránsito y dijo que el cambio busca evitar siniestros. La agrupación Fosalva fue la lista más votada en las elecciones del Sindicato Médico del Uruguay para el periodo 2026-2029, que fueron las primeras donde se utilizó votación electrónica, y la presidenta electa, Clara Nis, dijo que se priorizará la defensa del trabajo médico ya que preocupa la precarización laboral. La Agencia Nacional de Vivienda abrió un llamado para acceder a 36 viviendas reacondicionadas en Montevideo y el interior. Las inscripciones vencen el 25 de septiembre. Las inscripciones

0: Según una encuesta de Atlas Intel Bloomberg publicada este jueves, el senador Flavio Bolsonaro y el presidente Lula da Silva siguen en un empate técnico en un eventual balotaje en las elecciones presidenciales de Brasil.
1: ¿Cómo están? Bienvenidas, bienvenidos a Info Capital. Comenzamos con la información con 20 grados a esta hora aquí en Montevideo. Una jornada que va a seguir con el cielo algo nuboso y nuboso. Los vientos soplando del noreste de 10 a 40 kilómetros por hora con una máxima anunciada de 24 grados. Para mañana sábado, nuboso, periodos de algo nuboso, vientos soplando el sector este. Una máxima anunciada para mañana de 21 grados, una mínima de 12. Y para el domingo, nuboso, cubierto y vuelven las lluvias. 21 grados la máxima, 14 la mínima anunciada por Inumet entonces para este domingo. Comenzamos la información, les contamos que este viernes hay un paro docente durante todo el día en las escuelas y los jardines de infantes públicos de Montevideo. Esto es debido a que una maestra fue agredida ayer en la escuela 326 por un familiar de un niño. Tuvo que ser asistida, según informó la secretaria general del sindicato magisterial de la capital, que además convocó a una asamblea que se va a realizar hoy a las 17 horas.
2: Se optó por tomar una forma de mostrar, digamos, la discrepancia con la maestra, agrediéndola, golpeándola, tirándola en el piso y demás. El tema acá es central en lo que nosotros ya hemos mencionado y denunciado hasta el hastazgo, en el sentido que hay una violencia estructural que estamos viviendo en la sociedad, hay barrios que tienen un alto contenido de violencia cotidiana, que eso hace que las personas claramente se vean afectadas en la cotidianidad de sus acciones. La escuela es esto que siempre decimos, ¿no? O sea, lo que le pica a la sociedad se rasca en la escuela pública, lamentablemente. Sabemos que paralizar afecta a la cotidianidad de la jornada, en este caso el día de mañana. La denuncia es justamente para visibilizar esto.
3: ¿Cómo es el estado de salud de la compañera? Usted hacía referencia a la que tuvo que intervenir la emergencia.
2: Bien, sí, ella ahora está en un centro de emergencia por las lesiones que sufrió, fue tirada al piso, golpes en la cabeza, y qué tal, lo más complejo en esto es toda la afectación emocional y psicológica que en este momento claramente hay un nivel de angustia y en días posteriores viene todo el después.
1: Otros temas, el presidente de la UNICEF, Marcelo Metediera, se refirió aquí en Info Capital a la modificación que pretende impulsar sobre la preferencia de circulación en el tránsito y dijo que este cambio lo que estaba buscando es evitar siniestros, a la vez que explicó que si un vehículo circula por una calle preferencial y al doblar se encuentra con que en la transversal hay un cartel de pare o ceda el paso, bueno, ahí habría que mantener la preferencia.
4: La ley dice que una persona que cambia de dirección o de sentido de marcha pierde la preferencia, siempre. Y ahí no importa que el cartel de pare, no importa nada. Entonces, y la gente en general no hace eso. Lo que hace es, yo vengo circulando por una calle preferenciada y doblo, no paro. Vamos por el ejemplo de Colonia sin semáforo. Vos venís circulando en una calle preferenciada. ¿Qué es una calle preferenciada? Una calle que en las perpendiculares tiene cartel de pare o cede al paso. Entonces, si vas a doblar, la ley dice que tenés que parar. Entonces imagínate que estás parando en Colonia para dejar que cruce el de la perpendicular con la gente atrás, porque es una vía preferenciada, ¿no? Bueno, eso genera problemas, genera riesgos también, porque se dan siniestros de tránsito, porque la gente está haciendo otra cosa, por lo tanto no espera esa maniobra. ¿Me explico? Después, por otro lado, tenés el pienso de la planificación de la movilidad. Pero creo que tan equivocados no estamos, porque ayer todas las direcciones de tránsito del país aprobaron por unanimidad acompañar este proceso. De hecho, algunas juntas departamental e intendencias vinieron del interior al Parlamento a dar su opinión favorable a esto. La Facultad de Derecho también da la opinión favorable. Entonces yo creo que realmente lo ves en la calle, además, ¿no? Es que esa maniobra. Nosotros lo que estamos planteando es, cuando vos venís circulando por una preferencia y vas a doblar, termina la maniobra.
0: En otro orden, Metediera dijo que a nivel parlamentario, además de la modificación de la preferencia en la circulación, UNASEP también plantea la modificación a la prescripción de las multas de 5 a 10 años y la aplicación de la libreta de conducir por puntos.
1: La agrupación Fosalva fue la lista más votada en las elecciones del Sindicato Médico del Uruguay para el periodo 2026-2029. Además, fueron las primeras donde se utilizó la votación electrónica.

0: Electrónica. La presidenta electa Clara Nis dijo que se va a priorizar la defensa del trabajo médico ya que está preocupando la precarización laboral.
1: En las elecciones del Sindicato Médico del Uruguay votaron 3.325 socios y socias sobre un padrón habilitado de 7.850 médicos y 291 estudiantes, lo que supone una participación del 41% del total. La cifra supera en 1.146 votantes a la registrada en las elecciones del año 2023. La agrupación Fosalva recibió 1.606 votos, Juntos obtuvo 690 votos y Evolución Médica recibió 511. Hubo 279 votos en blanco y 111 anulados. Con estos resultados, Fosalva obtuvo 6 cargos en el Comité Ejecutivo, Juntos 2 y Evolución Médica 2 también. Respecto a los votos estudiantiles para el Comité Ejecutivo, Estudiantes Independientes recibió la mayor cantidad de sufragios con 65 votos.
2: La defensa del trabajo médico, de las condiciones de contratación, hay precarización laboral en este ámbito y eso es algo a combatir y a mitigar. La formación de los colegas, la formación de este colectivo es fundamental y también en eso vamos a trabajar. Queremos un sindicato cerca, como decíamos, que eso es lo que nos da la fortaleza. En estos tiempos de inteligencia artificial, donde cada uno está en su dispositivo electrónico, queremos mucho diálogo, escucha. Eso creemos que es lo que principalmente nos va a dar las máximas fortalezas. El Comité Ejecutivo quedó integrado por 6 cargos de Fosalva, de los médicos y médicas, 2 de Juntos y 2 de Evolución, y después los estudiantes tienen 3 cargos, de los cuales 2 son de Estudiantes Independientes AEM y uno es de Evolución.
0: Ahora recibimos a nuestro periodista Eduardo Delgado, está en el Prado, en la Expo Prado, con novedades. ¿Cómo estás, Eduardo? Bienvenido, buen mediodía para ti.
3: Un gusto saludarles aquí desde la Rural del Prado, donde más temprano hubo una reunión entre el ministro de Ganadería, Agricultura y Pesca, Alfredo Fratti, y Binoy George, el primer embajador de la India, que hace pocas semanas llegó a Uruguay y cuya embajada se está instalando. En pocos días hará la presentación de las cartas oficiales ante el presidente Yamandú Orsi para oficializar su designación. La relación bilateral entre ambos países toma especial fuerza durante este año, además de que se prevé que el año próximo Yamandú Orsi sea el primer presidente uruguayo en realizar una visita oficial a ese país. Escuchamos parte de lo que dijo el embajador indio en Uruguay.
1: India y Uruguay intercambiaron documentos de cooperación en agricultura, ganadería, lechería, madera, lana y pesca. El acuerdo tendrá como protagonista el ministro de Ganadería, Agricultura y Pesca, Alfredo Fratti, y el embajador de India. La llegada de George marca una nueva etapa en el vínculo entre ambos países. India es el país más poblado del mundo y una de las economías de mayor crecimiento y proyecta alcanzar una posición entre las 3 mayores economías globales en los próximos años.
4: Para India, ¿qué significa llegar a Uruguay, instalar esta embajada y comenzar con esta ruta comercial que hoy se firmó aquí con el ministro?
5: It's a very significant decision.
6: Es una decisión muy significativa. Han habido relaciones de larga data entre India y Uruguay.
5: With the resident embassy,
6: con la residencia y la embajada en Uruguay, vamos a tener la posibilidad de fortalecer estas relaciones. Hay potencial inmenso para que estos sectores se agranden y crezcan.
7: ¿Qué productos pretende India de Uruguay?
6: No estamos interesados solamente en una relación de comercio, importaciones y exportaciones, sino también en aprender de Uruguay en el terreno de la agricultura, de consolidar relaciones bilaterales.
3: En tanto, el ministro Alfredo Fratti destacó justamente la relevancia de esta relación bilateral con el país más poblado del mundo y las posibilidades que eso brinda, en especial en algunos productos agrícolas, en madera, en lechería, en ganadería. En ese sentido, destacó que hay mucho camino por avanzar, que la designación de un embajador y la apertura de una embajada en Uruguay es una gran señal en el sentido de reforzar la relación diplomática entre ambos países. Escuchamos parte de lo que dijo Alfredo Fratti.
8: Este memorando es fijar una ruta, digamos, un documento que se lo hemos trasladado en el día de hoy a la prensa. Obviamente que no firmamos nada, es una intención de sobre aquellas cuestiones más importantes sobre las que vamos a trabajar de acá en más con India. Nosotros estamos muy esperanzados de tener un tratamiento arancelario favorable para Uruguay, y sobre todo que ellos están muy interesados en seguir avanzando en todo lo que es tecnología. Ustedes saben que ya hay industrias indias instaladas en Uruguay, y nosotros obviamente en principio con todo lo que tiene con el rubro que corresponde a nuestra cartera. En términos de mercado, para la gente tenga una idea, India tiene más población que China, y somos, salvando las dimensiones, complementarios. O sea que ellos tienen falta de algunos productos que nosotros claramente tenemos que exportar, ¿no? Y por ejemplo la carne ovina, por ejemplo los aceites, también podemos incursionar en el tema vino, pero yo creo que por la conversación que tuvimos en el ministerio, me parece que estos dos rubros son los que tendrían, como te voy a decir, más posibilidades de empezar más rápido. Obviamente, después que se abre la puerta, como cualquier mercado, uno después termina exportando algunas cosas que no estaban en el imaginario.
3: El ministro Frati agregó conceptos relevantes en cuanto a lo que es la proyección internacional de Uruguay. Dijo que debe ser este país la boutique del mundo. En ese sentido, dijo que la carne ya ha logrado esto, ser un producto boutique a nivel mundial, junto con otros países como Canadá y Estados Unidos. Pero que esto se tiene que lograr a otros productos. En especial destacó que está muy cerca de serlo el aceite de oliva, pero que además se pueden ir sumando, se está trabajando para eso a nivel del gobierno, de los privados y también de la academia.
0: Muy bien, muchas gracias, Eduardo. Ahora nos convoca José Macaraballo, otro periodista. En el caso de él, está en el Parlamento, donde están pasando cosas importantes también. ¿Cómo estás, Josema? Bienvenido, buen mediodía.
9: ¿Qué tal, Rosina? Buen mediodía. El saludo para todos. Sí, estamos en el Parlamento, concretamente en el Salón de los Pasos Perdidos. Sesionó hoy la Comisión de Presupuesto integrada con Hacienda de la Cámara de Senadores. Bueno, tema rendición de cuentas, que fue aprobada, pero los detalles lo tenemos con el senador de Frente Amplio, Eduardo Brenta. ¿Cómo le va? ¿Cómo anda?
10: ¿Qué tal? Un gusto, como siempre.
9: Bueno, el placer es nuestro, como siempre. Brenta, se aprobó la rendición de cuentas tal cual como venía de diputados. ¿Esto es así?
10: Sí, efectivamente, tal cual como venía de diputados. Resolvimos trasladar los aditivos que presentó la oposición para el debate en sala, digamos, pero nosotros aseguramos lo que el acuerdo, digamos, que se alcanzó en diputados, que permitió que efectivamente esta rendición se discutiera, porque en primera instancia ustedes recordarán que no bien ingresó la rendición, hubo una conferencia de prensa de la coalición republicana en la cual se anunció que no se iba a acompañar la rendición de cuentas, lo cual impedía el ingresar al articulado, que tiene que ver con, bueno, con las nada menos que los 30 millones de dólares de las transferencias a los niños, niñas y adolescentes, los 300 funcionarios policiales, las partidas para la gente en situación de calle y demás. Bueno, todo esto logró abrirse en la Cámara de Diputados y nosotros acordamos respetar este acuerdo, naturalmente, más allá de considerar en algunos aspectos, quizá enviando a comisión alguno de los aditivos que presenta la oposición, que podría ser una posibilidad, pero no modificando el texto que vino de la Cámara de Diputados.
9: ¿Son 312 los artículos?
10: Sí, son algo así como 312, algunos se han ido desglosando en el proceso, pero en general el articulado refleja básicamente los compromisos que el gobierno se había planteado en materia, como decía, de transferencias, de refuerzo a la seguridad, de refuerzo a las partidas para la gente en situación de calle y para otros aspectos, educación y salud, quizá con porcentajes menores, en un escenario de una rendición de cuentas restrictiva, con escasos recursos, por un contexto que todos conocemos, ¿no? Tanto nacional como sobre todo internacional, de gran incertidumbre.
9: ¿Cuál fue la actitud de la oposición en este caso en la Cámara Alta, digamos? Porque recordamos todos esa conferencia de prensa cuando se pasó a diputados.
10: Bueno, en general aquí nosotros de hecho anunciamos desde el principio cuál iba a ser nuestra posición, en la medida que ellos no habían acompañado, ni van a acompañar en el Senado tampoco la rendición en términos generales, pero sí es cierto que votaron aproximadamente hoy en comisión alrededor del 70% del articulado, por lo cual votaron más artículos en la Cámara de Diputados, siendo el mismo texto, digamos, Y, o sea que buena parte de la rendición, digamos que más de dos tercios, van a salir con una aprobación de, por unanimidad.
9: O sea que en aquel momento fue una chicana política.
10: Yo no calificaría, pero la verdad es que creo que fue un error de la coalición republicana arrancar el proceso cuando recién estaba caliente, digamos, el texto de la rendición, porque había ingresado el día anterior y no se podía, nadie podía haber leído el articulado en 24 horas, hacer un anuncio que además no pudieron concretar, porque si en realidad el objetivo era que no hubiera rendición, no era el Frente Amplio quien iban a dañar, sino a básicamente a los beneficiarios de estas políticas que se están viabilizando a través de los recursos que asigna la rendición.
9: Está claro. ¿Cómo sigue esto, Brenta? ¿El lunes ya pasa a la Cámara, discusiones ya mismo en el plenario?
10: Sí, el lunes arranca la discusión general. Como ustedes saben, el primer día normalmente es de debate general sobre la rendición y luego, quizá el mismo lunes o el martes, con seguridad, se comenzará a abordar el articulado por inciso, digamos, por cada uno de los ministerios y organismos descentralizados que tiene la rendición, y seguramente entre martes y miércoles culmine este debate.
9: ¿A título personal quedó conforme con el tratamiento?
10: Sí, totalmente. Creo que, bueno, el trabajo en comisión fue muy intenso. Nosotros disponemos de 45 días, se va a aprobar la rendición con 20 y pocos días, por lo cual hemos recibido 3 ministerios por día prácticamente, o sea, fue muy intenso el trabajo en rendición. Tuvimos también algunos momentos de tensión, como es natural, pero yo creo que para el Frente Amplio, por lo menos, los objetivos centrales, que son cumplir los compromisos, valga la redundancia, de lo que asumimos en la campaña electoral, es un paso muy importante para cualquier fuerza política.
9: Senador, muchas gracias.
10: Con mucho gusto, gracias a ustedes.
9: Muy bien, bueno, era la palabra, Rosina, del senador del Frente Amplio, Eduardo Brenta. Consignar también que, bueno, quisimos tener la palabra también de referentes de la oposición, en este caso, que no estaban disponibles, por lo menos en estas horas, pero que seguramente en las futuras ediciones también den su palabra. Vuelvo a ustedes.
0: Muchas gracias, Josema. Ahora nos convoca Federico Yurkovich, otro periodista de InfoCapital, en este caso desde Barrio Sur. ¿Cómo estás, Federico? Bienvenido.
11: Rosina, buen mediodía. ¿Cómo estoy? Mirá, estoy feliz. ¿Por qué? Porque me siento parte de un proceso de un montón de gente que se junta y dice, vamos a vivir en comunidad, vamos a formar una cooperativa. Son 30 las familias que están esperando el paso final, que les digan, este es el terreno para ustedes. Hablo de Copiva, cooperativa de brazos abiertos, que hoy está realizando un festival aquí en la plazoleta de 40 y 80. Todos se van a ubicar aquí en Montevideo. Y bueno, vamos a hablar con Clarita Kim, por ejemplo, que es la secretaria general de la cooperativa, que tiene un montón de cosas para contarnos, de las buenas. Clarita, aparte, felicitaciones y vamos arriba con este festival.
12: Bueno, muchas gracias. Encantados todos de que estén ustedes acá. Obviamente que son bienvenidos. Todos son bienvenidos hoy de 1 a 20 horas. De 3 a 20 horas acá en Cuareim Arena, en Carlos Gardel, es la calle, los esperamos acá. Bueno, la verdad que sí, tenemos, bueno, hoy es un día para festejar, así que son todo lindas noticias, no importa qué es lo malo que pase o los obstáculos que te ponga la vida, lo sabemos afrontar y sabemos llevarlo adelante en comunidad y en conjunto, porque así es como nos manejamos nosotros, que creemos que es así, el trabajo colectivo es el que te ayuda cuando vos tenés un sueño, a veces más voces, más personas, ¿no?, que se unen para lograr eso, a veces es más fácil, es más llevadero, porque encima que es de ayuda mutua, hay población de todo tipo, somos la primera cooperativa trans, liderada también por chicas trans, entonces, nada, y además que también somos inclusivos, y es por eso que nos encanta siempre estar ahí en comunidad, porque bueno, hay que apoyarse entre los unos y los otros.
11: Clarita, y en este mes de la diversidad queremos que esa noticia llegue lo más pronto posible, ¿verdad?
12: Desde ya, el terreno, el suelo, la tierra, el saber que, bueno, porque hoy no tenemos las llaves, ¿no?, pero sí tenemos las manos para que van a agarrar esas llaves en algún momento, porque nosotros hablamos así, porque hay que decretar las cosas. Yo siento que uno tiene que desear tanto las cosas que la vida no tenga otro remedio que dártelo. Y me parece que hoy es un día como ese, ¿no? Hoy es un día que dijimos, bueno, vamos a mostrar, a abrirnos y a decir, somos esto, esto es a beneficio de la cooperativa, van a haber rifas, van a haber cantantes, hay un DJ, hay un montón de cosas, hay una feria de artesanos que también es de parte de Fugman, porque también estamos con Fugman, estamos con Derechos Humanos, la Secretaría de Diversidad. Bueno, hay muchas de las entidades del gobierno que nos apoyan y estamos muy contentos y muy felices.
11: Y ahora yo les presento a Alexia, que es la encargada de prensa, mientras Damián Silva creo que va a empezar a recorrer la feria, donde hay un montón de cosas para mostrarles e invitarlos también. Alexia, encargada de prensa, ¿es así?
13: Así es, y también cosecretaria de lo que es la cooperativa. Bien. Bueno, como estamos mostrando, tenemos un montón de artesanos que nos vinieron a apoyar y también a poder brindar lo que están vendiendo. Nosotros estamos con este proyecto muy importante porque somos 30 familias que vamos a estar accediendo a la vivienda. Algo muy bueno es que ya tenemos lo que es el préstamo aprobado. Bien.
11: Importantísimo.
13: Eso es importantísimo y es lo que nos tiene muy motivados. Y ahora nada más estamos a la espera del terreno. Y este evento que estamos viendo acá es como para poder solventar lo que son los gastos, de lo que va a ser la preparación del terreno para poder construirlo. Y la idea del evento es eso específicamente, poder lograrlo, cubrir los gastos de lo que va a ser la construcción y todo lo demás.
11: Porque son 30 familias, obviamente, como está marcado el mundo cooperativo, de trabajadores y trabajadoras.
13: De tal cual, así es. Aparte, no solamente de que estamos haciendo historia, porque son 30 familias que somos vulnerables, es la primera vez que la población trans va a poder acceder a una vivienda, y no solamente una población trans, sino también hay gente con salud mental, madres solteras. Entonces, para nosotros es un proyecto muy importante porque sabemos que le vamos a estar dando una llave a gente que realmente lo merece y lo necesita.
11: Y tener un hogar para una familia es importante, y tener una cooperativa es como un hogar ampliado, ¿no? Donde todos nos apoyamos, donde sabemos qué nos pasa, y en momentos de felicidad nos juntamos, y nosotros también.
13: Así, tal cual. Y aparte sabemos que es muy difícil que podamos acceder, o sea, hoy en día tener el beneficio de la casa propia, sabemos que es muy complicado, y esta oportunidad que nos está dando el gobierno de que podamos acceder a ella nos facilita un montón, y aparte va a ser ayuda mutua, vamos a estar todos trabajando, vamos a estar todos sumando un ladrillito para que tengamos nuestra propia casa. Estamos muy contentos.
11: Diversa, trabajadora y joven, que también es un aspecto que marca la dificultad del acceso a la vivienda, Alexia.
13: Igual, hoy en día sabemos lo difícil que es poder acceder a la vivienda, y eso realmente nos pone muy contentos, porque ya sabemos que lo vamos a... Ahora solo lo que tenemos que hacer es trabajar y enfocarnos para que el proyecto salga lo mejor posible, y es eso, estamos muy contentos, la verdad.
11: Bien, vamos a reforzar la invitación que hizo Clarita al arranque, de 13 a 20, ya empezó, les pedimos que bajaran la música un poquito, porque esto ya estaba armado, quiero decirles, nos hicieron un poquito de caso, estamos repasando los distintos puestos, un montón de cosas para hacer, para disfrutar de esta tarde. Los dejo con el cierre de Alexia, que es encargada de prensa y cosecretaria de esta Copiva de Brazos Abiertos, que está construyendo su sueño.
13: Bueno, el evento va a estar todo el día, como vieron, la música estaba full, y va a haber muchos, muchos artistas que van a estar pasando. También tenemos a las 7 de la tarde, sale Cuarén 1080 con todos los tambores, y se van a venir todos para acá, se espera muchísima gente, aproximadamente unas 300 personas seguramente van a estar pasando por acá. Así que no se pierdan, acá en el Cuarén Arena, de las 13 hasta las 20:21 vamos a estar a full con música, con todos los artesanos y con los artistas. Va a estar Rolando Paz, viene Paola Adalto, DJ Fuego, van a ver stand-up de Paola Bracho, y bueno, conduce Clarita Kim, que les estaba hablando recién, así que los esperamos, no dejen de pasar por acá. Aparte, nos acompañó el día, que está precioso.
11: Está todo dicho, Rosina, ¿no? La invitación está hecha, el día acompaña y la causa lo amerita.
0: Muy bien, Federico, muchas gracias. Otros temas, la Fiscalía General de la Nación, que está a cargo de Mónica Ferrero, defendió los movimientos realizados en la Fiscalía de Lesa Humanidad y respondió a los cuestionamientos surgidos por parte de organizaciones sociales y por parte del fiscal Ricardo Percivale, quienes días atrás defendieron la actuación de la sede que investiga los crímenes de dictadura y pusieron reparos con el intento de trasladar a funcionarios de esa fiscalía.
1: En un comunicado emitido en las últimas horas, la Fiscalía General de la Nación sostuvo que los movimientos de fiscales para prestar funciones en apoyo a otras sedes constituyen un mecanismo habitual en la institución. Se indicó que esto tiene como objetivo optimizar el funcionamiento de los servicios, cubriendo los requerimientos que surgen a partir de licencias y retiros. El comunicado surge luego de que en los últimos días el fiscal Percivale y la organización Madres y Familiares de Detenidos Desaparecidos mostraron preocupación por la intención de la fiscal subrogante, Mónica Ferrero, de trasladar funcionarios de dicha sede. Tras esto, la fiscalía aclaró que la reorganización tiene un carácter temporal y responde a la necesidad de gestionar y distribuir los recursos humanos disponibles. Más adelante, se informa que la Fiscalía de Lesa Humanidad presenta una conformación particular, dado que actualmente cuenta con 4 fiscales, un titular y 3 fiscales adscriptos. Finalmente, se indicó que si bien la resolución final respecto de la reorganización de los recursos humanos corresponde a la jerarca del servicio, estas decisiones se adoptan a partir de una propuesta de la Fiscalía Adjunta de Corte, que es la dependencia técnica especializada para analizar y planificar estos movimientos.
0: La Agencia Nacional de Vivienda abrió recientemente un llamado. Es para acceder a 36 viviendas reacondicionadas en Montevideo y en el interior. Las inscripciones vencen el 25 de septiembre. Las unidades son de 1 a 4 dormitorios y se pueden financiar hasta en 25 años con una entrega inicial mínima del 5%.
1: Hay 21 viviendas en Montevideo y 15 en Artigas, Canelones, Maldonado, Paysandú, Salto, Tacuarembó y 33. La inscripción puede realizarse por la web de la ANB o presencialmente. En Montevideo se requiere agenda previa al 17217.
14: La agencia recupera viviendas que son del stock habitacional que construyó el Banco Hipotecario o INVE, digamos. Es producción que hizo el Estado, eso es lo que administra la agencia actualmente. Cuando recupera una vivienda, lo que hace es refaccionarla, recondicionarla para poder ofrecerle una nueva familia que puedan ocuparla. Entonces, en este caso son 36 viviendas, 15 son de Montevideo, distintos barrios de Montevideo, y 21 son del interior, en los departamentos de Artigas, Salto, Paysandú, Tacuarembó, Canelones y Maldonado. Cuando la agencia tiene otras unidades que no son habitacionales, por ejemplo, locales comerciales, terrenos, lo que hace es ofrece con un precio de referencia y las personas interesadas tienen que ofertar con un sobre cerrado hasta un día determinado. Ese día determinado se abren los sobres y se ve la propuesta que mejor propone, digamos, de pago y en relación al financiamiento, y ahí se selecciona la mejor propuesta. Es como si fuera un remate, pero sin pasar por el proceso de remate, de elegir la mejor oferta, pero todos con sobre cerrado, dando igualdad de condiciones. Eso es cuando es una vivienda que está o para recondicionar, que es una inversión importante para poder habitarla, o locales comerciales o terrenos. En este caso es un terreno en Paso de los Toros y un local comercial acá en Montevideo, en la zona de La Teja.
0: Vecinas y vecinos de Casabó presentaron un proyecto de polideportivo con piscina comunitaria a las autoridades de la Intendencia de Montevideo y la continuidad de un parque lineal en ese barrio.
15: A necesidades tenemos un montón como barrio. En este caso, el Gabinete Social por tercera vez aterriza en el territorio y las demandas que nosotros estamos presentando hoy son de un polideportivo con piscina comunitaria en el cual fue trabajado durante más de un año y medio con APEX y estudiantes de las facultades, distintas facultades que tiene el Uruguay. Y bueno, y ese proceso hoy se lo estamos presentando a las autoridades como para mostrarles que hay un trabajo y un proceso en camino y a su vez un parque lineal en el cual ya está en un proceso que está en camino, pero a su vez le presentamos la extensión de ese parque lineal porque contamos con una represa que durante muchos años la basura fue tapando la represa, pero ahí contamos con 3 aves prioritarias para el Uruguay, que es cisne de cuello negro, pato colorado, pato cabeza negra y pato colorado.
16: En cuanto a las demandas, como mencionó Darío, son muchas y en realidad el polideportivo trata de abarcar varias de ellas. Entre varias de los programas que hay dentro del polideportivo es, obviamente piscina comunitaria, como bien él mencionó, que también abarque la parte de la rehabilitación y los adultos mayores, que no tenga cero estigma y cero, no sé, prejuicio tal vez, para que todos puedan acceder y que todos tengan el acceso libre y gratuito. Esa es como también una de las principales patas de este proyecto.
0: Montevideo City Torque le ganó 3-0 a Cienciano y se clasificó a semifinales de la Copa Sudamericana con goles de Salomón Rodríguez y Nahuel da Silva. Vamos a repasar ahora además la actividad del campeonato uruguayo para este fin de semana, que también tiene a Torque como protagonista.
1: Tras su derrota en la altura de Cusco en el primer partido de la llave, Montevideo City Torque hizo historia en la noche de ayer tras ganarle 3-0 a Cienciano de Perú y clasificar a las semifinales de la Copa Sudamericana por resultado global. Con goles convertidos por Salomón Rodríguez en 2 ocasiones y Nahuel da Silva en los minutos finales del partido, el equipo de Marcelo Méndez logró la hazaña más importante de su historia deportiva. Los ciudadanos se enfrentarán a Atlético Mineiro en las semifinales de la Copa Sudamericana, mientras que en la llave opuesta esperan Boca Juniors y Vasco da Gama. Torque atraviesa un auspicioso momento no solo a nivel internacional. En el torneo clausura se encuentra primero con puntaje perfecto, 15 puntos en 15 disputas. En la fecha 7 del clausura enfrentará a Central Español en el cierre de una etapa que tendrá a Peñarol con Cerro y a Nacional con Defensor Sporting entre los partidos destacados.
17: Muy buen mediodía para todos. Repasamos esta nueva columna de los Juegos Odesur en el cierre de esta primera semana de competición, en el cierre de esta primera semana de Juegos Suramericanos. Por suerte para nosotros los uruguayos, hoy fue una mañana recontra productiva, muy productiva para nosotros, así que lo van a ver en el siguiente tape, las medallas de los uruguayos.
1: Los deportistas uruguayos continúan con su buena gesta en los Juegos Odesur. En la jornada del viernes, Nicole Gerson volvió a ganar una medalla de bronce en single abierto peso ligero de remo. Bruno Cetraro logró su segunda medalla de oro, ganó el single en remo por encima de Chile y Argentina. Más tarde, el propio Cetraro, junto con Martín González, Martín Zócalo y Leandro Salvaño, lograron la medalla de oro cuádruple par de remo. En la categoría 8 mixto con timonel, Inela Aires, Lucía Rieta, Romina Cetraro, Luciano García, Leandro Rodas, Marcos Arraute, Tatiana Seijas, Martín Zócalo y Zoe Acosta consiguieron la sexta medalla de oro en remo y la decimotercera medalla para la disciplina. De esta manera, Uruguay acumula 21 medallas en el global, manteniendo la octava posición con 7 medallas de oro.
17: Obviamente no solo vamos a repasar la actividad de los que lograron medallas, sino también de todos los demás atletas que se encuentran compitiendo ahora y que van a competir a lo largo de los Juegos, porque recordemos que se van a extender hasta septiembre los Juegos Suramericanos. Mucha actividad en muchas disciplinas hubo esta mañana y habrá también en la tarde de hoy y el fin de semana. Eso lo vamos a ver en un ratito, pero ahora repasamos la actividad de hoy.
1: La primera semana de competición en los Juegos Odesur está culminando y en la jornada de este viernes varios deportistas uruguayos tuvieron actividad. En pentatlón moderno, Victoria Gerlach y Tiziano Castro finalizaron en la séptima posición, mientras que en la disciplina golf, en equipos mixtos, la séptima posición fue la marca final para los uruguayos. Paolo Silva fue derrotado en cuartos de final de judo masculino ante el brasileño Castro. Luciano Liori también quedó por el camino en cuartos de final ante el argentino Tobagliari. Además, ambos perdieron el repechaje. En tiro deportivo, la posición para los uruguayos fue décima y décimo primera respectivamente. En ciclismo de ruta femenino, Paola Silva quedó en octava posición, Florencia Revetria en novena, Luciana Winant en décima séptima, Mariana García vigésimo segunda.
17: Esta tarde también iremos por muchas más medallas, por ejemplo en boxeo. Pero vamos a repasar la actividad en las tres ciudades que tiene estos Juegos Odesur. Esta es Rosario, esta es la actividad para este viernes 18 de septiembre en Rosario. 14:45 y 19:45 debuta el rugby 7 masculino con Uruguay contra Paraguay y Uruguay-Brasil. Dos partidos tienen los muchachos del rugby. Desde las 15 horas en fútbol femenino, Uruguay contra Paraguay. Luego 15:05 y 18:10 rugby femenino 7, también debuta Uruguay con Perú y luego 18:30 natación artística. Esa es la actividad en Rosario para la tarde de hoy. En Santa Fe tenemos 15:15 tiro deportivo femenino, 19:30 handball femenino con Uruguay y Argentina, la actividad para Santa Fe. Ahora vamos a ver la actividad para Rafaela desde las 14:20, desde las 2:20 de la tarde, skate masculino. Y luego, como les decía, vamos por las medallas en boxeo masculino, 16:15 y 16:45, buscando lo que son las más medallas para nuestros atletas uruguayos en la disciplina de boxeo. De esta manera vamos a tener la actividad restante en esta jornada y el fin de semana también van a haber mucha actividad para los atletas uruguayos, para los deportistas uruguayos, que lo van a repasar con mi compañera Angie Álvarez en la edición central.
0: Muchas gracias, Valentín. Hacemos una pausa ahora, breve, volvemos enseguida.

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10: ¿Qué tal? Buenas tardes. Llegó la columna de los viernes que la vamos a referir a Brasil. El próximo domingo estaremos a 15 días de unas elecciones claves para Brasil, pero también para la región, porque de ello va a depender un equilibrio político regional que hasta ahora no se había dado en ningún escenario. Estamos hablando de que el gobierno de Lula da Silva y todo el poderío que tiene económico Brasil y de otro orden está directamente confrontado con esa columna que se ha conformado por políticamente de gobiernos de derecha y de ultraderecha que están literalmente aliados a las políticas del presidente Donald Trump y a la nueva política que tiene hacia América Latina. Empecemos por el final. La Asamblea General de las Naciones Unidas se va a desarrollar la próxima semana. Allí tiene previsto Lula da Silva plantear ante esa asamblea que no va a permitir la injerencia de Estados Unidos en el acto electoral. ¿Cómo se está dando esa injerencia? En medio de una confrontación por temas arancelarios y económicos, en tema de presiones y también de sanciones a distintos integrantes del gobierno brasileño o del Poder Judicial, como ocurrió con Alexandre de Moraes, y dijo que Brasil no se va a arrodillar ante nadie y va a denunciar esa injerencia directa que entiende Estados Unidos está ejerciendo, además apoyando directamente a la familia Bolsonaro. Eso por un lado. Por otro lado, una semana muy intensa para el Supremo Tribunal Federal, ya que hablábamos del juez Alexandre de Moraes, que está vinculado a una investigación que se pretende, por primera vez en 135 años de historia del Supremo brasileño, llevar adelante contra uno de los suyos. Esto por el escándalo que se armó con el financista Daniel Borcaro, un banquero que, según dicen, ha provocado el fraude más grande en la historia de Brasil y que le habría pedido algunos consejos al juez de Moraes, además de que su esposa tendría algún vínculo comercial con el cuestionado financista. Pero resulta que el cuestionado financista también está metido en un lío con Flavio Bolsonaro, el candidato de la ultraderecha, por una película que pensaba realizar sobre su padre Jair Messias, que está preso por golpista, pero ese es otro tema. Y por otro lado también el enfrentamiento y la confrontación que existe dentro del propio tribunal, porque el que denunció todo esto fue uno de los jueces, André Mendonça, que lo dejó Bolsonaro colocadito allí entre los 10 jueces que integran el Supremo Tribunal Federal. Como no hubo acuerdo para investigar al juez de Moraes por independientemente de André Mendonça, y había una postura de que los dos fueran investigados porque también Mendonça está denunciado por abuso de poder, uno de los jueces, Flavio Gino, pidió más tiempo para analizar la situación, y entonces el presidente del Supremo, Edson Fachin, tiró la pelota para adelante en términos futbolísticos y decidió que eso se vea el próximo 22 de septiembre. Habrá que ver cómo impacta todo esto en una campaña electoral que está muy polarizada y en la que no hay debates. Esa es una de las grandes novedades que tenemos en esta campaña. Prácticamente toda la campaña se desarrolla en redes sociales. Por eso le llaman la campaña vertical, por la forma en que se leen pequeños mensajes y anuncios de cada uno de los candidatos. Incluso un debate que propuso la televisión brasileña no se pudo llevar adelante porque apenas fueron 3 o 4 de los candidatos que prácticamente no tienen ninguna chance. El que está más cerca es Augusto Cury, que es un profesional, un médico y escritor que se ha alargado independientemente, que podría llevar un 6%. Luego viene también el ex gobernador de Goiás, Ronaldo Caiado, que tendría un 4%, pero los demás candidatos prácticamente no marcan la aguja. Hablando de encuestas, han aparecido las últimas. Datafolia ha dicho que el gobierno de Lula tiene una desaprobación del 50% y una aprobación del 47%. Pero por primera vez esta semana, y de acuerdo a lo que dice DataQuest por un lado y también Atlas por otro, bueno, ¿habría algún punto de diferencia de Flavio Bolsonaro sobre Lula da Silva en una segunda vuelta? Pero sabemos que las encuestas y todo de Einstein para acá es relativo.
11: Según una encuesta de Atlas Intel Bloomberg publicada este jueves, el senador brasileño Flavio Bolsonaro y el presidente Lula da Silva siguen en un empate técnico en un eventual balotaje en las elecciones presidenciales de Brasil, pero muestra al candidato de derecha con una estrecha ventaja dentro del margen de error del sondeo. En una segunda vuelta, prevista para el 25 de octubre, el hijo mayor del expresidente Jair Bolsonaro obtendría el 47.2% del apoyo de los votantes frente al 46.8% del presidente de izquierda, según la encuesta de Atlas Intel, que tiene un margen de error de un punto porcentual y está basada en la consulta a 5.018 personas en la última semana, mientras que en la simulación para el balotaje los votos en blanco, nulos e indecisos suman el 6%. Los números de Atlas Intel coinciden con la tendencia registrada por otras encuestadoras, que en las últimas semanas han mostrado una mejora de Bolsonaro del conservador Partido Liberal, pero en un escenario incierto. Mientras que según un promedio de encuestas realizado por CNN Brasil, hasta el domingo último, Lula lideraba la intención de voto en primera vuelta prevista para el 4 de octubre con un 39% y detrás Bolsonaro con el 33%, mientras que para la segunda vuelta el promedio ubica a Lula en un punto arriba con el 44%, pero otro escenario de empate técnico.
12: Volvemos ahora al plano local. El presidente de la UNASEF, Marcelo Metediera, dijo a Info Capital que se está necesitando voluntad política para la creación de una fiscalía de tránsito y sostuvo que la siniestralidad no se tomó con la seriedad que requiere y que el tema se ha banalizado por parte de algunos actores del sistema político.
13: Ayer lo hablamos también con los directores de tránsito y nosotros necesitamos, como le hemos dicho a varias intendencias, inclusive a algunos ministerios, uh-huh, que están de acuerdo, que se pronuncien con estos temas, con esto o con el que sea. ¿Por qué? Porque si no queda la UNASEF siempre planteando en soledad, sí, herramientas que todo el mundo sabe, porque los que trabajan de esto saben que los necesitan. Yo me animo a que le pregunten a cualquier dirección de tránsito del país, uh-huh, si esto no es una necesidad objetiva. ¿Por qué? Porque lo ven en el trabajo cotidiano. Si vos vas a un operativo y, a ver, inclusive si agregás más recursos humanos para ser más operativo, si después no hay una consecuencia para la persona, sí, la persona no cambia la conducta. Entonces, si yo voy a un operativo de picada, detuve a la persona, le quité la moto, no va a ir a levantar la moto, va a conseguir otra, no estaba en nombre de él, no va a pagar las multas, o sea, ¿qué tiene que actuar ahí desde nuestra opinión? La justicia. Así que bueno, venimos trabajando en eso, insistiendo.
14: Hoy, cuando pasa eso, van a la ley de faltas.
13: Sí. Va a la ley de faltas, exactamente.
14: ¿Y queda por esa?
13: Porque la ley de falta la considera, el sistema judicial lo considera como una falta menor. Por eso nosotros entendemos que tiene que haber fiscalías puntuales que atiendan específicamente este tema, para que tenga un resultado concreto. Estamos hablando de las principales causas de muerte de personas en el país. Yo no puedo creer que no se tome conciencia de eso. El año pasado fallecieron 471 personas, 369 por homicidio, con todo lo que nos alarma, uh-huh, la seguridad. Sin embargo, los temas de tránsito se abordan desde otro lugar, a veces, no decir falta de respeto, pero con muy poca seriedad, ¿no?
14: Entonces, ¿se ha banalizado el tema?
13: Sí, totalmente. Mm. Tener legisladores que te invitan a que no cumplas las normas de tránsito, cuanto más le podemos pedir a la sociedad.
12: Se va a realizar mañana la sexta edición de Sábados en la Ciudad Vieja. Es una propuesta que combina actividades culturales, gastronómicas, artísticas, que en realidad lo que busca es revitalizar el Centro Histórico de Montevideo. Desde las 11 hasta las 18 horas habrá decenas de propuestas que son impulsadas por la Intendencia de Montevideo con el municipio B, organizaciones, comercios y museos de la zona.
11: Entre las más de 50 actividades programadas habrá música en vivo, intervenciones artísticas, ferias, talleres sobre múltiples temáticas y DJ. Este mes las actividades tienen como eje el mes de la diversidad. Entre todas las opciones se destaca la organizada en la Plaza de la Diversidad, la rueda de candombe a las 15 y 17 horas en el escenario Plaza Matriz junto a la DJ Paola Dalto. También se destaca Milonga en el Correo de 13 a 15 horas en la sede central del Correo. La Comedia Nacional presentará diálogos de Villoldo con la dirección de Juan Antonio Saraví y también se podrá disfrutar de las llamadas por Colón con un desfile de comparsa lonjas de Ciudad Vieja a las 15 horas desde Plaza Zavala hasta el Mercado del Puerto.
12: Ahora conocemos la cotización de las principales monedas en la apertura del mercado de cambio local. El dólar cotiza a la baja, a la compra 39.05, a la venta 41.25. El peso argentino 0.02 a la compra, 0.20 a la venta. El real 6.85, 8.55 compra y venta respectivamente. Bajó el euro que se ubica en 43.86 a la compra, 48.44 a la venta. Y la unidad indexada está en 6.6447. Nosotros nos vamos, volvemos en la edición central a las 19 horas. Que pasen ustedes muy bien.

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14: La realidad militante en mí nació cuando conocí la religión afro. 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
16: La MAD me dio pila de herramientas. Bueno, vos te formás como diseñadora teatral, pero tenés 3 especificaciones para elegir: iluminación, vestuario y escenografía.
17: O sea, la MAD es un lugar que te da mucho más de lo que uno piensa que te da, ¿viste? Como que, o sea, bueno, pensás que precisás para actuar todo el sector de canto y todo lo que aprendés a nivel.
18: Esto fue Info Capital.
0: Nos volveremos a encontrar en la edición central.
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3: Con letras que dejan estribillos pegadizos y lecciones memorables, intentan señalar nuestras realidades internas y enseñarnos a generar alegría de la nada. Como en The Appetizer's Mixtape, su más reciente álbum que incluye esta canción. Thumposaurus, Existential Dread.

0: Thumbosaurus. Existential Dread.
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0: Muy buenas tardes, oyentes, audiencia de la Uniradio 107.7 FM, video espectadores del canal de YouTube de la Radio de la Universidad de la República. Es un placer volver a reencontrarnos un viernes más en Selector, la nueva música de Uniradio, donde ustedes saben, nos encontramos el equipo de Uniradio, responsable de elegir, seleccionar canciones y darles una ceremonia de iniciación en lo que será su camino por la frecuencia 107.7 FM durante las próximas semanas, años, décadas, siglos y milenios. Hasta que el sol se apague.
1: Son muy distintas las trayectorias de cada canción. No sabes lo que puede llegar a pasar.
0: Uno nunca sabe.
1: El destino de cada canción.
0: ¿Cómo está, Juliana?
1: Muy bien. Sorprendida con los efectos especiales del estudio hoy. No, para los que nos están siguiendo por YouTube, unas luces que acompañan el ritmo de las voces.
0: Acompañan, es impresionante.
1: Si hablas muy rapidito, de repente pasan cosas.
0: Es el estudio. No hay absolutamente nadie manejando un control detrás del vidrio, ¿no? Esto es el estudio que está manifestando por sí solo la alegría de volver a hospedar un nuevo programa de Selector.
1: Totalmente.
0: Está Diego Tapita Varela del otro lado del vidrio haciendo la operación técnica. ¿Cómo estás, Diego?
2: Bien, bien. ¿Cómo andan?
0: Muy bien. Hoy te toca comentar un poco canciones, Diego. Sos responsable.
2: Sí, pero eso. Contento porque canciones, contento porque creo que desde la última vez que estuve en Selector estamos más cerca desde que la IA destruye a la humanidad. Así que todos son buenas noticias.
0: Todos son buenas noticias porque se acerca el final.
2: Sí, sí, claro, y eso siempre es bueno.
0: Es la mejor de las jubilaciones, tal vez.
2: Totalmente.
0: Está Lucas Calvo manejando las cámaras para nuestro canal de YouTube y está Ana Clara Donya haciendo las redes sociales @uniradioudelar, donde nos pueden ir a seguir y donde van a encontrar después algunas historias con información de las canciones que vamos a estar presentando en el día de hoy y también el acceso a la playlist de Selector 2026, que es donde están reunidas todas las canciones que fuimos presentando a lo largo del año y algunas que no tuvimos la oportunidad de presentar, pero también están ahí, que forman parte de la nueva música de Uniradio, y también están las playlists de Selector de años anteriores, porque recordemos, esta es la décima temporada.
2: Es el programa de Selector. Esa playlist es como el corazón de la Matrix.
0: Es el corazón de la Matrix.
2: De la música de Selector. Está todo ahí.
0: Es realmente la esencia, tal vez, de Uniradio. Y está todo ahí. Así que para continuar agregándole a Uniradio esencia, vida, básicamente, porque eso es lo que gana la radio cada vez que nos encontramos los viernes a esta hora de la tarde. También quienes nos encuentran viernes en diferido, en esta tardecita, o los sábados al mediodía, ¿por qué no? Para escuchar algo de nueva música, le agregamos vida y eternidad a esta radio. Bueno, me dejo de las palabras grandilocuentes para darle comienzo y prestar la oreja al primer selector de la semana. ¡Que arranca así!

0: Y escuchamos Corazón de Espejos, esta canción de Martu Marte, artista uruguaya, joven, que está estrenando su carrera musical con este primer EP de su autoría, grabada junto a La Murga, de la que ella forma parte, que es La Murga Amarga, de Canelones. Y escuché esta canción, no recuerdo bien cómo llego yo a Martu Marte y Corazón de Espejos, pero sé que llegué. Y me envió en un trance de tranquilidad y felicidad que quise compartir con el resto del mundo.
1: Y uruguayismo.
0: Y uruguayismo, Murga Canción.
1: Sí.
0: De Murga Canción. A mí me gusta mucho y eso fue lo que me sorprendió. Ella es egresada de psicología.
1: Mira vos.
0: De la Facultad de Psicología. Hay mucho, según estoy escuchando algunas entrevistas de ella, hay mucho de su camino en terapia y de su propia experiencia como estudiante de psicología que está investido y que se encuentra en este EP de Corazón de Espejos.
2: ¿Hace terapia de murga?
0: Se puede decir que hace terapia de murga. Se puede decir que efectivamente la psicóloga Martu Marte hace terapia de murga. Y que seguramente lo haga también en el próximo disco que anunció va a estar sacando más adelante. O por lo menos nuevas canciones. Sus gustos entre la escritura y la danza la llevaron a buscar fusionar ambas cosas, también motivada por lo que es la participación del taller de Amarga Murga y su conformación de cuyos artistas, voces y algunos instrumentos se escuchan en esta canción y en todo el EP que pueden ir a escuchar y disfrutar a las plataformas de streaming. Martu Marte es parte de Selector, la nueva música de Uniradio, como lo es también el siguiente artista.

0: Aviri y Los Pétalos de Cristal haciendo Volver a Derrumbarme en esta canción traída a ustedes por Alejandro Puch, nuestro compañero a quien le mandamos un saludo. Aviri y Los Pétalos de Cristal es una banda muy reciente, formada en octubre de 2025, pero que se suma al trabajo de Aviri como proyecto solista. Disculpen. Aviri es una cantante que arrancó tocando en algunos bares, en algunos toques de liceo. Todos ellos muy jóvenes, estudiantes. Y luego de formar un grupo de amigos en los que encontró coincidencias en gustos musicales y la pasión por la música, deciden formar la banda Aviri y Los Pétalos de Cristal. Finalmente lanzando su primer EP, Ilusión, en 2025. Esta canción, sin embargo, no forma parte de ese EP. Es un sencillo que sacaron más recientemente, Volver a Derrumbarme, y se puede decir que va a formar parte de lo que será un nuevo disco de la banda.
1: Es un adelanto
0: del nuevo disco No Ahogar con Mis Palabras, que yo no quiero mentir porque creo que sale hoy. Hay un anuncio en redes sociales, 19 de septiembre del 2026. ¿Es hoy?
1: Sí, no, mañana. No,
0: es mañana, hoy es 18.
2: Es un anuncio del futuro.
0: Bueno, en realidad ahora estoy como si estuviese el sábado al mediodía.
2: Ahí va.
0: Así que hoy es sábado al mediodía, que está sonando Selector en la Uniradio.
1: Claro.
0: Y hoy sale, o salió, no sabemos, Aviri y Los Pétalos de Cristal con su disco No Ahogar con Mis Palabras. Las canciones, evidentemente, se desprenden de Pétalo de Cristal, colorean entre el indie pop y el rock.
1: El rock, es verdad. Hablábamos de eso, ¿no? Tiene como una influencia 2000era.
0: Hay algo muy 2000ero, ¿eh?
1: Sí.
0: Pero hay algo muy 2000ero, ¿no te pasa que lo ves no solo en la música, o sea, como en la música algo extendido, pero en varios algo de la expresión, sí?
1: Ah, sí, pero
0: ropa,
1: yo digo...
0: Ropa, diseño gráfico...
1: Eso es más global. Sí. Pero yo veo algo 2000ero uruguayo en el sonido, del rock nacional.
0: Sí.
1: En las guitarras, el tipo de rock.
0: Claro.
2: Sí, esa época, por ejemplo, bueno, aparte de las bandas grandes, también estaba, por ejemplo, yo que sé, esos proyectos tipo Doctor Roca,
1: sí,
2: ¿no? Con voces femeninas también, Closet, no sé, bandas que tenían como este sonido, esta estética.
1: Sí. Así que bueno, sábado.
0: Sí, bueno, sábado, nuevo álbum de Aviri y Los Pétalos de Cristal, esta banda que ya es parte de la nueva música de Uniradio. Fue bienvenida acá en el programa de Selector con su canción Volver a Derrumbarme. Seguimos por este repaso musical.
1: A ver.
0: Con la siguiente canción.

0: Esta es una canción versionada por Belén Bonjour, haciendo Orejano, Diego Varela.
1: Bonjour.
0: Bonjour, para vos.
1: Sí, bueno, la conocí a Belén Bonjour a través de las plataformas y nada, me pareció interesante como este estilo de cantautora que no necesariamente es muy campechana, porque a veces pasa que hay como una tendencia que si, bueno, si una artista mujer va a hacer canciones de canto popular, como que la encasillan ahí y no puede hacer ninguna otra cosa. Uh-huh. Y me pasó con la música de Belén Bonjour que encontré, que es que como que tenía un camino mucho más libre, ¿no? Tenía algunas cosas más de estilo de cantautora, otras que sí eran como decididamente de canto popular y bueno, como mucho más eso, más ecléctico su andar musical. Y me gustó mucho particularmente esta versión en vivo que hace del clásico de los Olimareños. Con además, si se quiere, una curiosidad, que es esto de que un homenaje que atraviesa el país de este, de oeste a este.
0: De oeste, claro, porque, ¿no?, ella es de Colonia.
1: Ella es de Colonia, sí, y además de Carmelo. Y bueno, fue a parar hasta allá, hasta 33. Así que algo que no es, cualquiera que haya, tanto en auto como en ómnibus, sabe que no es nada sencillo atravesar el país en sentido longitudinal.
0: Longitudinal,
1: porque,
0: exacto,
1: es mucho más complejo. Hay que las rutas están pensadas en formato de espiga. Y bueno, eso hace que los viajes sean mucho más largos. Así que acá viajamos musicalmente con Belén de Colonia a 33.
0: Es entonces parte de la nueva música de Uniradio, esta versión de Orejano, hecha por Belén Bonjour, traída a ustedes por Diego Varela.
1: Bonjour.
0: Nosotros continuamos con Selector porque hay más música en Uniradio. Suena. Siguiente artista.

0: Dylan León Massa, más conocido como Dylan, el artista rapero argentino, tiene un nuevo disco y es La Nueva Violencia. Este tema, Gente Común, es parte de ese nuevo disco lanzado el miércoles 12 de agosto bajo el sello independiente de Bohemian Groove. Es un disco autobiográfico, tiene 13 canciones y un audio en los que Dylan cuestiona los males contemporáneos de lo que nunca logra probar su inocencia. Un sonido más popero.
1: Sí, me gustó este sonido. Muy buenos los sintes.
0: Muy buenos los sintes. Nosotros en esta radio sabemos muy bien, tenemos una eminencia en la materia de dilomología.
1: Le mandamos un saludo
0: a Yamila Silva. Y no pude hacer otra cosa porque me pareció un atrevimiento, Juliana.
1: ¿Qué cosa?
0: Yo ponerme acá a hablar de Dylan cuando hay alguien que sabe mucho más y que está realmente al alcance de un mensaje. Entonces le escribí a Yamila Silva.
1: Muy bien.
0: Le dije, ¿qué opinás del nuevo disco de Dylan? ¿Qué me podés contar sobre ello? Y ella, a pesar de tener una afección en la garganta aguda, que por eso el audio que vamos a escuchar no suena a Yamila Silva, pero les aseguro que es Yamila Silva. Me comentaba lo siguiente sobre el nuevo disco de Dylan, La Nueva Violencia.
1: A ver.
2: Gente Común es el quiebre entre lo que hizo Dylan antes, con sus dos discos, con Postmortem y Por Cesárea, y también bueno, con el EP que sacó, con Ad Hominem y algunos sencillos. Y este álbum, ¿no? La Nueva Violencia, no solo por este sonido mucho más popero, o sea. Ni siquiera mucho más, sino es un disco popero. Tiene algunas cosas así de rock y yo ya no diría, como capaz en otras cosas que ha hecho, que yo pensé como que se estaba tirando un poco más a lo punk. Por ejemplo, Por Cesárea tiene muchas cosas de eso y sin embargo en La Nueva Violencia ya eso como que ya no está. Bueno, eso no solo en el sonido, sino también en el personaje que crea Dylan para este álbum, que es, bueno, el tipo este que se hizo famoso, que ya, o sea, no es que está en el post-fama, porque no, pero un poco sí ya empezando a vivir todo eso, digamos, y Gente Común particularmente habla de eso, ¿no? De, bueno, de que, como lo dice el nombre, ya no forma parte de toda esa gente con la que antes se juntaba, ya no hace todas esas cosas que antes hacía, antes de ser famoso. Entonces, bueno, por eso creo que funciona bien como ese punto de quiebre entre las obras y este nuevo disco.
0: Una irreconocible Yamaha Silva.
1: Parece otra persona.
0: Pero
1: completísimo el reporte de Dylan.
0: El análisis.
3: Increíble, ¿no? Está secuestrada y así todo de un...
0: Parece, ¿no? Parecía hasta deepfake, capaz. Y así todo. Nos deja en contexto de esta nueva violencia el álbum de Dylan que va a estar presentando. Sé que no estamos en momento de agenda cultural, pero ya que estamos comentando lo digo. Va a estar presentando en Uruguay.
1: ¿Dónde?
0: La fecha es 14 de noviembre.
1: Okay.
0: El escenario es La Rural del Prado.
1: Mirá. Inesperado.
0: Se va a estar presentando el show de La Nueva Violencia de Dylan, que forma parte de la gira Violenta, que es el tour de presentación, obviamente, de su nuevo álbum. Así que va a estar sonando Gente Común en La Rural de Prado este 14 de noviembre. Pueden pasarse por ahí y seguro corear esta canción que se van a saber de memoria de haberla escuchado tantas veces en Uniradio a partir de ahora, que forma parte de Selector. La nueva música de la 107.7 FM. Juliana, te tengo que decir algo.
1: Ay, sí, ya sé. Quedan las últimas dos.
0: Son los últimos dos selectores.
3: No spoilees, Juliana.
1: Ay, perdón.
0: De la semana.
1: No podía decirlo yo una vez.

0: Es Fantasma la canción que estamos escuchando. No usted, señor oyente. Tampoco Diego Varela Calzada, sino que es una canción de Pájaro Ricard y Los Amores.
1: Ah, dijiste Ricard y me dio hambre ahora. ¿Cómo está para algo dulce hasta ahora?
0: Un saludo, es ideal para algo dulce siempre. Nunca viene mal.
1: No sé si cerró, pero si no cerró, ¿qué?
0: No sé, o sea, creo que sí cerró, ¿no?
1: ¿Cerró?
0: Cerró, pero su producto estrella sigue dando vuelta.
1: Claro,
0: sí.
1: El pequeño.
0: Sí. El pequeño.
1: Pájaro Ricard no se dedica a hacer dulces, o tal vez sí, no lo sé. Pero
0: dulces melodías, capaz.
1: Es verdad, dulces melodías, muy bien visto. Es un Fernando Ricard, es un nombre, digamos, del DNI. Es un artista de el conurbano bonaerense, pero que hace ya unas cuantas décadas, está radicado en La Plata y tenía una banda así muy conocida del under, sobre todo Eva, ya que hablábamos hoy de los 2000eros, bueno, muy, muy época 2000era, que se llamaba Pájaros.
0: Sí.
1: Y bueno, un poco de ahí, después la banda se separó, sacó unos 3, 4 discos más o menos, y ahora está como en una etapa medio intermitente de producción solista. De hecho, este disco no, al contrario de lo que normalmente solemos hacer en Selector, que es como música así como muy fresquita, muy salida del horno, no es tan reciente, pero igual ameritaba por ser un artista poco conocido por estos lares. Es un disco solista que sacó allá por el 2021, el único hasta el momento, junto a una banda que armó que se llama Los Amores. Entonces Pájaro Ricard y Los Amores lanzaron este disco que, bueno, ahora se me escapó, Soy Irracional se llama el álbum. Y me gustó porque tiene como, nada, se atreve a ir como por otros lados, explorando algo más de rock, más melódico, por momentos así más como de canto de persona mayor, ¿no? Si mirá, voy a decirlo sin miedo.
0: ¿Vos decís, te sentiste ahí interpelado por eso?
1: No, interpelado no, me sorprendió, fue como, no sé si conecté, porque no soy de escuchar mucho eso, pero me pareció como que era un viaje que si el tipo tenía ganas de hacerlo, que los gustos en vida. Y obvio. Después, esta canción, que fue la que más me gustó del álbum, que se llama Fantasmas, tiene como esto, como unos toques más electrónicos, así bien oscuretes, como mucha de la música que a veces traigo, que también me parecieron muy interesantes y que, bueno, no era como lo habitual de encontrar en la discografía de Pájaros, así que, me pareció una linda oportunidad como para, a pesar de que tenía algunos añitos de sacado esta placa, conocerla acá por estos lados.
0: Muy bien, tengo una duda si la banda Pájaros, que se separó,
1: sí,
0: porque eres Pájaro Ricard.
1: Claro, viene
0: por el resto de los integrantes también son, se presenta ahora solista como Pájaro y un segundo y un apellido ahí, ¿o es solo él?
1: No sé si les habrá dado autorización para que se presenten como los pajaritos.
0: Los pajaritos.
1: O los pajarones.
0: El pajarito. Por ejemplo, hay un Pájaro Rodríguez.
1: Claro, está bueno, está el Pájaro Gómez.
0: Pájaro
1: Gómez. El cantante de Vilma Palma. Bien. Pero no integrado Pájaros.
0: Está es otro, el pájaro.
1: Es otro nido.
0: Que es intendente de Florida.
1: Está el pájaro Canzani.
0: Está el pájaro Canzani.
1: Ese es nuestro.
0: Ese es nuestro, imagino.
1: Bueno, pero son nidos que andan por diferentes lugares. No del mismo árbol.
0: Escuchamos.
1: La cara de Juliana diciendo: ¿por qué me metí en este programa?
0: ¿Por qué? Mirá,
1: por favor, ponchá a Juliana diciendo: mirá, ¿por qué estoy con estos dos idiotas?
0: ¿Por qué?
1: Chistes de pájaros. Chistes durante de pájaros. Dos minutos.
0: Dejen de hablar de pájaros, loco. De gente que se apoda pájaro.
1: ¿Qué pájaros?
0: ¿Qué son? Tremendos pájaros. Pájaro Ricard y Los Amores es la banda, el artista que estábamos escuchando recién haciendo su tema Fantasma, como parte de Selector, la nueva música de Uniradio. Y nosotros vamos a pasar ahora a escuchar el tema de cierre de este programa de Selector, el último Selector de esta semana, que es el siguiente.

0: Y para cerrar, escuchamos la colaboración entre Agustín Moratorio e Isabel Lenoir haciendo Hambre. Este tema publicado recientemente, un selector de Ale Puch, del 7 de agosto. Este tema que es típico de la discografía de Agustín Moratorio, por lo que uno puede saber, alguien que se dedica a la fusión de estilos entre candombe, rumba, rock, funk y soul. Mucho de eso se escuchaba por aquí. Uh-huh. En colaboración con Isabel Lenoir, que también tiene una trayectoria en mezclando el candombre y los ritmos afro con otros géneros musicales.
1: Dos expertos en la materia, se
0: podría expertos,
1: decir.
0: Dos expertos en la materia, sin duda. A mí con esas punteadas debajo, ¿se dice?
1: Sí,
0: no
1: sé cómo se dice. Supongo.
0: A mí ya me atrapaste.
2: ¿Punteos? Sí, ¿no?
0: Punteos debajo. Punteos, no sé. Punteadas.
2: Si hay algún bajista que llame.
0: Puntadas. Puñaladas.
2: Puñaladas debajo.
0: Esas puñaladas debajo siempre me tendrán a mí prestándoles mucha atención. Es uno de varios sencillos que ha sacado Agustín Moratorio en el último tiempo, como Cielo Andaluz, como Nunca, que van anticipando lo que parece ser una compilación más extensa de este artista uruguayo, cantautor y productor. Y bueno, pues nada, un selector en el día de hoy, una edición de selector rioplatense, hay que decirlo.
1: Sí, totalmente, ¿no?
0: Totalmente rioplatense.
1: Argentinos y uruguayos.
0: Todo argentino y todo uruguayo. Cerramos con esta canción desde este lado del Río de la Plata. Y como ustedes saben, además de invitarles nuevamente a escuchar estas canciones que presentamos en el día de hoy y todas las canciones a las que le estuvimos dando bienvenida a lo largo de las semanas de este año 2026, las pueden encontrar en la playlist de Selector 2026, evidentemente en Uniradio Podcast en Spotify. Y si no lo encuentran en Spotify porque buscan y el algoritmo se pone malo y no se los muestra, capaz tenemos un shadow ban arriba, pueden ir a encontrarnos en nuestras redes sociales @uniradioudelar, y de ahí sí se direccionan dando a la web de Uniradio, al canal de YouTube, a la playlist de Spotify, etcétera, etcétera. Y a las cuentas de los artistas también, ¿no? Que estuvimos escuchando por si claro. Quieren conocerlos un poco más.
1: Sí, sí, sí. Todo eso lo pueden acceder en el Instagram y en Spotify.
0: En el Instagram de Uniradio, como ustedes saben, al momento de finalizar las canciones, tenemos un momento de agenda cultural para comentar un poco por arriba. E invitarles a hacer cosas durante el fin de semana.
1: Sí, tenemos hoy de noche viernes, tenemos la visita de una antigua selectora de Uniradio chilena en la ciudad de Montevideo, la cantante Niña Tormenta.
0: Mirá.
1: Sonó hace muchos años una canción que se llamaba Voy a hacer las cosas lento. Muy buen selector de aquel momento. Creo que 2022 fue esto.
0: ¿Lo elegiste tú?
1: Sí. Ajá. Y bueno, toca esta noche en Fantástico junto a Fabricio Rossi.
2: Bien. Vino para enfrentarse al Super Niño.
0: Claro, la tormenta del Super Niño.
2: Niña Tormenta contra Super Niño.
1: Es verdad. Hoy también, viernes 18 de septiembre a las 21 horas, Francia, artista argentina, que creo que no ha pasado por selector, es el filtro para evaluar a los artistas. en Blue Bar, sí. Con Charlie, la artista montevideana Charlie.
0: ¿Que sí pasó por selector?
1: Charlie Cromo, sí, claro, sí, más de una vez.
2: Dijiste Francia, yo digo Bolivia, porque hoy está Miss Bolivia en La Cretina. Desde las 21 horas, la artista, bueno, de géneros bailables, se va a estar presentando, como decíamos, después de, bueno, ya una larga discografía que ha venido trabajando en las últimas, de la última década y media, diría yo. Me acuerdo de verla incluso en un de telonera en un toque 4 pesos, si no me equivoco. Incluso, que anduvo por acá hace unos largos años. Y bueno, ahora tenemos la oportunidad de verla en La Cretina, como les decía, hoy viernes a la noche, 21 horas.
1: Formato íntimo. La Cretina y es, bueno, sí, bastante chico.
2: Es bastante, sí, debería ser. Es bastante chico. Todo es chico en La Cretina. Es como la barra, el pasaje al baño, todo es pequeño. Así que vayan y aprovechen para eso, ver a sus artistas favoritos de cerca.
1: Bueno, hoy también, viernes a las 21 horas, Los Nuevos Creyentes en Sala Rondó. Y mañana, hay muchos toques este fin de semana, ¿no?
2: Sí, hay, sí.
1: Mañana hay un aniversario por el cumpleaños de Mateo, 19 de septiembre de 1940, nacía Eduardo Mateo, y lo celebran mañana en Sociedad Urbana Villa Dolores, con un line-up compuesto por Estela Mañone, Santiago Moraes, Juana Buscaglia y Pascual Márquez. Va a haber feria de discos también de Little Butterfly Records y libros de estuario. Las entradas están a la venta por Red Tickets.
0: Yo tenía uno para hoy, sé que habíamos pasado para mañana, pero selectores también pasaron por esta radio, Ciudad Orsay y Federico tocan hoy, sí, en Davis 80s Music Club a partir de las 21 horas con entradas disponibles en mientrada.com.uy. Ciudad Orsay y Federico en el Davis 80s Music Club.
1: Eso es en, no, claro, Aquiles Lanza.
0: Aquiles Lanza 12:34, si no les falla mal, 21, sí, horas.
1: Muy bien.
0: ¿Qué ¿Algo más para este fin de semana? Sábado.
2: Sí, tengo dos. Seguimos en la cretina porque, y hablando de gente que ya anduvo por selector, Kira 1312 se va a estar presentando en el marco del Festival Cretino, 21 horas mañana en la cretina. Vayan con espacio para respirar y abrir los pulmones. Y otra recomendación para mañana, sábado también, que nos dejaba nuestra compa Amparo Legorburo, que es la Orquesta Subtropical, que se va a estar presentando con la Fiesta de la Primavera y ese DJ mañana sábado a las 18:30 horas en el Centro Cultural Mercado Victoria, allá en La Teja, pegadito al municipio A, así que una linda oportunidad para no solo ver a bailar un poco, sino también hacer algo fuera del entorno habitual, costero de Montevideo.
1: Totalmente.
0: Vamos a darle cierre entonces a este programa del selector, pero antes de despedirnos paso a leer el comunicado de Uniradio. También para no ser ajeno a lo sucedido hace pocas semanas en Facultad de Medicina, la violencia de género es una problemática estructural que atraviesa la sociedad en su conjunto, incluida la comunidad universitaria, como se evidenció en el intento de femicidio en Facultad de Medicina. La construcción de una comunidad libre de violencia, discriminación y acoso es una responsabilidad que debemos asumir cada una y cada uno desde nuestro rol en la universidad. Desde este espacio universitario expresamos la necesidad de revisar nuestras prácticas, nuestros vínculos y nuestras formas de relacionarnos en las clases, en los espacios comunes y en las redes sociales para una convivencia saludable. Si sufrís o conocés a alguien que atraviesa una situación de acoso, violencia o discriminación en el marco de la UDELAR o alguna de sus actividades, comunícate con las oficinas de género y diversidad de tu servicio o facultad. Hay un listado disponible en udelar.edu.uy o con la Unidad Central sobre Violencia, Acoso y Discriminación de la Universidad. Los teléfonos de contacto son 091-085-060 o el 2-483-93 interno 26100. Ahora sí, será hasta la próxima semana con un nuevo programa de Selector. Muchas gracias y hasta entonces.

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2: Hogar de más de 9 millones de personas, la ruidosa Ciudad de México es campo fértil para la creación artística, una convivencia frenética y una escena musical vibrante, de donde surge el Club de Orquídeas. El grupo, compuesto por 8 integrantes, lanzó Audiodrama, su primer álbum donde mezclan la esencia del rock chilango con una sensibilidad Gen Z y construyen un viaje desde el amor y el desamor a través de la Ciudad de México. Club de Orquídeas, Ciudad en Llamas.

0: de orquídeas. Ciudad en llamas.
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0: Pedro Dalton y Luciano Superviel, Nieblas y Neblinas.
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1: Midori Jaeger es una compositora, chelista y cantante japonesa radicada en Londres. Sus canciones se basan en la voz y el violonchelo, integrando texturas clásicas con grooves contemporáneos. Sus canciones exploran las identidades culturales, el género y el sentimiento de pertenencia. Este año ha publicado una serie de trabajos que confirman su destreza interpretativa y una lírica del perfume del tiempo, de una casa que habita en la nostalgia. Midori Jaeger, Safe. Safe.

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1: Con una mezcla artesanal de pop, groups de tradición dub y experimentación electrónica de espíritu lo-fi, el dúo de Oakland, Abra Cadabra, presenta Peel Away. Esta canción, que da título a su EP, publicado el 7 de agosto de 2026, se despliega sobre una base de ritmos industriales y ruidosos y cintas retro, donde la nostalgia del pasado se cruza con una frescura pop absolutamente contemporánea. Abra Cadabra, Peel Away.

0: KCO. Intro. Camisa de fuerza.
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1: Provenientes del barrio Boedo, en Argentina, Bestia Bebé vuelve con su sexto trabajo discográfico llamado Yendo Rápido a Ningún Lugar. La irreverencia, las letras inteligentes y el sonido pop grunge son parte de las características principales de esta banda. Bestia Bebé, el atrevido.

0: Sofía Alves y Patuco López. Rodamundo.
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5: ¡Girar y girar!
4: De la tierra al cielo. Subiremos más. Del bosque a la mar.
5: 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Giremos, giremos, sin nunca parar.
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6: Hagamos la ronda de Alcira Sous Cafo, por Carmela Varela, Francisco Sánchez y Julia Soma.
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8: La perseverancia de grandes profesionales del medio permitieron que al fin pudieran reunirse varias creaciones musicales del fallecido compositor santafesino Fernando de la Riestra para su distribución en redes digitales. Parte de esa obra la reunió la cantante, flautista, compositora y docente Irene Cervera en coproducción con 625 discos. Cervera integró alguna de las bandas de la Riestra y le envió este mensaje firmado, El Sobreviviente, que tributa y versiona 8 canciones de uno de los grandes hacedores de la canción rosarina. Irene Cervera, padre e hijo.

0: Irene Cervera, padre e hijo.
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2: You Know Where I Live es el aclamado álbum de estudio lanzado en junio de 2026 por el músico estadounidense-británico Jeff Lloyd Nichols. Con raíces en el country, soul, fue grabado junto a su colaborador habitual Colvis Phillips en un entorno rural en Gales. Tú sabes dónde vivo es también el tema que cierra el disco. Con un simple la la la por letra, la canción parece una declaración de paz, serena y sincera. Jeff Lloyd Nichols, You Know Where I Live.

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5: Sofía Usal es una artista oriunda de Bernal, en el sur del conurbano bonaerense, pero radicada en la ciudad de La Plata desde hace unos años. En 2005 lanzó Las Memorias, un álbum que es toda una joya oculta. Su sonido navega entre la etérea melancolía y un indie sintetizado con mucho cuerpo, al que termina de colocarle toda su presencia con su envolvente voz. Sofía Usal, entre la multitud.

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2: No, está viva. Está sin hojas, pero está paradita, derechita, mirá. 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Así, Maine Hermo presenta un fragmento de su nuevo sencillo, refiriéndose a la acacia, y en ella construye una imagen cuasi alegórica de una luz de vida y valor que habita las acacias del balneario rochense Puymallén, llamada Maestro Julio Castro. Maine Hermo, acacia negra. En ese repecho estaba la casa del maestro Julio Castro.

0: Maine Hermo, Acacia Negra. En ese repecho estaba la casa del maestro Julio Castro.
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0: Chris.
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2: Primus, de Oi Gris.
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0: La nave Croydon, 0P.
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3: Los platenses Isla Mujeres presentaron el sucesor de Barato Ideal en agosto de 2026, el quinto disco de estudio que lleva el título de Viaje Inaugural. Con este trabajo, la banda cristaliza la introspección del disco anterior en un sonido más oscuro y expande su fuerza creativa hacia un rock más abrasivo y sensible. Isla Mujeres, oculto y a la vista.

0: Isla Mujeres, oculto y a la vista.
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0: Hipercandombe, la máquina de hacer pájaros. Buenos Aires, 1977.
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0: Dani, Umpi y Coglan. Fabi.
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0: La balsa seguía avanzando. Era la hora del desayuno. Pensaba que mis compañeros estaban sentados en la mesa comiéndose una manzana. Después nos llevarían huevos, después carne, después pan y café con leche. La boca se me llenó de saliva. Reconstruí minuto a minuto la tragedia y me consideré como un estúpido. No había ninguna razón para que yo hubiera sido una de las víctimas. No estaba de guardia, no tenía obligación de estar encubierta.
1: Relato de un náufrago de Gabriel García Márquez por Nicolai Cortazo, Valentina Díaz y Paula Pandolfo.

0: eso se trata o no.
1: Sean Alemol y Pablo Retrovisor. Felices.
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0: Vegetation es uno de los puntos más altos de Petal Rock Black, el último disco de Willow, lanzado en febrero de 2026. En esta canción, la artista lleva su faceta más experimental a un terreno mucho más libre. Usa la voz como elemento de percusión pura con el juego del scatting y el tarareo y genera una progresión mutante que cierra en un inesperado coro de risas maníacas. Willow, Vegetation.

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5: Fatboy Slim vuelve al ruedo en 2026 con varios anuncios. Uno de ellos es la edición de su nuevo sencillo. El productor y DJ británico vuelve con su energía de groove y underground electrónica, siendo la antesala de la salida de su próximo trabajo discográfico. Fatboy Slim, Funk Drunk.

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1: Gorillaz, Andrómeda.
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4: Hogar de más de 9 millones de personas, la ruidosa Ciudad de México es campo fértil para la creación artística, una convivencia frenética y una escena musical vibrante, de donde surge el Club de Orquídeas. El grupo, compuesto por 8 integrantes, lanzó Audiodrama, su primer álbum donde mezclan la esencia del rock chilango con una sensibilidad Gen Z y construyen un viaje desde el amor y el desamor a través de la Ciudad de México. Club de Orquídeas, Ciudad en Llamas.

0: Pavo Bianchi, Colegio Latinoamericano.
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3: Con letras que dejan estribillos pegadizos y lecciones memorables, intentan señalar nuestras realidades internas y enseñarnos a generar alegría de la nada. Como en The Appetizer's Mixtape, su más reciente álbum que incluye esta canción. Thumposaurus, Existential Dread.

0: Muy buenas tardes, oyentes, audiencia de la Uniradio 107.7 FM, video espectadores del canal de YouTube de la radio de la Universidad de la República. Es un placer volver a reencontrarnos un viernes más en Selector, la nueva música de Uniradio, donde ustedes saben, nos encontramos el equipo de Uniradio, responsable de elegir, seleccionar canciones y darles una ceremonia de iniciación en lo que será su camino por la frecuencia 107.7 FM durante las próximas semanas, años, décadas, siglos y milenios hasta que el sol se apague.
1: Son muy distintas las trayectorias de cada.

0: Te toca comentar un poco canciones, digo, sos responsable.
1: Sí, sí, pero eso, contento porque canciones, contento porque creo que desde la última vez que estuve en Selector estamos más cerca desde que la IA destruye la humanidad, así sí. Que todos son buenas noticias.
0: Todos son buenas noticias porque se acerca el final.
1: Sí, ¿eh? Sí, claro, y eso siempre es bueno.
0: Es la mejor de las jubilaciones, tal vez.
1: Totalmente.
0: Está Lucas Calvo manejando las cámaras para nuestro canal de YouTube y está Ana Clara Donya haciendo las redes sociales @uniradioudelar, donde nos pueden ir a seguir y donde van a encontrar después algunas historias con información de las canciones que vamos a estar presentando en el día de hoy y también el acceso a la playlist de Selector 2026, que es donde están reunidas todas las canciones que fuimos presentando a lo largo del año y algunas que no tuvimos la oportunidad de presentar, pero también están ahí, que forman parte de la nueva música de Uniradio, y también están las playlists de Selector de años anteriores, porque recordemos, esta es la 10ª temporada
1: del programa de Selector. Esa playlist es como el corazón de la Matrix.
0: Es el corazón de la Matrix.
1: De la música de Selector, está todo ahí.
0: Es realmente la esencia, tal vez, de Uniradio, y está todo ahí. Así que para ir... Para continuar agregándole a Uniradio esencia, vida, básicamente, porque eso es lo que gana la radio cada vez que nos encontramos los viernes a esta hora de la tarde, también quienes nos encuentran viernes en diferido, en esta tardecita, o los sábados al mediodía, ¿por qué no? Para escuchar algo de nueva música, le agregamos vida y eternidad a esta radio. Bueno, me dejo de las palabras grandilocuentes para darle comienzo y prestar la oreja al primer Selector de la semana. ¿Qué arranca así?

0: Y escuchamos Corazón de Espejos, esta canción de Martu Marte, artista uruguaya, joven, que está estrenando su carrera musical con este primer EP de su autoría, grabada junto a La Murga, de la que ella forma parte, que es La Murga Amarga, de Canelones. Y escuché esta canción, no recuerdo bien cómo llego yo a Martu Marte y Corazón de Espejos, pero sé que llegué y me envió en un trance de tranquilidad y felicidad que quise compartir con el resto del mundo.
1: Y uruguayismo.
0: Y uruguayismo, Murga Canción.
1: Sí.
0: De Murga Canción. A mí me gusta mucho y eso fue lo que me transmitió. Ella es egresada de psicología.
1: Mira vos.
0: De la Facultad de Psicología. Hay mucho, según estoy escuchando algunas entrevistas de ella, hay mucho de su camino en terapia y de su propia experiencia como estudiante de psicología que está investido y que se encuentra en este EP de Corazón.

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1: ¿Hace terapia de murga?
0: Se puede decir que hace terapia de murga. Se puede decir que efectivamente la psicóloga Martu Marte hace terapia de murga. Y que seguramente lo haga también en el próximo disco que anunció va a estar sacando más adelante, o por lo menos nuevas canciones. Sus gustos entre la escritura y la danza la llevaron a buscar fusionar ambas cosas, también motivada por lo que es la participación del taller de Amarga Murga y su conformación de cuyos artistas, voces y algunos instrumentos se escuchan en esta canción y en todo LP que pueden ir a escuchar y disfrutar a las plataformas de streaming. Martu Marte es parte de Selector, la nueva música de Uniradio, como lo es también el siguiente artista.

0: Aviri y Los Pétalos de Cristal haciendo Volver a Derrumbarme en esta canción traída a ustedes por Alejandro Puch, nuestro compañero a quien le mandamos un saludo. Aviri y Los Pétalos de Cristal es una banda muy reciente, formada en octubre de 2025, pero que se suma al trabajo de Aviri como proyecto solista. Disculpen. Aviri es una cantante que arrancó tocando en algunos bares, en algunos toques de liceo. Todos ellos muy jóvenes, estudiantes. Y luego de formar un grupo de amigos en los que encontró coincidencias en gustos musicales y la pasión por la música, deciden formar la banda Aviri y Los Pétalos de Cristal. Finalmente lanzando su primer EP, Ilusión, en 2025. Esta canción, sin embargo, no forma parte de ese EP. Es un sencillo que sacaron más recientemente, Volver a Derrumbarme. Y se puede decir que va a formar parte de lo que será un nuevo disco de la banda.
1: Es un adelanto.
0: Es un adelanto del nuevo disco No Ahogar con Mis Palabras. Que yo no quiero mentir, porque creo que sale hoy. Hay un anuncio en redes sociales, 19 de septiembre del 2026. ¿Es hoy?
1: Sí, no, mañana.
0: Mañana. Es mañana, hoy es 18.
2: Es un anuncio del futuro.
0: Bueno, en realidad, ahora estoy como si estuviese el sábado al mediodía.
2: Ahí va.
0: Así que hoy es sábado al mediodía, que está sonando Selector en la Uniradio.
1: Claro.
0: Y hoy sale, o salió, no sabemos, Aviri y Los Pétalos de Cristal con su disco No Ahogar con Mis Palabras. Las canciones, evidentemente, se desprenden de Pétalo de Cristal, colorean entre el indie pop y el rock.
1: El rock, es verdad. Hablábamos de eso, ¿no? Tiene como una influencia 2000era.
0: Hay algo muy 2000ero, ¿eh?
1: Sí.
0: Pero hay algo muy 2000ero, ¿no te pasa que lo ves no solo en la música, o sea, como en la música algo extendido, pero en varias áreas de la expresión, sí?
1: Ah, sí, sí, pero
0: ropa,
1: yo digo,
0: diseño gráfico.
1: Eso es más global. Sí. Pero yo veo algo 2000ero uruguayo en el sonido, del rock nacional.
0: Sí.
1: En las guitarras, el tipo de rock.
0: Claro.
2: Sí, esa época, por ejemplo, bueno, aparte de las bandas grandes, también estaba, por ejemplo, yo que sé, esos proyectos tipo Doctor Roca,
1: sí,
2: ¿no? Con voces femeninas también, Closet, no sé, bandas que tenían como este sonido, esta estética.
1: Sí. Así que bueno, sábado.
0: Sí, bueno, sábado, nuevo álbum de Aviri y Los Pétalos de Cristal, esta banda que ya es parte de la nueva música de Uniradio. Fue bienvenida acá en el programa de Selector con su canción Volver a Derrumbarme. Seguimos por este repaso musical.
1: A ver.
0: Con la siguiente canción.

0: Esta es una canción versionada por Belén Bonjour, haciendo Orejano, Diego Varela.
1: Bonjour.
0: Bonjour, para vos.
1: Sí, bueno, la conocí a Belén Bonjour a través de las plataformas y nada, me pareció interesante como este estilo de cantautora que no necesariamente es muy campechana, porque a veces pasa que hay como una tendencia que si, bueno, si una artista mujer va a hacer canciones de canto popular, como que la encasillan ahí, no puede hacer ninguna otra cosa. Uh-huh. Y me pasó con la música de Belén Bonjour que encontré, que es que como que tenía un camino mucho más libre, ¿no? Tenía algunas cosas más de estilo de cantautora, otras que sí eran como decididamente de canto popular, y bueno, como mucho más eso, más ecléctico su andar musical. Y me gustó mucho particularmente esta versión en vivo que hace del clásico de los Olimareños. Con además, si se quiere, una curiosidad, que es esto de que un homenaje que atraviesa el país de este, de oeste a este.
0: De oeste, claro, ¿no? Porque ella es de Colonia.
1: Ella es de Colonia, sí, y además de Carmelo. Mm. Y bueno, fue a parar hasta allá, hasta 33. Así que algo que no es cualquiera que haya tanto en auto como en ómnibus, sabe que no es nada sencillo atravesar el país en sentido longitudinal.
0: Longitudinal,
1: porque
0: exacto.
1: Es mucho más complejo. Hay que las rutas están pensadas en formato de espiga. Y bueno, eso hace que los viajes sean mucho más largos. Así que acá viajamos musicalmente con Belén de Colonia a 33.
0: Es entonces parte de la nueva música de Uniradio, esta versión de Orejano, hecha por Belén Bonjour, traída a ustedes por Diego Varela.
1: Bonjour.
0: Nosotros continuamos con Selector, porque hay más música en Uniradio. Suena. Siguiente artista.

0: Dylan León Massa, más conocido como Dylan, el artista rapero argentino, tiene un nuevo disco y es La Nueva Violencia. Este tema, Gente Común, es parte de ese nuevo disco lanzado el miércoles 12 de agosto bajo el sello independiente de Bohemian Groove. Es un disco autobiográfico, tiene 13 canciones y un audio en los que Dylan cuestiona los males contemporáneos de lo que nunca logra probar su inocencia. Un sonido más popero.
1: Sí, me gustó este sonido. Muy buenos los sintes.
0: Muy buenos los sintes. Nosotros en esta radio sabemos muy bien, tenemos una eminencia en la materia de dilomología. Que le mandamos un saludo a Yamila Silva. Y no pude hacer otra cosa porque me pareció un atrevimiento, Juliana.
1: ¿Qué cosa?
0: Yo ponerme acá a hablar de Dylan cuando hay alguien que sabe mucho más y que está realmente al alcance de un mensaje. Entonces le escribí a Yamila Silva.
1: Muy bien.
0: Le dije, ¿qué opinás del nuevo disco de Dylan? ¿Qué me podés contar sobre ello? Y ella, a pesar de tener una afección en la garganta aguda, que por eso el audio que vamos a escuchar no suena a Yamila Silva, pero les aseguro que es Yamila Silva, me comentaba lo siguiente sobre el nuevo disco de Dylan, La Nueva Violencia.
1: A ver.
2: Gente Común es el quiebre entre lo que hizo Dylan antes con sus dos discos, con Postmortem y Por Cesárea, y también bueno con el EP que sacó con Ad Hominem y algunos sencillos, y este álbum, ¿no? La Nueva Violencia, no solo por este sonido mucho más popero, o sea, ni siquiera mucho más, sino es un disco popero. Tiene algunas cosas así de rock y yo ya no diría, como capaz en otras cosas que ha hecho, que yo pensé como que se estaba tirando un poco más a lo punk. Por ejemplo, Por Cesárea tiene muchas cosas de eso y sin embargo en La Nueva Violencia ya eso como que ya no está. Bueno, eso no solo en el sonido, sino también en el personaje que crea Dylan para este álbum, que es, bueno, el tipo este que se hizo famoso, que ya, o sea, no es que está en el post-fama, porque no, pero un poco sí ya empezando a vivir todo eso, digamos, y Gente Común particularmente habla de eso, ¿no? De que, como le dice el nombre, ya no forma parte de toda esa gente con la que antes se juntaba, ya no hace todas esas cosas que antes hacía, antes de ser famoso. Entonces, bueno, por eso creo que funciona bien como ese punto de quiebre entre las obras y este nuevo disco.
0: Una irreconocible Yamaha Silva.
1: Parece otra persona.
0: Pero
1: completísimo el reporte de Dylan.
0: El análisis.
3: Increíble, ¿no? Está secuestrada y así todo de un
0: testimonio. Parece, ¿no? Parecía hasta deepfake, capaz. Y así todo. Nos deja en contexto de esta nueva violencia el álbum de Dylan que va a estar presentando. Sé que no estamos en momento de agenda cultural, pero ya que estamos comentando, lo
1: Uruguay?
0: Digo. Va a estar presentando en Uruguay.
1: ¿Dónde?
0: La fecha es 14 de noviembre.
1: Okay.
0: El escenario es La Rural del Prado.
1: Mirá. Inesperado.
0: Se va a estar presentando el show de La Nueva Violencia de Dylan, que forma parte de La Gira Violenta, que es el tour de presentación, obviamente, de su nuevo álbum. Así que va a estar sonando Gente Común en La Rural de Prado este 14 de noviembre. Pueden pasarse por ahí y seguro corear esta canción, que se van a saber de memoria de haberla escuchado tantas veces en Uniradio a partir de ahora. Que forma parte de Selector, la nueva música de la 107.7 FM. Juliana, te tengo que decir algo.
1: Ay, sí, ya sé. Quedan las últimas dos.
0: Son los últimos dos Selectores.
3: No spoilees, Juliana.
1: Ay, perdón.
0: De la semana.
1: No podía decirlo yo una vez.

0: Es Fantasma la canción que estamos escuchando. No usted, señor oyente. Tampoco Diego Varela Calzada, sino que es una canción de Pájaro Ricard y Los Amores.
1: Ah, dijiste Ricard y me dio hambre ahora. ¿Cómo está para algo dulce hasta ahora?
0: Un saludo, es ideal para algo dulce siempre. Nunca viene mal.
1: No sé si cerró, pero si no cerró, ¿qué?
0: No sé, o sea, creo que sí cerró, ¿no?
1: ¿Cerró?
0: Cerró, pero su producto estrella sigue dando vuelta.
1: Claro, sí. El pequeño.
0: Sí. El pequeño.
1: Pájaro Ricard no se dedica a hacer dulces, o tal vez sí, no lo sé. Pero
0: dulces menos, melodías, capaz.
1: Es verdad, dulces melodías, muy bien visto. Que bueno, es un Fernando Ricard, es un nombre, digamos, del DNI. Hmm. Es un artista de conurbano bonaerense, pero que hace ya unas cuantas décadas está radicado en La Plata y tenía una banda así muy conocida de Lander, sobre todo Eva, ya que hablamos hoy de los 2000eros, bueno, muy época 2000era, que se llamaba Pájaros.
0: Sí.
1: Y bueno, un poco de ahí, después la banda se separó, sacó unos 3, 4 discos más o menos, y ahora está como en una etapa medio intermitente de producción solista. De hecho, este disco no, al contrario de lo que normalmente solemos hacer en Selector, que es como música así como muy fresquita, muy salida del horno, no es tan reciente, pero igual ameritaba por ser un artista poco conocido por estos lares. Es un disco solista que sacó allá por el 2021, el único hasta el momento, junto a una banda que armó que se llama Los Amores. Entonces Pájaro Ricard y Los Amores lanzaron este disco que, bueno, ahora se me escapó, Soy Irracional se llama, sí, el álbum. Y me gustó porque tiene como, nada, se atreve a ir como por otros lados, explorando algo más de rock, más melódico por momentos, así más como de canto de persona mayor. Mirá, decirlo sin miedo.
0: ¿Vos decís, te sentiste ahí interpelado por eso?
1: No, interpelado no, ahí. Me sorprendió. Fue como, no sé si conecté, porque no soy de escuchar mucho eso, pero me pareció como que era un viaje que si el tipo tenía ganas de hacerlo, los gustos en vida. Y obvio. Después, esta canción, que fue la que más me gustó del álbum, que se llama Fantasmas, tiene como esto, como unos toques más electrónicos, así bien oscuretes, como mucha de la música que a veces traigo, que también me pareció muy interesantes y que, bueno, no era como lo habitual de encontrar en la discografía de Pájaros, así que, nada, me pareció una linda oportunidad como para, a pesar de que tenía algunos añitos de sacado de esta placa, conocerla acá por estos lados.
0: Muy bien, tengo una duda si la banda Pájaros, que se separó.
1: Sí.
0: Porque eres Pájaro Ricard.
1: Claro, viene por
0: el resto de los integrantes también son. Se presenta ahora solista como Pájaro y un segundo. ¿Y un apellido ahí? ¿O es solo él?
1: No sé si les habrá dado autorización para que se presenten como los pajaritos.
0: Los pajaritos.
1: O los pajarones.
0: El pajarito. Por ejemplo, hay un Pájaro Rodríguez.
1: Claro, está bueno, está el Pájaro Gómez.
0: Pájaro
1: es
0: Gómez.
1: El cantante de Vilma Palma. Yeah. Pero no integrado pájaros.
0: Está el pájaro.
1: Es de otro nido.
0: Que es intendente de Florida.
1: Está el pájaro Canzani.
0: Está el pájaro Canzani.
1: Ese es nuestro.
0: Ese es nuestro, más bien.
1: Bueno, pero son nidos que andan por diferentes lugares, no del mismo árbol.
0: Escuchamos.
1: La cara de Juliana diciendo: ¿por qué me metí en este programa?
0: ¿Por qué? Mirá,
1: por favor, Lucas. Ponchá Juliana diciendo: ¿por qué estoy con estos dos idiotas?
0: ¿Por qué?
1: Chistes de pájaros.
0: Chiste
1: durante
0: de pájaros.
1: Dos minutos.
0: Dejen de hablar de pájaros, loco. De gente que se apoda pájaro.
1: ¿Qué pájaros?
0: ¿Qué son? Tremendos pájaros. Pájaro Ricard y Los Amores. Es la banda, el artista que estábamos escuchando recién haciendo su tema Fantasma, como parte del Selector La Nueva Música Uniradio. Y nosotros vamos a pasar ahora a escuchar el tema de cierre de este programa del Selector, el último Selector de esta semana, que es el siguiente.

0: Y para cerrar, escuchamos la colaboración entre Agustín Moratorio e Isabel Lenoir haciendo Hambre. Este tema publicado recientemente, un selector de Ale Puch, del 7 de agosto. Este tema que es típico de la discografía de Agustín Moratorio, por lo que uno puede saber, alguien que se dedica a la fusión de estilos entre candombe, rumba, rock, funk y soul. Mucho de eso se escuchaba por aquí. Uh-huh. En colaboración con Isabel Lenoir, que también tiene una trayectoria en mezclando el candombe y los ritmos afro con otros géneros musicales.
1: Dos expertos en la materia, se podría
0: expertos,
1: decir.
0: Dos expertos en la materia, sin duda. A mí, con esas punteadas debajo, se dice.
1: Sí, ¿se dice? Supongo.
0: A mí ya me atrapaste.
2: Punteos. Sí, ¿no?
0: Punteos debajo. Punteos, no sé. Punteadas.
2: Si hay algún bajista que llame.
0: Puntadas. Puñaladas.
2: Puñaladas debajo.
0: Esas puñaladas debajo siempre me tendrán a mí prestándoles mucha atención. Es uno de varios sencillos que ha sacado Agustín Moratorio en el último tiempo, como Cielo Andaluz, Como Nunca, que van anticipando lo que parece ser una compilación más extensa de este artista uruguayo, cantautor y productor. Y bueno, pues nada, un selector en el día de hoy, una edición de selector rioplatense, hay que decirlo.
1: Sí, totalmente, ¿no?
0: Totalmente rioplatense.
1: Argentinos y uruguayos.
0: Todo argentino y todo uruguayo. Cerramos con esta canción desde este lado del Río de la Plata. Y como ustedes saben, además de invitarles nuevamente a escuchar estas canciones que presentamos en el día de hoy y todas las canciones a las que le estuvimos dando bienvenida a lo largo de las semanas de este año 2026, las pueden encontrar en la playlist de Selector 2026, evidentemente en Uniradio Podcast en Spotify. Y si no lo encuentran en el Spotify porque buscan y el algoritmo se pone malo y no se los muestra, capaz tenemos un shadow ban arriba, pueden ir a encontrarnos en nuestras redes sociales @uniradioudelar, y de ahí sí se direccionan tanto a la web de Uniradio, al canal de YouTube, a la playlist de Spotify, etcétera, etcétera. Y a los a las cuentas de los artistas también, ¿no? Que estuvimos escuchando por si claro. Quieren conocerlos un poco más.
1: Sí, sí, sí. Todo eso lo pueden acceder en el Instagram y en Spotify.
0: En el Instagram de Uniradio, como ustedes saben, al momento de finalizar las canciones, tenemos un momento de agenda cultural para comentar un poco por arriba. E invitarles a hacer cosas durante el fin de semana.
1: Sí, tenemos hoy de noche viernes, tenemos la visita de una antigua selectora de Uniradio chilena en la ciudad de Montevideo, la cantante Niña Tormenta.
0: Mirá.
1: Sonó hace muchos años una canción que se llamaba Voy a hacer las cosas lento. Muy buen selector de aquel momento. Creo que 2022 fue esto.
0: ¿Lo dijiste tú?
1: Sí. Ajá. Y bueno, toca esta noche en Fantástico junto a Fabricio Rossi.
2: Bien. Vino para enfrentarse al Super Niño.
0: Claro, la tormenta del Super Niño.
2: Niña Tormenta contra Super Niño.
1: Es verdad. Hoy también, viernes 18 de septiembre, a las 21 horas, Francia, artista argentina, que creo que no ha pasado por selector, es el filtro para evaluar a los artistas. en Blue Bar, sí. Con Charlie, la artista montevideana Charlie.
0: ¿Que sí pasó por selector?
1: Charlie Cromo, sí, claro, sí, más de una vez.
2: Dijiste Francia, yo digo Bolivia, porque hoy está Miss Bolivia en La Cretina. Desde las 21 horas, la artista, bueno, de géneros bailables, se va a estar presentando, como decíamos, después de, bueno, ya una larga discografía que ha venido trabajando en las últimas, de la última década y media, diría yo. Me acuerdo de verla incluso en un... de telonera en un toque 4 pesos, si no me equivoco, incluso, que anduvo por acá hace unos largos años. Y bueno, ahora tenemos la oportunidad de verla en La Cretina, como les decía, hoy viernes a la noche, 21 horas.
1: Formato íntimo, La Cretina, y es, bueno, sí, bastante chico.
2: Es bastante, sí, debería ser, es bastante chico, todo es chico en La Cretina. Es como la barra, el pasaje al baño, todo es pequeño. Así que vayan y aprovechen para eso, ver a sus artistas favoritos de cerca.
1: Bueno, hoy también, viernes a las 21 horas, Los Nuevos Creyentes en Sala Rondó. Y mañana, hay muchos toques este fin de semana, ¿no?
2: Sí, hay, sí.
1: Mañana hay un aniversario por el cumpleaños de Mateo, 19 de septiembre de 1940, nacía Eduardo Mateo, y lo celebran mañana en Sociedad Urbana Villa Dolores, con un line-up compuesto por Estela Mañone, Santiago Moraes, Juana Buscaglia y Pascual Márquez. Va a haber feria de discos también de Little Butterfly Records y libros de estuario. Las entradas están a la venta por Red Tickets.
0: Yo tenía uno para hoy, sé que habíamos pasado para mañana, pero selectores también pasaron por esta radio, Ciudad Orsay y Federico tocan hoy en Davis 80s Music Club a partir de las 21 horas con entradas disponibles en mientrada.com.uy, Ciudad Orsay y Federico en el Davis 80s Music Club.
1: Eso es en, por claro, Aquiles Lanza.
0: Aquiles Lanza 12:34, si no les falla mal, 21 horas.
1: Muy bien.
0: ¿Hay algo más para este fin de semana? ¿Sábado?
2: Sí, tengo dos. Seguimos en la cretina porque, y hablando de gente que ya anduvo por selector, Kira 1312 se va a estar presentando en el marco del Festival Cretino, 21 horas mañana en la cretina. Vayan con espacio para respirar y abrir los pulmones. Y otra recomendación para mañana, sábado también, que nos dejaba nuestra compa Amparo Legorburo, que es la Orquesta Subtropical, que se va a estar presentando con la Fiesta de la Primavera y ese DJ mañana sábado a las 18:30 horas en el Centro Cultural Teatro, en el Centro Cultural Mercado Victoria, allá en La Teja, pegadito al municipio A. Así que una linda oportunidad para no solo ver a bailar un poco, sino también hacer algo fuera del entorno habitual, costero de Montevideo.
1: Totalmente.
0: Vamos a darle cierre entonces a este programa del selector, pero antes de despedirnos paso a leer el comunicado de Uniradio, también para no ser ajeno a lo sucedido hace pocas semanas en Facultad de Medicina. La violencia de género es una problemática estructural que atraviesa la sociedad en su conjunto, incluida la comunidad universitaria, como se evidenció en el intento de femicidio en Facultad de Medicina. La construcción de una comunidad libre de violencia, discriminación y acoso es una responsabilidad que debemos asumir cada una y cada uno desde nuestro rol en la universidad. Desde este espacio universitario expresamos la necesidad de revisar nuestras prácticas, nuestros vínculos y nuestras formas de relacionarnos en las clases, en los espacios comunes y en las redes sociales para una convivencia saludable. Si sufrís o conocés a alguien que atraviesa una situación de acoso, violencia o discriminación en el marco de la UDELAR o alguna de sus actividades, comunícate con las oficinas de género y diversidad de tu servicio o facultad. Hay un listado disponible en udelar.edu.uy o con la unidad central sobre violencia, acoso y discriminación de la universidad. Los teléfonos de contacto son 091-085-060 o el 2-483-93, interno 26-100. Ahora sí, será hasta la próxima semana con un nuevo programa de Selector. Muchas gracias. Y hasta entonces.

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7: 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Cervera integró alguna de las bandas de la Riestra y le envió este mensaje firmado, El Sobreviviente, que tributa y versiona 8 canciones de uno de los grandes hacedores de la canción rosarina. 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
3: 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La primera embajada de India en Uruguay es analizada desde el gobierno como un importante avance a la cooperación agropecuaria y comercial, favoreciendo a sectores de la producción uruguaya con el acceso a uno de los mercados de mayor dimensión y crecimiento del mundo. Según confirmó el ministro de Ganadería, Agricultura y Pesca, Luis Alfredo Frati, en esta jornada se firmaron documentos de cooperación en las áreas de agricultura, ganadería, lechería, madera, lana y pesca. La próxima semana de vacaciones de primavera, por primera vez, escolares, liceales y estudiantes de UTO accederán a la alimentación a través de un convenio con el Instituto Nacional de Alimentación que cede sus locales y comedores durante estas vacaciones. La fiscal de corte subrogante, Mónica Ferrero, defendió los traslados transitorios desde la Fiscalía Especializada en Crímenes de Lesa Humanidad hacia otras sedes, que fueron cuestionados por el titular de esa fiscalía, Ricardo Percivale, y por organizaciones de derechos humanos. La Agencia Nacional de Vivienda abrió un llamado para acceder a 36 viviendas reacondicionadas en Montevideo y el interior. Las inscripciones vencen el 25 de septiembre. Las unidades son de 1 a 4 dormitorios y podrán financiarse hasta en 25 años con una entrega inicial mínima del 5%. La aprobación de la gestión del presidente argentino, Javier Milei, se mantuvo en 42% en septiembre después de la caída registrada durante el primer semestre del año, según el último sondeo de la encuestadora argentina Poliarquía, que también otorga a la expresidenta Cristina Fernández el primer lugar con un 38% en caso de que hoy fueran las elecciones.
8: Muy buenas tardes, les damos la bienvenida a la edición central de Info Capital en este viernes, al final de la semana. Martín, ¿cómo estás?
9: ¿Cómo andas, Nati? ¿Todo bien?
8: Bien, todo bien.
9: Me alegro mucho. Bienvenidos, bienvenidas. Nos pueden escuchar también a través de Uniradio 107.7 FM en Montevideo y cercanías.
8: Comenzamos el desarrollo de la información. Les contamos que la Comisión de Presupuesto integrada con Hacienda del Senado aprobó el proyecto de ley de rendición de cuentas y de los 312 artículos, 216 fueron aprobados por unanimidad y los 96 restantes fueron aprobados por el Frente Amplio, en algún caso con apoyo de integrantes de otros partidos.
10: Tal cual como venía de diputados, resolvimos trasladar los aditivos que presentó la oposición para el debate en sala, digamos, pero nosotros aseguramos lo que el acuerdo, digamos, que se alcanzó en diputados, que permitió que efectivamente esta rendición se discutiera, porque en primera instancia ustedes recordarán que no bien ingresó la rendición, hubo una conferencia de prensa de la coalición republicana en la cual se anunció que no se iba a acompañar la rendición de cuentas, lo cual impedía el ingresar al articulado que tiene que ver con, bueno, con las nada menos que los 30 millones de dólares de las transferencias a los niños, niñas y adolescentes, los 300 funcionarios policiales, las partidas para la gente en situación de calle y demás. Bueno, todo esto se logró abrirse en la Cámara de Diputados y nosotros acordamos respetar este acuerdo, naturalmente, más allá de considerar en algunos aspectos, quizá enviando a comisión alguno de los aditivos que presenta la oposición, que podría ser una posibilidad, pero no modificando el texto que vino de la Cámara de Diputados.
11: ¿Son 312 los artículos?
10: Sí, son algo así como 312, algunos se han ido desglosando en el proceso, pero en general el articulado refleja básicamente los compromisos que el gobierno se había planteado en materia, como decía, de transferencias, de refuerzo a la seguridad, de refuerzo a las partidas para la gente en situación de calle y para otros aspectos, educación y salud, quizá con porcentajes menores, en un escenario de una rendición de cuentas restrictiva, con escasos recursos, por un contexto que todos conocemos, ¿no? Tanto nacional como sobre todo internacional, de gran incertidumbre.
9: Cambiamos de asunto. Uruguay e India avanzan en cooperación agropecuaria y comercial con la instalación de la primera embajada de India residente en el país. Y justamente este nuevo marco diplomático, según se informó, busca profundizar intercambios y también ampliar el acceso de la producción uruguaya a uno de los mercados más importantes del mundo.
3: India y Uruguay intercambiaron documentos de cooperación en agricultura, ganadería, lechería, madera, lana y pesca. El acuerdo tendrá como protagonista al ministro de Ganadería, Agricultura y Pesca, Alfredo Frati, y el embajador de India. La llegada de George marca una nueva etapa en el vínculo entre ambos países. India es el país más poblado del mundo y una de las economías de mayor crecimiento y proyecta alcanzar una posición entre las tres mayores economías globales en los próximos años.

0: Una relación de comercio, importaciones y exportaciones, sino también en aprender de Uruguay en el terreno de la agricultura, de consolidar relaciones bilaterales.
1: Seguimos en tema. Como veíamos, se realizó esta instancia de intercambio de documentos de cooperación entre Uruguay e India en las áreas de agricultura, ganadería, lechería, madera, lana y pesca. El ministro Alfredo Fratti dijo que lo dialogado hoy marca una hoja de ruta pensando a futuro en materia de cooperación entre ambas naciones.
2: Este memorando es fijar una ruta, digamos, un documento que se lo hemos trasladado en el día de hoy a la prensa. Obviamente que no firmamos nada, es una intención de sobre aquellas cuestiones más importantes sobre las que vamos a trabajar de acá en más con India. Nosotros estamos muy esperanzados de tener un tratamiento arancelario favorable para Uruguay y sobre todo que ellos están muy interesados en seguir avanzando en todo lo que es tecnología. Ustedes saben que ya hay industria India instalada en Uruguay y nosotros obviamente en principio con todo lo que tiene con el rubro que corresponde a nuestra cartera. En términos de mercado, para la gente tenga una idea, India tiene más población que China y somos, salvando las dimensiones, complementario, o sea que ellos tienen falta de algunos productos que nosotros claramente tenemos que exportar, ¿no? Y por ejemplo la carne ovina, por ejemplo los aceites, también podemos incursionar en el tema vino, pero yo creo que por la conversación que tuvimos en el ministerio me parece que estos dos rubros son los que tendrían, como te voy a decir, más posibilidades de empezar más rápido. Obviamente después que se abre la puerta como cualquier mercado, uno después termina exportando algunas cosas que no estaban en el imaginario.
3: Otra vez cambio de tema. Este lunes comenzará la devolución de aportes al FONASA correspondientes al año pasado, que comprende a un universo de más de 152.000 personas activas, jubiladas y pensionistas, según explicó la presidenta del Banco de Previsión Social, Jimena Pardo, que recordó que quienes pretendan saber si les corresponde justamente el cobro pueden chequearlo a través o bien de la web del BPS o de un WhatsApp 092-366-272 o un 0800, el 0800-2016.
4: Abarca 152.084 personas. Sus montos de devolución sumados son más de 8.085 millones de pesos. Se empieza a pagar el lunes, como tú decías, en el medio de pago que la persona haya elegido. Si eligió una cuenta bancaria, allí lo va a tener depositado. Si no eligió, puede ir a cualquier red de cobranza con su cédula de identidad a cobrar la devolución. A efecto de saber si estoy o no comprendido la devolución, puede entrar a la web de BPS, que hay una consulta, o hay también allí en la web un número de WhatsApp o un 0800 en que se puede consultar si tiene o no devolución. Los que tienen usuario personal ya recibieron en su correo electrónico el monto con el recibo de la devolución FONASA.
5: ¿Personas con qué ingresos tienen derecho a esta devolución?
4: Bueno, para los trabajadores activos, promedio mensual a valores del año pasado son más de 122.600 pesos y para los jubilados o pensionistas más de 132.800 pesos. De nuevo, promedio mensual, pero siempre también depende de la composición del núcleo familiar, porque no es lo mismo si la persona tiene este ingreso o más, pero tiene un cónyuge o hijos a cargo o que si no lo tiene.
1: La fiscal de corte subrogante, Mónica Ferrero, defendió los traslados transitorios desde la Fiscalía Especializada en Crímenes de Lesa Humanidad hacia otras sedes que fueron cuestionadas por el titular de esa fiscalía, Ricardo Percivale, y organizaciones de derechos humanos.
6: En un comunicado emitido en las últimas horas, la Fiscalía General de la Nación sostuvo que los movimientos de fiscales para prestar funciones en apoyo a otras sedes constituyen un mecanismo habitual en la institución. Se indicó que esto tiene como objetivo optimizar el funcionamiento de los servicios cubriendo los requerimientos que surgen a partir de licencias y retiros. El comunicado surge luego de que en los últimos días el fiscal Percivale y la organización Madres y Familiares de Detenidos Desaparecidos mostraron preocupación por la intención de la fiscal subrogante, Mónica Ferrero, de trasladar funcionarios de dicha sede. Tras esto, la fiscalía aclaró que la reorganización tiene un carácter temporal y responde a la necesidad de gestionar y distribuir los recursos humanos disponibles. Más adelante, se informa que la Fiscalía de Lesa Humanidad presenta una conformación particular, dado que actualmente cuenta con 4 fiscales, un titular y 3 fiscales adscriptos. Finalmente, presidenta se indicó que si bien la resolución final respecto de la reorganización de los recursos humanos corresponde a la jerarca del

0: Servicio. Estas decisiones se adoptan a partir de una propuesta de la Fiscalía Adjunta de Corte, que es la dependencia técnica especializada para analizar y planificar estos movimientos.
1: Tema vinculado, la Asociación de Funcionarios Judiciales del Uruguay rechazó el traslado de personal de la Fiscalía Especializada en Crímenes de Lesa Humanidad hacia otras sedes, en el entendido de que esas decisiones debilitan a la dependencia.
2: La Fiscalía General de la Nación es un órgano descentralizado dependiente del Poder Ejecutivo. Nosotros, si bien somos, nosotros somos trabajadores del Poder Judicial, igual de todas formas nosotros tenemos opinión sobre la resolución de la Fiscal General de, bueno, debilitar la Fiscalía de Lesa Humanidad. Para nosotros es muy importante que estas cosas no pasen y que se juzguen los delitos de la dictadura, porque si la violencia no se juzga en su debido momento, son la madre de todas las violencias. Por eso es que nosotros consideramos que lo que está pasando en Fiscalía es grave. Creemos que esta Fiscalía avanzó fuertemente en juzgar a los responsables de delitos de lesa humanidad y, bueno, de alguna forma quitarle trascendencia y quitarle personal, como es lo que nosotros hemos corroborado, bueno, es de alguna forma debilitar todo este proceso que el Uruguay ha tenido desde la salida democrática a la fecha. Y el argumento que da la fiscal general, bueno, no tiene razón de ser, ¿no? Decir que porque tienen mucho trabajo, eso no es verdad, ¿no? Hay 125 causas del Código Viejo y otras tantas del Código Nuevo, donde, bueno, es necesario investigar más que son investigaciones que tienen que llevar sobre hechos que ocurrieron hace muchos años, ¿no?
3: Otro asunto con cierta vinculación en el caso de la Fiscalía, porque el presidente de la UNASEP, Marcelo Metediera, dijo a Info Capital que se necesita voluntad política para la creación de una Fiscalía de Tránsito y sostuvo que la siniestralidad no se ha tomado con la seriedad que requiere y se ha banalizado por parte de la dirigencia político-partidaria.
4: Ayer lo hablamos también con los directores de tránsito y nosotros necesitamos, como le hemos dicho a varias intendencias, inclusive a algunos ministerios, que están de acuerdo, que se pronuncien con estos temas, con esto o con el que sea. ¿Por qué? Porque si no queda la UNASEP siempre planteando en soledad herramientas que todo el mundo sabe, porque los que trabajan de esto saben que los necesitan. Yo me animo a que le pregunten a cualquier dirección de tránsito del país si esto no es una necesidad objetiva. ¿Por qué? Porque lo ven en el trabajo cotidiano. Si vos vas a un operativo y, a ver, inclusive si agregás más recursos humanos para ser más operativo, si después no hay una consecuencia para la persona, la persona no cambia la conducta. Entonces, si yo voy a un operativo de picada, detuve a la persona, le quité la moto, no va a ir a levantar la moto, va a conseguir otra, no estaba a nombre de él, no va a pagar las multas, o sea, ¿qué tiene que actuar ahí desde nuestra opinión? La justicia. Así que, bueno, venimos trabajando en eso, insistiendo.
5: Hoy, cuando pasa eso, van a la ley de faltas.
4: Va a la ley de faltas, exactamente.
5: ¿Y queda por esa?
4: Porque la ley de falta la considera, el sistema judicial lo considera como una falta menor. Por eso nosotros entendemos que tiene que haber fiscalías puntuales que atiendan específicamente este tema. Para que tenga un resultado concreto. Estamos hablando de las principales causas de muerte de personas en el país. Yo no puedo creer que no se tome conciencia de eso. El año pasado fallecieron 471 personas, 369 por homicidio, con todo lo que nos alarma, la seguridad. Sin embargo, los temas de tránsito se abordan desde otro lugar, a veces, no decir falta de respeto, pero con muy poca seriedad, ¿no?
5: Entonces, se ha banalizado el tema.
4: Sí, totalmente. Y tener legisladores que te invitan a que no cumplas las normas de tránsito, cuanto más le podemos pedir a la sociedad.
1: Otra vez cambiamos de asunto. Atención, novedades portuarias. Por un lado, el sindicato de Terminal Cuenca del Plata hará un nuevo paro desde las 23 horas de este viernes que afectará específicamente a la terminal de contenedores del puerto de Montevideo y además habrá un paro en todos los puertos del país el lunes próximo.
3: Con respecto al nuevo paro en la terminal de contenedores, la empresa informó que se extenderá por 24 horas hasta las 11 de la noche de mañana. Detalles que Info Capital confirmó con fuentes sindicales.
1: Con respecto al paro del lunes, se trata de una medida resuelta por el Sindicato Único Portuario y Ramas Afines, el SUPRA, que nuclea al personal público y privado de los puertos de todo el país y, por ende, tendrá alcance nacional.
3: Una de las motivaciones de esa medida es que el sindicato considera excesivo el mecanismo resuelto por el gobierno de asegurar servicios mínimos en la terminal de contenedores del puerto de Montevideo.
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6: ¿Qué tal? Buenas tardes. Abrimos el capítulo internacional hablando de encuestas, pero no de Brasil en este caso, de Argentina. En la actualidad, ¿cómo están hoy, digamos, las encuestas relacionadas con el estado de cosas que vive el vecino país? Así se establece, de acuerdo a la empresa Poliarquía Consultores, que el presidente Javier Milei está en una especie de meseta y mantiene un 42% de preferencias luego de haber caído bastante en el primer semestre del año. Se ha recuperado, pero no lo suficiente, según los analistas, de acuerdo a los datos que surgen de esta encuesta. En la misma se establecen algunas cosas puntuales que tienen que ver con las preocupaciones de los argentinos, que pasan por la economía, por la seguridad, y también hay diferencias entre hombres y mujeres que apoyan al actual presidente, ya que una de cada cuatro mujeres entrevistadas solamente apoya a Milei, mientras que entre los hombres el apoyo es mayor y llega al 52%. Todo esto tiene que ver con que el año que viene hay elecciones en Argentina y estas proyecciones de alguna manera van marcando la tendencia de cómo están dadas las cosas. En una eventual candidatura a la presidencia se le propone tres nombres a los consultados: Cristina Kirchner, Javier Milei y Mauricio Macri. Allí la expresidenta, a pesar de que probablemente no sea candidata debido a, bueno, las cuestiones que pesan sobre su situación judicial y demás, obtiene el 38% de los apoyos frente al 34% de Milei y mucho más lejos el expresidente Mauricio Macri.
0: La aprobación de la gestión de Javier Milei se mantuvo en 42% por tercer mes consecutivo, aunque la encuesta nacional El Estado de la Opinión Pública en septiembre de 2026, elaborada por Poliarquía Consultores, detectó un deterioro de los indicadores de confianza política y una pérdida de apoyo en sectores de su base electoral. El estudio señala que, después de un primer semestre marcado por el deterioro de distintos indicadores, durante los últimos tres meses se observa una estabilización en la aprobación del mandatario, aunque también identifica como dato negativo que el gobierno no logre iniciar la recuperación a pocos meses del comienzo de la dinámica electoral. El estudio también registró una brecha récord entre hombres y mujeres, expectativas sociales debilitadas y un aumento de las preocupaciones económicas, y describe además una sociedad partida respecto de la dirección del rumbo a seguir, con rechazos adicionales al estilo presidencial y niveles de optimismo social deteriorados. En materia económica, la evaluación positiva de la situación actual se ubica en apenas 14%, 4 puntos menos que en agosto, mientras que la valoración negativa llega al 52%, 5 puntos más, mientras que otro de los indicadores que muestra deterioro está relacionado con la capacidad atribuida al gobierno para resolver los problemas, ya que el 56% sostiene que la administración no sabe cómo resolverlos, mientras que el 35% considera que sabe cómo hacerlo, pero necesita tiempo. En un escenario de preferencias presidenciales para 2027 planteado por la encuesta, Cristina Fernández encabeza la lista con un 38%, seguida por Javier Milei con un 34%, mientras que el expresidente Mauricio Macri se ubica tercero con un 18%.
6: Y Cuba vive hoy un nuevo apagón, el séptimo en lo que va del año, que tiene que ver con las dificultades, no solamente para obtener el combustible para hacer funcionar las plantas de energía, sino también por la obsolencia que tienen esas plantas, que hacen muy difícil la producción energética para la isla. Hoy prácticamente todo el país ha estado a oscuras y una vez más el gobierno le ha achacado esta situación al bloqueo de los Estados Unidos, que se ha ido agravando, y a la presión que por estos días surge precisamente del gobierno de Estados Unidos sobre todos aquellos que quieran proveer de crudo a la isla.
0: El Ministerio de Energía y Minas de Cuba publicó a través de la red social X que se ha producido una desconexión total del sistema eléctrico sin precisar la causa, el séptimo apagón nacional en lo que va de 2026 y el duodécimo desde finales de 2024. La isla, con casi 10 millones de habitantes, sufre constantes cortes de electricidad debido al estado obsoleto de sus plantas termoeléctricas, situación que se ha agravado desde enero con las restricciones a la compra de combustible por parte de Estados Unidos, ya que las plantas y los generadores de respaldo suelen funcionar con diésel importado. El sistema Energético Nacional especificó que el corte general ocurrió tras un fallo inicial en las líneas de transmisión que había dejado sin servicio a la zona occidental del país, que incluye a las provincias del Pinar del Río, Artemisa, La Habana y Matanzas, mientras que la compañía estatal Unión Eléctrica confirmó que se produjo la desconexión del sistema desde Matanzas hasta la provincia de Guantánamo, en el extremo este del país. En las últimas semanas, los apagones se han prolongado por más de 30 horas en la capital, mientras que en otras provincias suman más de 60 horas consecutivas. Como consecuencia de los cortes eléctricos, se ven afectados también el abastecimiento de agua y la red de telefonía en todo el país. La Habana culpa las medidas punitivas de Washington del grave estado de su red eléctrica, mientras que Estados Unidos sostiene que la responsabilidad recae en el gobierno cubano y la mala gestión de la economía. presentó Mercado Agrícola de Montevideo, en el corazón de un barrio donde late la ciudad. 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
3: Salimos del estudio, le damos la bienvenida a Mariana Abreu, que nos habla de la movida joven. Mariana, adelante.
7: ¿Cómo andás, Natalia? Buenas noches para todos. Está muy linda la noche, así que están a tiempo de arrimarse aquí a la apertura de la movida joven, que cumple 25 años este evento organizado por la Intendencia de Montevideo, que bueno, reúne a miles de jóvenes por año de diferentes disciplinas artísticas. Estamos con Graciela Villar, quien es la titular de la Secretaría de Desarrollo. Y bueno, te agradecemos mucho, Graciela. ¿Cómo se viene desarrollando la movida joven a través de todo este tiempo, no?
8: Bueno, tiene un proceso histórico de 25 años, un cuarto de siglo. Ha sido siempre un evento muy participativo, muy disruptivo en la presentación de los distintos números artísticos que se generan en los distintos territorios. Y hoy tiene un enganche particular porque estamos terminando el Festival de Coros de Adultos Mayores el lunes y martes, y este reenganche con los jóvenes habla de una participación de heterogeneidad y de intergeneracional. En este espacio en particular, simbólico, recientemente reabierto al uso público, creo que les da un marco para festejar estos 25 años de relevancia y de seguir trabajando con las juventudes en todo el territorio nacional, poniendo en agenda las distintas expresiones artísticas, individuales y colectivas que se generan y dándoles un valor de proyección. Creo que es como el gran escenario que las juventudes montevideanas pueden tener y bueno, hoy está para el disfrute, para la participación y para la demostración de las expresiones culturales de aquellos que dicen los jóvenes no están para nada, si los jóvenes están cuando se los convoca asertivamente, como esta Secretaría de Infancia y Juventud viene trabajando para que tengan estos espacios de visibilidad que para nosotros es tan importante.
7: Hay varias disciplinas, decías, y esto bueno, va a transcurrir durante todo este mes. ¿Qué disciplinas justamente están participando de esta movida joven?
8: Bueno, las disciplinas son muy variadas, porque desde lo artístico, lo musical, tenemos obras de teatro, vamos a utilizar las distintas salas que dispone Montevideo para que todos tengan el escenario acorde con la expresión artística que va a estar de relevancia. Va a haber innovación, va a haber rap, va a haber baile, va a haber ballet, va a haber teatro, va a haber declamación. Digo, es múltiple, el listado de aspirantes es enorme y bueno, todo Montevideo y su infraestructura cultural va a estar al servicio de que todos tengan el nivel de escenarios que se requieren.
7: Agradecemos mucho.
8: Gracias a vos.
7: Graciela Villar, directora de Desarrollo Social de la Intendencia. Vamos a recorrer a ver qué está pasando por acá, por el Parque Mauá. Gracias, Graciela. A ver, están las muñecas vivientes por allí. Buenas, ¿qué tal?
9: Hola, ¿cómo andan?
7: ¿En qué andan?
9: Estamos acá bailando.
7: Invitando a la gente a arrimarse.
9: Sí, re, o sea, está bastante lleno, pero nos gustaría que venga mucha más gente. Van a tocar bandas divinas aparte, así que se vengan.
7: ¿Hasta qué hora se pueden arrimar?
9: Hasta las 10.
7: Ahí está. ¿Ya conocían la movida joven? ¿Habían tenido la oportunidad de participar o es la primera vez?
9: Yo ya voy participando 2 años con mi academia de danza y este año bailamos también. Y es muy lindo, la verdad, que estén estas oportunidades de bailar en escenarios así tan lindos, la verdad.
7: Bueno, entonces la invitación queda hecha para el Parque Mauá, acá en la Rambla, espacio que se reabrió recientemente.
3: Bueno, muchas gracias Mariana y equipo. Noche linda, se ve sí. que está haciendo para disfrutar de este tipo de cosas. Vamos a una pausa, Martín.
1: Tiempo de pausa, queda mucho por delante. Hay noticias deportivas, internacionales, locales. No se vayan.

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6: Segundo bloque en esta edición central.
7: Seguimos con información. Les cuento que en estas vacaciones de primavera, que van a comenzar el lunes próximo y se van a desarrollar hasta el viernes 25 de septiembre, por primera vez escolares, liceales y estudiantes de UTU podrán acceder a alimentación a través de un convenio con el Instituto Nacional de Alimentación, INDA, que se dio a sus locales y comedores durante ese periodo.
8: Durante las vacaciones de septiembre, las y los alumnos de escuelas, liceos y escuelas técnicas de UTU que reciben alimentación escolar podrán acceder a través de los espacios del Instituto Nacional de Alimentación, como sucedió en las vacaciones de julio. El servicio se organiza bajo una lógica geográfica. Quienes manifestaron interés previo serán derivados al local más cercano a su hogar para asegurar la continuidad de los platos calientes.
9: Nosotros valoramos como muy positiva la experiencia con Julio. Es decir, que no solo articulamos con INDA en Julio, sino que articulamos con UTU, o sea, lo que es la Dirección General de Educación Técnico Profesional, y con Secundaria, lo que es la Dirección General de Educación Secundaria, con sus respectivos programas de alimentación de educación media, en que valoramos muy positivo esta articulación inédita en nuestro país, ya que hubo un procedimiento de trabajo que se pensaba más en términos geográficos y no en términos de dependencia del centro, sino en poder acercarse al centro de referencia que esté geográficamente cercano.
8: El programa de alimentación escolar se despliega en 2.000 centros educativos en modalidades que brindan desayuno, almuerzo y merienda, o alguna de ellas según el tipo de centro. La cobertura abarca a unos 200.000 estudiantes.
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11: Buenas noches. Vamos a hablar de un descubrimiento que ya tiene algunos años y que convive con el edificio, el anexo presidencial. Muchos de ustedes le habrá tocado pasar por la Plaza Independencia, enfrentarse a lo que es el edificio donde tiene las oficinas, justamente Presidencia. Un edificio que se proyectó allá por el año 1963, que pertenecía en sus orígenes al viejo el proyecto al viejo Palacio de Justicia y que luego, a partir de la presidencia del 2005 de Tabaré Vázquez, pasa a presidencia y logra estrenarse como edificio como tal en el año 2009. La obra se amplió y en el anexo que fue inaugurado en el 2017. Las obras comenzaron en el 2014 y les quiero mostrar una primera imagen de lo que se encontraron justamente al comenzar esas obras en el 2014. Se encontraron con esta imagen de lo que es esta fuente colonial del siglo XVIII que cambió todo el proyecto arquitectónico pensado en donde hoy funciona este anexo y están las oficinas del Instituto Nacional de Estadística. Esta fuente colonial que está justamente precisada, que fue construida allá por el 1750, que era de los primeros artefactos para captar y de alguna forma almacenar agua, y era de la forma que Montevideo justamente trazaba lo que era ese primer acceso a agua dulce. Fuimos justamente al anexo, conversamos con la arqueóloga Nicole de León, que nos habla del proceso, cómo se encontraron a esta fuente y cuál fue el proceso de restauración.
12: Más o menos estimamos, en función de la investigación histórica y las características de la fuente, que sería de mediados del siglo XVIII, o sea, 1750 más o menos. En Montevideo, uno de los temas que tuvo es que no se fundaba por falta de agua dulce. Recordemos que, por ejemplo, el tema de la potabilidad no existía, no se conocía la existencia de las bacterias ni nada, ¿no? Entonces se trataba de agua dulce o no. Y a diferencia de lo que es Colonia o Buenos Aires, que toman agua del río, en Montevideo eso no se podía. Mismo dicen las crónicas de época que le faltaba agua y leña a la península, por más que había gente habitando ya previo a la fundación, ¿no? Los portugueses son los primeros que encuentran agua excavando, hacen una fuente. A partir de allí se reconocen en todo lo que es la quebrada de los manantiales que le llamaban, que es Ciudadela, Juncal, Florida, es la zona de la quebrada de los manantiales o arroyo de los manantiales, ahí se empiezan a abrir un conjunto importante de fuentes. Se contaminan y se vuelven a abrir otras y así sucesivamente. El agua la brindaba, era un bien de realengo, la brindaba el rey, digamos. Entonces, cualquier persona que abriera una fuente, el vecino contiguo, por ejemplo, si quería, podía ir y agarrar esa agua, tomar de esa agua. Estimamos que esta fuente la hizo el cabildo con prisioneros por algunas coincidencias de crónicas y ubicación. Los aguateros te vendían el agua, pero a su vez si tú querías venir a buscarla también podías. Sí, se retiraba con baldes, con arrobas, que eran otras, con diferentes tipos de contenedores que tú quisieras, podías usarlo. Lo que sí se tenía y se trataba de tener cuidado de que no se entrara con animales, por ejemplo, próximo a las fuentes por el tema de la contaminación del agua. Se empezó la excavación y se encontró una bóveda de ladrillos y en ese momento, nos llaman a una colega, Cristina Cancela, y a mí para hacer un diagnóstico y comenzar a trabajar en ello. Y fue la primera que se encontró en Montevideo.
11: Estamos hablando de un Montevideo que dependía justamente de estas fuentes y de los pozos para acceder al agua dulce. De hecho, por allí este acceso que daba el rey nos habla también de la nomenclatura de la calle Pozos del Rey, por ejemplo, que tiene mucho que ver con lo que nos contaba la arqueóloga. Y si les parece, vamos a conocer en qué estado está y cómo fue el trabajo que realizaron allí en el edificio anexo.

0: medida que íbamos descendiendo, íbamos viendo los distintos momentos o etapas en que se habitó este espacio. Porque en realidad se la encontró colmatada de residuos. O sea, se ve que en algún momento se la habían encontrado, la rellenaron con escombros constructivos, quizás cuando demolieron las casas que estaban en esta pequeña manzana. Y bueno, bolsas de basura, había de todo adentro. Fue fuente, pero después, bueno, dejó de ser funcional, digamos, y aquí se construyeron casas que tomaron esto y lo convirtieron en un depósito. Entonces, cuando nosotros íbamos excavando, a medida que íbamos descendiendo, fuimos encontrando, por ejemplo, estanterías con botellas y, bueno, y otras cosas. Tenía una escalerita para descender, tal cual una bodega, digamos. Se modificó el proyecto y se la dejó así como para que pudiera ser observada, vista. Luego se hizo una consolidación estructural, que son estas costillas y los vidrios que se ven. Eso fue en el 2015 y ahora empezamos con la restauración, que tiene que ver con, bueno, la limpieza. Se hicieron análisis de agua, se hicieron análisis de los morteros, que es el material que está entre las juntas de los ladrillos. Cuando la gente se acerca a esto y cuando nos faltó el agua, creo que ahí uno toma las dimensiones del caso, ¿no? De lo que significa abastecerse de agua, tener agua, dulce, como les decía, que es distinto, y que eso, toda la población se abastecía de esta misma forma. ¿Qué expectativas? Lamentablemente se conoce muy poco que esto está integrado aquí, que se puede venir a ver. Es una de las cosas que creo que se destacan en lo que es a nivel patrimonial y patrimonio arqueológico en la ciudad de Montevideo. Estamos muy acostumbrados quizás a ver temas de muralla, pero no tanto elementos de la vida cotidiana.
1: Gracias, Martín Duarte, por este informe. Ahora les contamos que hasta el 25 de septiembre hay tiempo para postularse a un llamado de la Agencia Nacional de Vivienda para acceder a 36 viviendas reacondicionadas en Montevideo y el interior de entre 1 y 4 dormitorios que podrán financiarse hasta en 25 años tras una entrega inicial mínima de 5%.
2: Hay 21 viviendas en Montevideo y 15 en Artigas, Canelones, Maldonado, Paysandú, Salto, Tacuarembó y 33. La inscripción puede realizarse por la web de la ANB o presencialmente. En Montevideo se requiere agenda previa al 17217.
3: La agencia recupera viviendas que son del stock habitacional que construyó el Banco Hipotecario o INVE, digamos. Es producción que hizo el Estado, eso es lo que administra la agencia actualmente. Cuando recupera una vivienda, lo que hace es refaccionarla, recondicionarla para poder ofrecer una nueva familia que puedan ocuparla. Entonces, en este caso son 36 viviendas, 15 son de Montevideo, distintos barrios de Montevideo, y 21 son del interior, en los departamentos de Artigas, Salto, Paysandú, Tacuarembó, Canelones y Maldonado. Cuando la agencia tiene otras unidades que no son habitacionales, por ejemplo, locales comerciales, terrenos, lo que hace es ofrece con un precio de referencia y las personas interesadas tienen que ofertar con un sobre cerrado hasta un día determinado. Ese día determinado se abren los sobres y se ve la propuesta que mejor propone, digamos, de pago y en relación al financiamiento, y ahí se selecciona la mejor propuesta. Es como si fuera un remate, pero sin pasar por el proceso de remate, de elegir la mejor oferta, pero todos con sobre cerrado, dando igualdad de condiciones. Eso es cuando es una vivienda que está o para recondicionar, que es una inversión importante para poder habitarla, o locales comerciales o terrenos. En este caso es un terreno en Paso Los Toros y un local comercial acá en Montevideo, en la zona de La Teja.
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4: Sexto día de competencia en los Juegos Suramericanos 2026 y sexto lugar para Uruguay en el medallero general, porque hoy sumamos 8 preseas y nos alcanzamos los 25 en total. 25 medallas, 10 de oro, 4 de plata y 11 de bronce. Un breve repaso de lo que fue la jornada de hoy. Una medalla de oro y una de plata en boxeo, una de oro en ciclismo, 3 oros en remo y una en bronce, sin duda la categoría Liga del Deporte, donde nos hemos destacado más, y un oro en tiro deportivo de la mano de Julieta Mautone, que luego de 8 años volvió a un triunfo de estas características. Vamos a hacer un breve repaso, a ver un breve repaso de lo que ha sido la participación justamente de los uruguayos.
2: Este viernes la delegación uruguaya sumó galardones y posicionó al país en el sexto lugar del medallero general, dejando atrás a Ecuador y Perú. La tiradora Julieta Mautone sumó una medalla de oro en la prueba 10 metros pistola de aire en tiro deportivo y consiguió, con 575 puntos, el récord de clasificación de los Juegos Suramericanos. Julieta había sido oro en Cochabamba 2018 y repitió la hazaña 8 años después. En ciclismo de ruta, la categoría individual masculina fue liderada por el uruguayo Tomás Silva, que logró el oro tras más de 3 horas y media de competencia. Ciro Pérez, por su parte, alcanzó el octavo lugar en la misma carrera. El boxeador Lucas Fernández hizo lo propio en la categoría hasta 55 kilogramos masculino y sumó otro galardón dorado para Uruguay tras vencer por 4-1 al ecuatoriano Billy Arias. Santiago Cardoso, sin embargo, se quedó con la medalla de plata en la categoría hasta 65 kilogramos masculino tras perder en la final contra el brasileño Yuri Reis, que lo dejó fuera de competencia en el segundo round. Esta tarde, además, la selección de fútbol sub-20 femenina cayó ante Paraguay en la disputa por la segunda fecha de la fase regular. Las celestes no pudieron retener el empate y a los 88 minutos de partido recibieron el agónico gol paraguayo. Con este resultado, Uruguay queda prácticamente sin posibilidades de clasificar a la final por la medalla de bronce. Las selecciones femenina y masculina de rugby 7 hicieron su debut en los Juegos Suramericanos este viernes, ambas frente a la selección paraguaya. Los teros lograron imponerse por 15 tantos contra 5, mientras que las teras cayeron por 7 puntos de diferencia, finalizando 19 a 12. Por último, la dupla de Agustina Medina y Lucía Berberis logró posicionarse en el tercer puesto en la rutina técnica en dueto de natación artística y se clasificó a la final, que tendrá lugar este sábado a las 12 horas.
4: Bueno, vale decir que las teras tuvieron la revancha en la fecha número 2, que también se jugó hoy, y esta vez pudieron imponerse sobre Perú por 19 tantos contra 12, así que no todos fueron pérdidas. El día de hoy también tuvimos representación en natación artística y en este momento juegan la selección de handball femenina y en minutos va a empezar la selección de rugby masculina, así que a estar atentos en los canales de Odesur. Estuvimos también hablando con Marcos Zarraute el día de hoy, quien es y que es uno de los ganadores en las disciplinas de remo de equipos. Ganó 3 medallas de oro en los suramericanos. Se prepara para competir la semana que viene en otras categorías dentro del remo también. Vamos a escuchar su palabra. Nos contaba cuál es la rivalidad de Uruguay en esta competencia.
5: Estamos contentos. A ver, veníamos con, no con dudas, sino que tenemos un equipo muy fuerte, pero siempre yo creo que cuando estamos a punto de competir en eventos que nos conllevan tan alto nivel, nos ponemos también en una tesitura a veces un poco pesimista, no de mala onda, sino de que vemos los detalles a mejorar. Entonces, como que en los últimos días tenés buenas sensaciones y a veces tenés un poquito de incertidumbre. Pero bueno, supimos resolver bien y cerramos un campeonato excelente. Chile tiene todo en la rama femenina, nosotros estábamos fuertes en la rama masculina. Tiene medallistas mundiales y todo, pero por ejemplo cerramos la participación con el 8 mixto, que es la primera vez que competimos, que es mitad de bote de hombres y mitad de mujeres, y le pudimos ganar a Chile, con que era algo impensado, la verdad. Por desgracia se nos escapó el campeonato en general, porque terminamos 7-6 abajo en medallas de oro. Nos fallaron 2 medallas ahí que contábamos un poco seguro, pero bueno, eso también nos deja la enseñanza de que bueno, no podemos confiar. Tenemos que tener confianza, pero no confiarnos.
2: Además, Marco se refirió a las competencias que quedan por delante.
5: Por ahí me quedo una sola, que es el doble coastal. La realidad es que tengo esperanza de que lo podamos hacer bien, de que creo que somos candidatos a pelear otra medalla de oro. Pero volviendo a lo mismo, no podemos contar los pollos antes, así que vamos a ir ahí, ir al 200%, sí, al 200% y ver qué es lo que podemos lograr.
4: Bueno, si bien no se pueden asegurar, hay expectativas de lo que puede ser la participación de los uruguayos en los próximos días, así que el fin de semana es un buen momento para seguirlos y ver si podemos sumar alguna medalla más. Vamos a hacer un breve repaso de lo que será la participación el día de mañana en la ciudad de Santa Fe a las 9:14, tiro deportivo masculino, a las 10, hockey femenino, a las 12:00, vela, y a las 17:00, handball femenino en la tercera fecha. También mañana en Rosario tendremos a las 10, 12 y 17 17 horas lucha olímpica masculina, a las 10 y 12.30 horas judo masculino y femenino, 10, 12 y 18.30 horas natación artística, 11 horas deportes ecuestres, 14.22 y 16.42 horarios particulares para el rugby 7 masculino, a las 15 horas fútbol masculino y a las 15.28 y 17.48 rugby 7 femenino. También en Rafaela tendremos 11.40 y 14.05 skate, en Mar del Plata a las 8 de la mañana surf y en Buenos Aires a las 12 horas bowling. Variado el fin de semana, la agenda de los deportistas uruguayos para acercarse al canal de Odesur, allí acompañarlos, obviamente darles para adelante y bueno, veremos si se suma alguna medalla más. El lunes volvemos con un nuevo repaso.
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1: Ahora asuntos gremiales, porque la agrupación Fosalva ganó las elecciones del Sindicato Médico del Uruguay y justamente entre este año y 2029 estará al frente la presidenta electa, Clara Niz, que dijo que durante su gestión priorizará la defensa del trabajo médico ante lo que definió como precarización laboral.
2: En las elecciones del Sindicato Médico del Uruguay votaron 3.325 socios y socias sobre un padrón habilitado de 7.850 médicos y 291 estudiantes, lo que supone una participación del 41% del total. La cifra supera en 1.146 votantes a la registrada en las elecciones del año 2023. La agrupación Fosalva recibió 1.606 votos, Juntos obtuvo 690 votos y Evolución Médica recibió 511. Hubo 279 votos en blanco y 111 anulados. Con estos resultados, Fosalva obtuvo 6 cargos en el Comité Ejecutivo, Juntos 2 y Evolución Médica 2 también. Respecto a los votos estudiantiles para el Comité Ejecutivo, Estudiantes Independientes recibió la mayor cantidad de sufragios con 65 votos.
3: La defensa del trabajo médico, de las condiciones de contratación, hay precarización laboral en este ámbito y eso es algo a combatir y a mitigar. La formación de los colegas, la formación de este colectivo es fundamental y también en eso vamos a trabajar. Queremos un sindicato cerca, como decíamos, que eso es lo que nos da la fortaleza. En estos tiempos de inteligencia artificial, donde cada uno está en su dispositivo electrónico, queremos mucho diálogo, escucha. Eso creemos que es lo que principalmente nos va a dar las máximas fortalezas. El Comité Ejecutivo quedó integrado por 6 cargos de Fosalva, de los médicos y médicas, 2 de Juntos y 2 de Evolución, y después los estudiantes tienen 3 cargos, de los cuales 2 son de Estudiantes Independientes AEM y 1 es de Evolución.
0: Se realizará mañana la 6ª edición de Sábados en Ciudad Vieja, una propuesta que combina actividades culturales, gastronómicas y artísticas para revitalizar ese barrio, por lo que entre las 11 y las 18 horas habrá decenas de propuestas impulsadas por la Intendencia de Montevideo, el Municipio B, comercios y museos de la zona.
2: Entre las más de 50 actividades programadas habrá música en vivo, intervenciones artísticas, ferias, talleres sobre múltiples temáticas y DJ. Este mes las actividades tienen como eje el mes de la diversidad. Entre todas las opciones se destaca la organizada en la Plaza de la Diversidad, la rueda de candombe a las 15 y 17 horas en el escenario Plaza Matriz junto a la DJ Paola Dalto. También se destaca Milonga en el Correo de 13 a 15 horas en la sede central del Correo. La Comedia Nacional presentará diálogos de Villoldo con la dirección de Juan Antonio Saraví y también se podrá disfrutar de las llamadas por Colón con un desfile de comparsa Lonjas de Ciudad Vieja a las 15 horas desde Plaza Zavala hasta el Mercado del Puerto.
0: Bueno, puerta de salida, como decís tú, Martín. Antes repasamos la cotización de las principales monedas. Allí está el dólar en la compra, 39 pesos, en la venta, 41.40. El peso argentino, 0.02 y 0.20. El real, 6 pesos 85, 8.55. El euro, 43.77, 48.71. Y la unidad indexada, 6.6447.
1: Y en el casi sábado de la edición central de InfoCapital vamos a repasar el pronóstico del tiempo, que como buen pronóstico del tiempo emitido un viernes es el más esperado de la semana. Y vengo con lo que puedo venir. Escuchen, para mañana prevé Inumet que el cielo esté nuboso con periodos de algo nuboso. La temperatura mínima pronosticada es de 12 grados y la máxima de 23. No está tan mal. El tema es el domingo, como pueden apreciar quienes están siguiendo la emisión televisiva, porque se espera que el cielo esté nuboso y cubierto, con precipitaciones y tormentas, y se pronostican para ese día una temperatura mínima de 15 grados y una máxima de 22. La cosa cambia rápido, aunque en el medio quede el domingo, porque para pasado mañana, día lunes, la probabilidad de lluvias es media, pero reaparecerá el sol y las extremas proyectadas, todavía a distancia, son 12 de mínima y 18 de máxima.
0: Pronóstico del tiempo muy esperado, además, porque son las vacaciones de primavera. Algunos ya las empiezan, niñas, niños, adolescentes y sus familias, atentos ahí a cómo está el tiempo, que creo que no va a estar tan mal.
1: Me parece.
0: Un adelanto, pero bueno, veremos. No se vayan de la pantalla de TV Ciudad, ya viene Lado B. No, primero viene...
1: Meta Horóscopo,
0: como todos los viernes, hay que recordarlo. Recordá que es viernes, primero que viene Meta Horóscopo y luego Lado B.
1: Eso mismo. Y nosotros, fin de semana mediante, estaremos en vivo otra vez a partir del lunes con las tres ediciones habituales. Y recuerden que durante todo el fin de semana habrá información actualizada en las redes sociales de InfoCapital. Así que a seguirlas. Gracias por estar. Que pasen bien.
0: Que pasen muy bien.

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1: Hola, hola, bueno, acá estoy de nuevo con el Meta Horóscopo. Yo espero que este servicio te pueda resultar eficaz, pero lo que te pido es que no dejes de consultar a tu astrólogo de confianza, tu astrólogo de familia, tu astrólogo de cabecera, digamos, porque lo que yo te pueda decir acá, si bien tiene posibilidades de funcionar o de tener andamiento, también puede fallar, porque es totalmente amateur, no está avalado por ningún título ni tiene respaldo científico. Pero te advierto que si vos mirás este horóscopo, tácitamente estás aceptando las condiciones, estás aceptando la condición de que puede fallar, de que puede no ser exacto e incluso ser lo opuesto de lo que realmente suceda. Pero no creo que sea así hoy, porque realmente me siento en buena forma. Ayer dormí bien. No miré la hora en el momento de dormirme, pero creo que fue entre las 12 menos cuarto, 11 y media, 12 menos cuarto, porque a las 11 y 29 fue que puse la alarma y después hasta las 11 y 46 no volví a mirar el celular. A esa hora lo agarré medio entredormido porque me asaltó la duda de si la alarma había quedado realmente activada. Pero estaba todo bien, así que dormí plácidamente hasta las 12 y cuarto en que me sonó un mensaje. Podría no haberle dado bola, pero era de cierta persona que, bueno, yo no quería que pensara que había perdido el interés. Así que después de responder me quedé tranquilo y pude dormir de corrido hasta la una, más o menos. A esa hora, no sé por qué, me puse a boludear en las redes. Pero fue por poco rato. Creo que a las dos ya estaba de nuevo sumido en el sueño profundo, que duró fácil hasta las 2:30. Ahí me di cuenta de que una publicación que había visto un rato antes ameritaba una respuesta. No era algo tan anodino como me había parecido en su momento, porque claro, yo estaba con las luces bajas, pero medio dormido. Pero para contestar como el tipo se merecía, me hice un café, así me podía despabilar bien. Entonces prendí la computadora y redacté ahí la respuesta y la copié para publicarla. A todo esto debían ser las 3 y algo, y me volví a acostar ya con la conciencia tranquila. Dormí casi hasta las 4 y después, por supuesto, seguí, pero no sin haber repasado mentalmente lo que le iba a poner a ese tipo en el posteo si me llegaba a retrucar, como me imaginé que lo podía hacer. Porque hay cosas que no se pueden dejar pasar. En ese rato me volví a dormir, pero estaba inquieto. Incluso soñé con un argumento que al tipo ese le iba a tapar la boca definitivamente. Pero cuando me desperté, traté de anotarlo y ya se me había esfumado. Es terrible la volatilidad que tienen los sueños algunas veces. Pero no siempre, porque el sueño que tuve después de volver a dormirme lo pude retener muy bien al despertar, a eso de las 5:00.
2: Esto fue Info Capital. Nos volvemos a encontrar mañana en la primera edición.
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4: Colección Medio Siglo. Cosecha 1976.

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2: Poner la creación en un punto podría traducirse como una microobra o una microcanción. Incluso, el universo pudo haberse originado desde un micropunto o micronésimo punto sonoro. Algo de esto parece ocupar al compositor Jorge Alastra, quien arriesga la física cancionística y desde ella propone su nuevo álbum Micro, a través de 10 microcanciones que no pretenden una escucha automática ni algorítmica, pero dialogan con la inmediatez cuántica de esta era de superproducción de información. Jorge Alastra, Caminos.

0: Faces, Stay With Me. Londres, Inglaterra, 1971.
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0: Lactolate Core. ¿Hace un frío, vos?
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0: Paul Higgs, Ni ahí.
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2: Con una mezcla artesanal de pop, grooves de tradición dub y experimentación electrónica de espíritu lo-fi, el dúo de Oakland, Abracadabra, presenta Peel Away. Esta canción, que da título a su EP, publicado el 7 de agosto de 2026, se despliega sobre una base de ritmos industriales y ruidosos y cintas retro, donde la nostalgia del pasado se cruza con una frescura pop absolutamente contemporánea. Abracadabra, Peel Away. Thank you.

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2: Midori Yeager es una compositora, chelista y cantante japonesa radicada en Londres. Sus canciones se basan en la voz y el violonchelo, integrando texturas clásicas con grooves contemporáneos. Sus canciones exploran las identidades culturales, el género y el sentimiento de pertenencia. Este año ha publicado una serie de trabajos que confirman su destreza interpretativa y una lírica del perfume del tiempo, de una casa que habita en la nostalgia. Midori Yeager, Safe. Safe.

0: Consumidora Jäger. Safe.
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1: No puede ser que simplemente sea todo una casualidad, un producto del azar y del interés sin más propósito. 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

0: Pablo Un Destruction, Dementocracia.
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1: El artista John Alemol celebra la incorporación de su catálogo solista al sello Little Butterfly Records con el lanzamiento de un EP grabado en vivo en los históricos estudios Sondor, con un recital a piano y voz junto a Pablo Retrovisor, pianista de Buceo Invisible y Níquel, entre otros proyectos. Un formato. Una revisita a la conjunción de la voz que conversa con la tecla y la cadencia. John Alemol y Pablo Retrovisor. Felices.

0: eso se trata o no.
1: Jon Alemol y Pablo Retrovisor, felices.
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0: Brigitte Fontaine y Jacques Higelin, La Grippe, París, 1973.
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